0: una multitud continúa ingresando al templo para agradecer y pedir trabajo.
1: También miles de personas caminaron 3 horas por el medio de la ciudad de Buenos Aires para mostrar su descontento ante el retiro del Estado de los barrios populares.
0: Pidieron el retorno del programa Volver al Trabajo, que dio origen a la marcha hace 10 años, y repudiaron la falta de políticas para paliar las deudas de las familias.
1: El arzobispo Jorge García Cuerva dijo que en días como estos, la Iglesia debe acompañar más a quienes no la están pasando bien.
2: La necesidad de la gente es grande. Nosotros sabemos que hay mucha gente que está endeudada con esos créditos que asfixian a las familias. Sabemos que hay mucha gente que tiene que tener más de un trabajo, un empleo, como para poder llegar a fin de mes. Gente a la que no le alcanza para pasar el 20 de cada mes. Bueno, sabemos que la situación no es fácil, que no lo es fácil desde hace mucho tiempo, y por eso seguimos intercediendo por San Cayetano para pedirle que nos ayude como Argentina a poder tener un mejor trabajo, sabiendo, como dije, que el trabajo es dignidad.
0: El ministro de Economía sostiene que jamás le dijo tarados a los industriales.
1: Ante las críticas generalizadas, especialmente desde la industria, Luis Caputo tuvo que aclarar sus dichos sobre quienes reclaman por el alicaído sector manufacturero.
0: Sin embargo, ante los reclamos del sector en el que ya se habla de industricidio, el ministro trató de tarados a quienes piden políticas que frenen la caída.
1: Caputo afirmó: para todos los tarados que hablan de la industria, entre 2011 y 2023 cayó 10% a pesar de los subsidios ante la Cámara de Agentes de Bolsa.
0: La producción automotriz se derrumbó 16% en julio. Las exportaciones amortiguaron el desplome de las ventas internas.
1: En contraste, las ventas al exterior crecieron 28,3% y sostuvieron la actividad del sector.
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0: Para mañana, cielo parcialmente nublado, mínima 7, máxima 13.
1: Temperatura 11 grados 2, cielo despejado.
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0: 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Temperatura 11 grados 2, cielo despejado. En San Cayetano, García Cuerva pidió que se multiplique la justicia social. Durante la tradicional misa, el arzobispo de Buenos Aires criticó el ajuste económico y el dogma de libre mercado. Para el prelado, los análisis teóricos chocan con una realidad marcada por la pobreza, la pérdida del poder adquisitivo y el deterioro del trabajo. La inflación en CABA fue del 2,9% en julio y superó lo esperado en un punto. En lo que va del año acumuló una suba de 19,4% y la trayectoria interanual se ubicó en 33,2%. El empresario Marcelo Porcel irá a juicio oral en la causa por presunto abuso sexual de menores. La medida fue dispuesta por el juez Carlos Bruniard. Será juzgado por 3 delitos contra 10 chicos. Temperatura 11 grados 2, cielo despejado.
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3: Este domingo llevarán a cabo una nueva edición de la Expo Emprendedores. Alrededor de 140 emprendedores participarán en la actividad, que se desarrollará desde las 13 hasta las 18 horas en el Parque de las Naciones.
4: Estoy hoy acá para poder contarles que este domingo vamos a tener en el Parque de las Naciones una nueva edición de la Expo de Emprendedores, en el horario desde las 13 horas hasta las 18 horas, con entrada libre y gratuita. Esta iniciativa se enmarca en uno de los ejes del gobernador Claudio Poggi, que es poder acompañar al sector privado generando nuevos puestos de trabajo y consolidando los ya existentes. Para contarles un poco más, este domingo, bueno, vamos a estar con la Expo, con todo lo que es la comunidad emprendedora. Por un lado, vamos a contar con la participación de productores que tienen que ver por ahí con el rubro de alimentos, dulces, chacinados, panificados, pastelería, entre otros. También vamos a contar con la participación de los emprendedores artesanos, también con su rubro, que son muy variados: decoración, impresiones 3D, madera, juegos para niños, entre otros. Y también, bueno, vamos a contar con productores de plantas y plantines, con el patio gastronómico a cargo de los carros de food truck y también con productores cerveceros.
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1: 10 de la noche, un minuto.
2: Temperatura 11 grados, cielo despejado.
1: La inflación de julio en la ciudad de Buenos Aires fue del 2,9%. Por la mayor incidencia del precio de los servicios que de los bienes.
2: Por Continental, el economista Gustavo Marangoni rebatió la consigna del gobierno de que la inflación es un fenómeno estrictamente monetario.
3: Habrá que pensar si, como se decía y como le gusta sostener a muchos referentes del gobierno, la inflación es siempre y en todo lugar un fenómeno estrictamente monetario. Porque a juzgar por los números que tira el gobierno, bueno, no hay emisión, hay ajuste, hay achique, se han reducido empleos en el sector público, las paritarias en el mejor de los casos acompañan en algunos sentidos la inflación, pero los que no están bajo paritarias ganan bastante por debajo de la inflación y sin embargo no se puede perforar el piso del 28-30% anual y del 2% mensual. Quizás haya que considerar otras alternativas.
1: El gobierno analiza la situación en Venezuela para definir cuándo va a reanudar las relaciones diplomáticas.
2: La Argentina retomó contactos formales y directos luego de los terremotos de junio y evalúa una hoja de ruta para retomar el diálogo.
1: Países como Perú y Chile también iniciaron un proceso de normalización.
2: La Fiscalía rechazó el pedido de la defensa de Facundo Moyano para levantar las medidas restrictivas.
1: Las limitaciones incluyen una restricción de acercamiento en un radio de 300 metros y la prohibición de cualquier tipo de contacto con Candela Arizaga.
2: La modelo negó haber sufrido algún tipo de violencia por parte de Moyano y manifestó su intención de retomar la relación.
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1: Para este fin de semana se anticipa soleado y frío, mínima 7, máxima 14. Para el domingo la mínima será de 4 grados.
2: Temperatura 11 grados, cielo despejado.
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10:30 de la noche en todo el país. La construcción cayó en junio el 4,1% y fue su cuarta baja en el año. Sin embargo, crece el 2,8% en el primer semestre y rebota el 4% interanual. Por su parte, la industria subió el 2% respecto del mismo mes del año pasado y bajó el 0,9% en relación a mayo. El Sindicato de Químicos y Petroquímicos firmó una cláusula gatillo en su paritaria anual. Establece ajustes salariales cuatrimestrales en base a la inflación y un bono de fin de año.

0: año que tendrá como base de cálculo la suma de 626.424 pesos. Además, logró un blindaje de su convenio colectivo sin ninguna modificación. Es decir, que los empresarios aceptaron mantener un solo convenio para todo el país y todas las empresas. La justicia desestimó la autenticidad de los videos de Jessica Sirio. Un informe del laboratorio forense del Ministerio Público Fiscal concluyó que los 7 videos aportados en la causa no tienen fecha cierta de creación, perdieron sus metadatos de origen y llegaron con una cadena de custodia cuestionada. El material no podría entonces incorporarse como prueba en la causa en la que se investiga a Martín Insaurralde. Temperatura 11 grados, cielo despejado.
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0: con El Gato el Mercedino de Alfredo Alfonso, interpretado por Alfonso Izabala, cierra su transmisión correspondiente al día de la fecha, LRJ 835, FM Radio Mercedes.
1: Esperando que la programación haya sido de su completo agrado, nos despedimos hasta luego, a la hora 6, en que volveremos a encontrarnos con ansias de progreso y renovación permanente.
0: Que descansen con un sueño reparador. Buenas noches.

0: de preocuparse por dejar de fumar, decidió ocuparse en fortalecer su voluntad. Y se le ocurrió el siguiente ejercicio. Colocó en el fondo del patio de su casa dos frascos, uno lleno de porotos y el otro vacío. A partir de ese momento, se propuso levantarse todas las madrugadas para salir al patio, abrir los frascos y pasar un poroto del frasco lleno al vacío. Un poroto por madrugada, hasta pasarlos todos de un frasco al otro. Hubo madrugadas de frío, otras de lluvia, otras de mucho, mucho sueño, pero cuando sonaba el despertador, no lo pensaba dos veces. Automáticamente se levantaba y salía al patio, caminaba hasta el fondo y cambiaba de lugar un poroto. Cuando terminó de pasar el último poroto, dijo, «Hoy dejo de fumar». Y así fue. Varios años después, cuando me contó su historia, seguía firme sin fumar. La verdad que lo que hizo este buen hombre fue muy insólito, pero le funcionó, porque simplemente aplicó el principio de que la voluntad es un músculo que hay que ejercitar. Te animo a pensar, ¿qué podrías hacer para fortalecer tu voluntad? No esperes que te vengan las ganas. Esa es una trampa mental de la que hay que salir. Solo hacelo. De a poquito, un paso a la vez. Como cuando trabajamos los músculos, haciendo repeticiones progresivamente. Vamos, anímate a meter tu voluntad al gimnasio. Y vas a descubrir que es posible lograr eso que hace tanto tiempo tendrás postergado. Dios nos creó con la capacidad suprema de la voluntad. No la abandones, no renuncies a ella. La Biblia dice en 2 Timoteo 1:7, porque no nos ha dado Dios espíritu de cobardía, sino de poder, de amor y de dominio propio. Te deseo todo esto para este día.
1: Esto fue Una Luz en el Camino. Te esperamos mañana para un nuevo encuentro, cuando volveremos a decir,
0: permitamos que a lo largo de las horas de cada día, Dios sea una luz en nuestro camino.

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La temperatura a esta hora en Villa Mercedes, 1 grado bajo cero. Humedad 75%. Vientos del norte a 10 kilómetros. El cielo parcialmente nublado. Temperatura máxima de hoy 15 grados. Reiteramos, a esta hora en Villa Mercedes, 1 grado bajo cero. 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El pronóstico del tiempo nos dice para hoy una máxima de 15 grados. Para mañana domingo, 14 de máxima. El lunes 17, para el martes 16. Hoy la máxima rondaría los 15 grados. A esta hora en Villa Mercedes, 1 grado bajo cero. Luego, a la hora 8, el programa Sábado Familiar.

Bendita sea tu pureza y eternamente lo sea, pues todo un Dios se recrea en tan graciosa belleza. A ti, celestial princesa, Virgen Sagrada María, yo te ofrezco en este día alma, vida y corazón. Mírame con compasión, no me dejes, Madre mía, morir sin tu bendición.

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1: 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La temperatura a esta hora en Villa Mercedes, 1 grado bajo cero. Humedad 75%. Vientos del norte a 10 kilómetros. El cielo parcialmente nublado. Temperatura máxima de hoy 15 grados. Reiteramos, a esta hora en Villa Mercedes, 1 grado bajo cero. 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El pronóstico del tiempo nos dice para hoy una máxima de 15 grados. Para mañana domingo, 14 de máxima. El lunes 17, para el martes 16. Hoy la máxima rondaría los 15 grados. A esta hora en Villa Mercedes, 1 grado bajo cero. Luego, a la hora 8, el programa Sábado Familiar.
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La temperatura a esta hora en Villa Mercedes, 1 grado bajo cero. Humedad 75%. Vientos del norte a 10 kilómetros. El cielo parcialmente nublado. Temperatura máxima de hoy 15 grados. Reiteramos, a esta hora en Villa Mercedes, 1 grado bajo cero. 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El pronóstico del tiempo nos dice para hoy una máxima de 15 grados. Para mañana domingo, 14 de máxima. El lunes 17, para el martes 16. Hoy la máxima rondaría los 15 grados. A esta hora en Villa Mercedes, 1 grado bajo cero. Luego, a la hora 8, el programa Sábado Familiar.

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3: 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La temperatura a esta hora en Villa Mercedes, 1 grado bajo cero. Humedad 75%. Vientos del norte a 10 kilómetros. El cielo parcialmente nublado. Temperatura máxima de hoy, 15 grados. Reiteramos, a esta hora en Villa Mercedes, 1 grado bajo cero.
6: Luego, a la hora 8, el programa Sábado Familiar.
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6: El pronóstico del tiempo nos dice para hoy una máxima de 15 grados. Para mañana domingo, 14 de máxima. El lunes 17, para el martes 16. Hoy la máxima rondaría los 15 grados. A esta hora en Villa Mercedes, 1 grado bajo cero. Luego, a la hora 8, el programa Sábado Familiar.
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La temperatura a esta hora en Villa Mercedes, 1 grado bajo cero. Humedad 75%. Vientos del norte a 10 kilómetros. El cielo parcialmente nublado. Temperatura máxima de hoy 15 grados. Reiteramos, a esta hora en Villa Mercedes, 1 grado bajo cero. Luego, a la hora 8, el programa Sábado Familiar. 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El pronóstico del tiempo nos dice para hoy una máxima de 15 grados. Para mañana domingo, 14 de máxima. El lunes 17, para el martes 16. Hoy la máxima rondaría los 15 grados. A esta hora en Villa Mercedes, 1 grado bajo cero. Luego, a la hora 8, el programa Sábado Familiar.

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La temperatura a esta hora en Villa Mercedes, 1 grado bajo cero. Humedad 75%. Vientos del norte a 10 kilómetros. El cielo parcialmente nublado. Temperatura máxima de hoy 15 grados. Reiteramos, a esta hora en Villa Mercedes, 1 grado bajo cero. Luego, a la hora 8, el programa Sábado Familiar.

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Sí, amigos, aquí estamos en vivo y en directo, aunque no lo crea, créalo. Estamos en la radio que desborda de alegría en cada mañana de sábado. Sábado familiar para todo el mundo. Y lo primero, se pone en marcha la queridísima cafetera de la alegría y la cafetera napolitana, a cargo del cafetero mayor Gillo. ¿Cómo estamos, Gillo Fernández? Buen día.

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1: La cafetera en marcha, hoy estamos cumpliendo el sábado 1975. Échale viento, papá. Seguiditos,
2: O sea, no es moco, es pago.
1: Panada, ¿oíste cómo le va?
0: Oh, my paisana, gol, blu, blu, blu, blu, blu, blu. La cafetera,
3: la cafetera,
0: napolitana.
1: La temperatura, no le quería decir de entrada, 3 grados bajo cero en Villa Mercedes. Brrr, que está frío.
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1: Grita el tiro hoy más que nunca, ¿eh? Otra heladita. 3 bajo cero. ¡Qué fresquete, Manolete!
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1: Grita el tiro, entonces entremos en calor, Gillo. Haz entrar en calor a la audiencia. Ritmo de tarantela y bailan hasta las abuelas.

0: Cantela y bailan hasta las abuelas, señores. Esto es Sábado Familiar. Eso. 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
0: Bueno, como hicimos el sábado pasado. A ver, los cinco primeros barrios que entren, vecinos de esos cinco primeros barrios, van para un premio, ¿eh? Tienen que escribir letra parejita al 1558-3407-58-3407. Ya comenzamos, Gillo, a entregar premios de tempranito, ¿eh? Estamos de premios para feiro, para tirar para arriba. 8, 19...

Bajo cero la temperatura en Villa Mercedes. Y le digo esto que lo han mandado. Dice, no todos los días son un buen día. 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

en la vida, señores. No escriban más. Ya están los cinco barrios. No escriban más por esto de los barrios. Pueden seguir escribiendo para saber dónde estamos, pero ya en concurso están. Sí. Gracias, Alicia de San Cono. Acertó Alicia con la quiniela. No lo puedo creer, Alicia. Pero la vamos a tener que seguir, Alicia, ¿eh? Ya estamos a las 8:30 con la quiniela, amigos. 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El alegrísimo doble cuarteto le pone ritmo. Entramos en calor porque grita el Tero. Estamos bajo cero. 3-3 bajo cero.

0: Dieguito, adiós Don José, qué ritmo, qué selección, el alegrísimo doble cuarteto. Espero que le haya gustado, que le haga saltar de la cama a pesar de los 3 bajo cero que tenemos, 3 grados bajo cero. Vamos, con alegría, queremos que su corazón esté contento, feliz. Arriba, sábado familiar.
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0: Como le decimos siempre al Gillo, dale sin asco, que es churrasco, Gillo.
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0: Impresionante los barrios. Anoté, eran 5. Anoté 7. Quedaron 2 de Yapa, anoté. Número 1. Presente el Mercedes 13 con la piba Leo González. Luego, el número 2. Para otra piba, María Esther Policino, Rafael Origone, presente.
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0: Presente el Covimer 1 con Cristina Aguilera, que está mateando, yo también. Gracias, Cristina, por las palabras tan lindas. Número 4 lo tiene Graciela y Raúl Valverde, 122 viviendas, presente.
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0: Número 5, Beatriz Jiménez, presente, Alto del Oeste. Y acá vive en la Yapa, número 6, entró Beatriz Martín. Ahí está Beatriz Martín, del barrio Virgen de Pompeya, presente. Y número 7, para la querida Susana Alcántaro, del Eva Perón 2. Son las que van a participar por el concurso, ni sé lo que voy a regalar, pero alguna empanada seguro que tenemos por ahí en la manga. Ya enseguida, porque ahora estamos preparando la quiniela, ¿eh? Aguánteme, todas chicas, ¿no? A ver. Sí, Leo, María Esther, Cristina, Graciela, y apareció un caballero bendito. Eres Raúl Valverde, entre todas las mujeres lindas que están llamando, Beatriz. Hay 2, Beatriz, Susana. Bueno, enseguida el sorteo. ...8:31 minutos, 30 segundos... y estoy actualizando y está ahí clavadita, la temperatura.
2: A ver. Tero.
0: Sí, sí, 3 bajo cero, tero. ¡Qué fresquete, Manolete! ¡Otra heladita! Dale, sin asco, que es churrasco, Gillo. Hacemos la pausita y llegamos ahí, al rinconcito de la suerte.
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0: que irradiamos a las 8 y 30, 10, 11 y 30, 13, 17 y 21 horas. Ha dejado de existir la señora Ángela Etelvina Ojeda, Tuca. Sus restos son velados en General Paz 231, Departamento A, Complejo Velatorio del Centro. Los restos de la señora Ángela Etelvina Ojeda, Tuca, serán inhumados en el cementerio municipal hoy a la hora 16, comunicó Previsora Villa Mercedes. Esposa, hijo y nietos del señor Juan Carlos Massa, Tito, invitan a elevar una plegaria por el eterno descanso de su alma al cumplirse el cuarto aniversario de su fallecimiento.
1: Esposo, hija y nietos de la señora Vilma Beatriz Magallanes invitan a la Santa Misa a oficiarse mañana domingo a la hora 19 en la parroquia Nuestra Señora del Carmen, al cumplirse el primer mes de su fallecimiento y para rogar por el eterno descanso de su alma.

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Jugó de todo, ¿eh? Jugó la Quitila, presenta Agencia San Cono. A ver, a ver, a ver. Nosotros aquí en la radio, los pálpitos nuestros. Chillo, nada que ver ustedes con el 36 ni apareció. Tampoco el 88 que di yo, ni el 05 que dio Sebastián. Pero hay una ganadora que es Alicia de San Cono. Y un aplauso para ella. Ella estaba siguiendo al 63, ¿no es cierto? Bueno. Apareció el 63, el 63 en la nocturna por San Luis. Alicia, grande, che. A seguirla. A seguir los palpitos de Alicia, que ahora cambia. Y ahora manda el 93-16. 93-16 el anillo. Alicia puede pasar, ya es hora de ir a cobrar, así que pase por San Cono, hay platita fresca para usted, fresca porque tenemos 3 bajo cero. Bien, Alicia, qué barbaridad, ¿eh? ¿Cómo hace esta mujer para saber tanto de números? Gillo, ni por las tapas, ¿eh? Nada nosotros. A ver, San Luis en la nocturna. El pálpito de Alicia, 8.463, 8.463, luego 897 y el 603. San Luis, primer premio, 8.463, el casamiento. Te llenaré de besos, cuando consiga que me des tu corazón. Nacional a la cabeza, 8.514. 8514, luego 252 y 296. Nacional, anoche, a la cabeza, 8514, el borracho. Provincia de Buenos Aires. Atención que se viene la rancherita y necesito que alguna bella dama me mande una relación. Pero tiene que ser ya, ya porque se viene la ranchera. A ver, doñita, usted, mándeme a qué número, por audio, habladita, Y yo tengo conteste aquí, al 583407. Mande una relación ya, y le vamos a contestar porque se viene la rancherita, al 583407. Provincia de Buenos Aires, primer premio 6.519, 6519, sigue el 382 y el 112. Reiteramos, Provincia de Buenos Aires en la nocturna, 6.519, ya le cuento de Mendoza y Córdoba. 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

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Mendoza en la nocturna, 9,687. 9,687. Luego, 771 y 042. Por Córdoba, en la nocturna, primer premio, 6,018. 6,018. Luego, 087 y 071. Entonces, Córdoba, primer premio, 6,018. El 18, la sangre. Mendoza, el 87. Provincia de Buenos Aires, 19. Nacional, 14. Y San Luis, 63. Pasar los números. Lo presentó Agencia San Cono con la ganadora Alicia. Que tenga buen día.

0: Están reclamando que Gillo no dio el pálpito. ¿Cómo es eso, Gillo? Esperan tu pálpito. A ver, numerazo de sábado familiar. El 2306 y no le mete el perro, ¿eh? El perro, el 06. Yo doy el 2028, Gillo el 2306 y sea lo que Dios quiera. Bueno, a ver si alguien manda una relación. Una relación tiene que el audio, habladita, que ahí conteste al 583407. Ponga ese número y ahí haga buena letra o con buena voz y mándeme bien fuerte que ahí conteste 583407.
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0: Y a otra cosa, mariposa, vamos a la rancherita con relaciones. Tiene que ser ahora que la mande, ¿eh? Así en el medio de la ranchera yo le contesto. ¿Se anima? Vamos, que tengo varias acá para contestarles. ¡Arriba los corazones! Estamos en sábado y la alegría se centra aquí en Radio Mercedes. Estamos para todo el sur cordobés a través del EB20 Radio La Bulalle. Gillo, dale sin asco que es churrasco a la rancherita. Llega el Cuarteto Leo, La Mentirosa.

0: Aquí llegó la primera. Llegó una relación. A ver, Leo. No, estuve escuchándola, estaba un poco abajo la almohada, Leo, pero se entiende. A ver qué dice.
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0: ¿Sabe qué? Leo, del Mercedes 13. Leo, tengo un toro, 5 vacas, una chiva y 4 chanchos. Solo me falta una china que quiera alegrar mi rancho. ¡Epa!

Ahí estuvo la rancherita, señores. Llegaba con el cuarteto Leo, La Mentirosa. Acá me dicen, vaya, si entramos en calor con esta música. Buen día, excelente sábado. Susana Boco, presente el barrio. El barrio de Susana Boco es el Sol Naciente. No, perdón, me fui a otro barrio. Feliciano Sarmiento. Son tantos los mensajes y barrios. A ver acá.

0: Se están destapando con las relaciones. A ver, aquí Graciela me ha mandado. A ver.
1: 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Graciela.
0: Graciela, y conteste, Graciela, si usted fuera picaflor y yo la viese volar, por seguir la correría por la tierra, cielo y mar. Vamos, Graciela, muchas gracias. Acá aprovecho, porque Graciela me mandó este audio. A ver si lo podemos escuchar. Ahí está.
1: Ay, buen día, Hugo. ¿Sabe una cosa? Con eso me hace acordar a mi papá, que hace 3 años que falleció. ¡Cómo me encanta esa música por él! ¡Ay, Hugo, qué hermoso! Le mando mucho saludo a usted, a Sebastián. Soy Graciela, el barrio criollo. ¡Qué hermoso, Hugo, qué hermoso!
0: Bueno, cuando pusimos esta mañana, lo alegrísimo.
1: Porque justo estaba en el patio poniendo la ropa, en el lavarropa. Gracias, Hugo. Póngalo de nuevo, por favor.
0: Cuando pusimos Jardín Florido, esa parte esta mañana, qué bonito, ¿no? Soy la señora que ayer fue a buscar el Aerogal y las Bloquium 90. Gracias, beso para ustedes. Si me gano un premio, bien, y si no, no importa, los escucho siempre. Gracias, estimada Graciela, excelente. Y acá, ¿qué ponen? A ver, bailando con la escoba y tomando unos mates. No cambien nunca, Hugo. Gracias, María Barrio el Criollo. Grande, María. Presente, Barrio el Criollo. Grita el Tero, estamos bajo cero, señores.
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0: Ahora tenemos 1 grado 5 décimos bajo cero.
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0: Bueno, acá me mandan unas fotos muy lindas, Darío. Y me dice lo siguiente:
4: Vito, para cuando puedas ver las fotos. Te vi ahí en... hice la novena completa de San Cayetano y estuve también, bueno, hoy. No me acerqué a saludarte porque viste que era un mundo de gente. Pero te mando un abrazo, gracias, y que Dios te bendiga y, bueno, a seguir luchando. Que pases una buena noche y un buen fin de semana. Darío Gustavo Fernández.
0: Claro, porque esto me lo mandó anoche, Darío, muchas gracias, Darío. O sea, ayer estuvimos trabajando, presentando la fiesta grande de San Cayetano. Qué cantidad de gente, qué linda tarde. Muchísima gente llegó a pedir y agradecer a San Cayetano. Muchas gracias, Darío. Me encontré con muchísima gente amiga. Gracias por todo el cariño, muchas gracias. Esto es Sábado Familiar. Estamos en la pachanga de los sábados, señores. ¡Qué pachanga, amigos!
5: Vamos.

0: los personajes de este sábado familiar que hoy está cumpliendo el sábado 1975 continuados. 40 años largos juntos con la alegría de cada sábado.
1: Eso no es moco de pavo.
0: No, Jovita, no. Bueno, gracias Pascual Sombra, querido amigo Barrio Cap. Y mandó esto, dice, alguien me dijo una vez, a veces uno se arrepiente, no de las cosas que hizo mal, sino de las que hizo bien para las personas equivocadas. Buen día y arriba esa cafetera, Pascual Sombra, Barrio Cap presente.

0: La cafetera en cada mañana de sábado. El concurso, Gillo, de los que llamaron de los barrios, los primeros 5 y que dimos yapa, fuimos hasta 7 barrios. El número 1 entonces entra en sorteo. El sorteo es de fragancias Sandra Marzán. ¡Qué fragancias, señores! Y van a regalar hoy entonces 2 aromatizador para telas. Una belleza, un premiazo. Número 1, Leo González Mercedes 13. El número 2, María Esther Policino, barrio Rafael Origone. Los que ganan ya un concurso no participan en otros, ¿de acuerdo? Y dejamos lugar a más y más gente que se suma. El número 3, Cristina Aguilera, presente el Covimer 1.
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0: Número 4, Graciela y Raúl Valverde, 122 viviendas. Número 5, Beatriz Jiménez, Alto del Oeste, presente. Número 6, Beatriz Martín, presente el Virgen de Pompeya. Número 7, Susana Alcántaro, presente el Eva Perón 2.
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0: Dos ganadores, dos ganadoras. Vamos a ver a quién le toca. Acá viene la primera bolilla. Es la número 3. A ver, Cristina Aguilera, Covimer 1. ¡Viva la que estaba mateando! Véngase a la radio en la mañana de hoy, le damos la autorización y se lleva el premio de Sandra Marzán, que está aquí muy cerquita a la radio. Le queda de paso. Bueno, dos anunciantes, Gillo, y saco la otra ganadora. 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
0: Palmas todo el mundo, salta la otra bolilla y se lleva el premio. Acá viene la número 5, Beatriz Jiménez, del Alto del Oeste. Vamos, Betty, te esperamos en la radio y te vas a buscar el premio. Los dos primeros premios de la mañana de hoy, Cristina Aguilera y Beatriz Jiménez, Barrio Covimer 1 y Altos del Oeste. ¡Felicitaciones! Ya se viene otro concurso. 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
1: 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Los que están sentados, hagan palmas, che.
0: La temperatura, 5 décimos, medio grado, bajo cero. Va subiendo de a poquito. La mínima de hoy, 4 bajo 0, las 8 y 5 cuando abrimos el programa, Gillo. 4 bajo 0 esta mañana. Ayer la máxima llegó a los 21 grados. Justo a las 15 cuando comenzaba la festividad de San Cayetano, estaba muy lindo, muy cálido. 21 grados la máxima de ayer. Hoy la máxima llegaría a 12, no me pida más.
3: ¿Cuánto están los vientos?
0: Ah, entró Jovita a tallar. Ay, Jovita, pregunto.
3: ¿Cuánto están los vientos?
0: Espérese. No, ni le haga caso, del norte a 5 kilómetros, a penita. Según lo que indica acá, ¿no? Menos mal que Jovita no pregunta de la visibilidad, porque es preguntón.
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3: ¿Se alcanza a pispear algo? Digo, ¿hay visibilidad?
0: Ay, Jovita, sí, 10 kilómetros, se pispea lindo, el cielo despejado. A ver, acá envían un audio, escuchamos.
5: Buen día, Huguito. Muchísimas gracias, quería agradecer a Nono Constanzo, a vos, por el premio a mi nieto el sábado pasado, una torta para su cumple, que fue el domingo. Muy agradecida, riquísima, muchísimas gracias, Abramalia.
0: Muy bien, claro, que ganaron el premio de la torta de hojaldre con un cheche de Nono Constanzo. Y ahí se ve al nieto en la foto con la torta y él se ha puesto una remera bien argentina, colores de Argentina. ¡Excelente! Así se debe agradecer en la vida, ¿no? ¡Qué hermosa torta! ¡Impresionante! Hoy se va a ir otra. 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En la mesa coordinadora, únicos festejos a lo grande, a lo grande. ¿Por qué? Porque a las 13 comienzan y se van ya cuando oscurece. Bailan toda la tarde, se divierten, comen muy bien. Cristina Aguilera y Beatriz Jiménez las esperamos por la radio y le damos las autorizaciones ganadoras. Hay un paso doble por allí porque me están pidiendo paso doble. Dice, ¿y los pasodobles? ¿Cuál tenemos? Bella Morena y Quita Penas en esta selección para que nadie tenga penas.

0: Ezequiel Montes y esta selección. Ahí estaban Quita Penas y Villa Morena. Ritmo de paso doble, sábado familiar. Bailan las familias, señores. Buen día, equipo. Soy Liliana Brizuela, Barrio Santa Rita de Casia, presente. Gracias, Liliana, tan atenta. Otro de los barrios queridos, el Santa Rita de Casia. ¿Alguien más en el Santa Rita está escuchando Sábado Familiar? Programa que va del nietito al abuelito, desde la hora del desayuno y hasta la hora de la sopa. No paramos, amigos. 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
0: Atención a esto, se viene otra tarde de recuerdos y romanticismo al Teatro del Molino Fénix con Los Galos.
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0: También estarán cantando Virginia Quiroga, Rosendo Ahumada.
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0: Mario Sosa con un homenaje a José Luis Perales.
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0: Y reiteramos, consagradísimos en toda América Latina y Europa, Los Galos. 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

la cantidad de premios para entregar en la mañana de este sábado familiar. Como siempre, la riquísima torta de hojaldre con uche iche de Nono Costanzo. 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Premiazo este. Ya vamos a estar con el concurso. Hay muchos premios. Seguramente algún anunciante de Radio Mercedes se va a sumar con otro premio. Si nos quieren escribir, está habilitado el 583407. Como este que dice: buen día, Hugo, equipo. Feliz sábado para todos. Graciela, querida Graciela Barrio, Rafael Origone, presente.

Sí, yo te puso la cafetera y la temperatura se subió arriba de cero. Ya estamos sobre cero, 1 grado 5 sobre cero a esta hora. La mínima fue de 4 bajo cero, se registró la hora 8. Estamos felices, contentos en la radio. Hoy es 8 del 8. Jueguele al 8. El 8, el 08, el incendio, claro. 12 de máxima para hoy. Mañana domingo, algo nublado, algo de sol. Y la máxima va a estar frío mañana domingo. Va a estar para locrito mañana. 11 de máxima. ¿Dónde va a haber locro mañana? 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

un grado 5 sobre cero. ¡Viva la mañana del sábado! ¡Y viva la radio! ¡Viva Radio Mercedes! ¡Viva Sábado Familiar, que hoy está cumpliendo 1975 sábados continuados! ¡Echale viento, papá!

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1: ¡Señora! ¡Llegó el carbonero, señora!
0: ¡Llegó el carbonero, señora! Cuando faltan 44 días para la primavera.

0: ¡Se va el carbonero, señora!
1: Se va el carbonero. ¿Se acuerdan cuando pasaba el carbonero, no? ¡Oh! Llegaba y le compraba el carbón, te lo vendían ahí a domicilio, ¿no? El carbonero.
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1: 488 kilómetros de ida.
0: Concurso ahora, atención.
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0: Los que han ganado el lavado del auto, no participar. Es el lavado completo para su automóvil de Lavaderos de Auto Car Wash. Te lo dejan, pipí, cucú. Lavadero Car Wash, que está en la esquina de Pueyrredón y Libertad. Bueno, deben escribir, letra bien clarita, al 583407, 583407. Los que han ganado el premio de lavado, no hacerlo, ¿de acuerdo? Los cinco primeros entran en concurso. 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
2: Ahí va, chamigo, pero le cambiamos el ritmo. ¿Hacemos cuarteto cordobés? Bueno, vamos. Sí, pero ¿con quién?

¿Qué tal el Rancho La Cambicha con todo el ritmo, toda la alegría? Y yo estoy revisando las entradas de llamados de gente que está participando por el lavado del auto. Atención, dice, buen día equipo, participo María Guzmán. Sí, María, cómo no, ya te habíamos anotado. María tiene el número 2. A ver acá... Ya no manden más mensajes, es una barbaridad. Para el lavado del auto, Marta Natel, pongan de qué barrio, no sean mezquinas. Martita, estás con el número 1, número 2, María Guzmán. A ver quién le toca el número 3 para el lavado del auto. Hilda Sánchez, Hilda tiene el número 3. A ver, sigo. A ver acá. Por el lavado del auto, Gracila Cuadrado. Gracila, buen día. Hasta el documento manda Gracila. Barrio Rafael Origone tiene el número 4. El número 5 es para Rubén Fernández. Participo por el lavado del auto. Vamos. Y vamos a poner la chapita. Mario, pero Mario, mandame el apellido, es nombre y apellido. Quiero participar, lavado del auto. Estimado Mario, agregá rapidito ya tu apellido y entrás con el número 6, la yapa y listo. Listo, Calixto. Ahí me está mandando Marito su apellido. Vamos todavía. ¿Y qué dice el mosquito travieso a todo esto, estimado Gillo? ¿Está bien? Sí, perfecto. Mario, ya está el apellido, Mario Godoy. Bien, Mario. Y me manda todo. Barrio 365 viviendas. Claro, es el barrio, de no equivocarme, frente al Jardín del Sur. Si me equivoco, mándenme un coscacho. Bueno, ahí está Mario Godoy participando. Barrio 365 viviendas.

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0: 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Número 1 para Marta Natel, 2 María Guzmán, 3 Hilda Sánchez, 4 Gracila Cuadrado, número 5 Rubén Fernández y número 6 Mario Godoy. 6 bolillas que giran. Y acá viene la ganadora. Bolilla número 4, Gracila Cuadrado. Gracila, el tutú va a quedar como nuevo. Venite por la emisora o manda a alguien con el documento. Te damos la autorización y a lavar el tutú. Gracila Cuadrado, ganadora.

Miliquito, el hijo de Milique, ¿se acuerda de Gaby Fofón y Milique? Bueno, ahí era Miliquito, dejándonos en la familia unita. Es el tema que utilizamos siempre para despedirnos a la hora 13. ¿Y se acuerdan de esto para que cante todo el mundo? A ver, dale, Gillo. A ver, a ver, a ver. La gallina, turuleca, puso un huevo, puso dos...

La gallina turuleca, si la habrán cantado. ¿Se acuerdan la escuela? ¿No? La gallina turuleca puso un huevo, puso dos. Vamos, estamos reviviendo toda esta música que nunca pasa de moda. 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

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Enseguida vamos a estar con el concurso de Matafuegos Visigas. ¿Se acuerdan cuando Carlitos Balá no dejaba niño que no cantara esto? A ver.

Claro, ese programa iba como a 5:30 de la tarde, 6, cuando los chicos salían de la escuela y iban a merendar a la casa, y estaba el show de Carlitos Balá. Inolvidable. 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Servitanque, Rivadavia 706. 8 minutos y estamos en la hora 10. ¿Se acuerdan de esto? ¿Se acuerdan de la farolera?

Carolina, ¿cuántos recuerdos? 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Con Gillo estamos retrotrayéndonos con estos éxitos que uno cantaba cuando era chico y que lo sigue cantando. Tan lindos. El reino del revés, ¿se acuerdan?

0: la gran María Elena Walsh, El Reino del Revés. 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Oh, ¿se acuerdan de esto? Hola, don Pepito. Hola, don José.
1: Siempre

¿Cuántos recuerdos? Qué época tan sana, ¿no? De estos momentos, con esta música, estos recuerdos, estos artistas. Y ya para finalizar estos recuerdos, espero que a usted le esté gustando, ¿no? Que esté pasando bien y que se acuerde de estas cosas que nunca deben pasar. Tantos temas infantiles lindos que los chicos aprendían. Lo aprendían en la escuela, ¿no? Y los cantaban y lo disfrutaban. 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

¡Qué ritmo en la mañana! 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Y cerramos este momento infantil de recuerdos maravillosos en este sábado familiar. ¿Se acuerdan de esto? No me diga que no.

0: Bueno, ¿quién no cantó alguna vez el arroz con leche? Acá nos escribe... Buen día, equipo, qué música, por fin recordamos toda esa época maravillosa. Feliz fin de semana, abrazo Noemí, Barrio El Criollo. Saludos Angélica y Jorge. Gracias Noemí, Barrio El Criollo, presente. A ver si yo te vamos a poner un aprieto, si yo... Llegó un audio, escuchá, viene de un pequeño al parecer.
1: Radio Mercedes, ponga Manuelita.
2: Por favor.
1: Por favor.
0: Gillo, dale.

0: Bueno, lo pidieron Manolita y estuvo. Espero que le haya gustado. Lo hicimos de corazón con Gillo, así, redepente, diría Nini Marshall, ¿no? Y se nos ocurrió recordar todo esto, que no debe pasar de moda, que los chicos cantaban con tanta inocencia, amor, esta música. 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
0: A continuación, el servicio necrológico de Radio Mercedes, que irradiamos a las 8 y 30, 10, 11 y 30, 13, 17 y 21 horas. Ha dejado de existir la señora Ángela Etelvina Ojeda, Tuca. Sus restos son velados en General Paz 231, Departamento A, Complejo Velatorio del Centro. Los restos de la señora Ángela Etelvina Ojeda, Tuca, serán inhumados en el cementerio municipal hoy a la hora 16, comunicó Previsora Villa Mercedes. Esposa, hijo y nietos del señor Juan Carlos Massa, Tito, invitan a elevar una plegaria por el eterno descanso de su alma al cumplirse el cuarto aniversario de su fallecimiento.
1: Esposo, hija y nietos de la señora Vilma Beatriz Magallanes invitan a la Santa Misa a oficiarse mañana domingo a la hora 19 en la parroquia Nuestra Señora del Carmen, al cumplirse el primer mes de su fallecimiento y para rogar por el eterno descanso de su alma.

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1: 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Tenemos una billetera hace varios días en la radio con documentos. Uno de los documentos está a nombre de Alfredo Hugo Polacci. La dirección Riobamba 201. Y hay otro documento de Adrián Domínguez. Bueno, si están escuchando o alguien le avisa, en Radio Mercedes está la billetera con estos documentos.

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1: ¿Te acuerdas, Isio, cuando te pidieron la Manuelita? El pequeño vuelve, agradece ahora.
2: Gracias. Radio Mercedes. Soy de los Acacios. Michael Miguel.
1: Le están soplando el barrio los Acacios. Gracias, hermoso. Qué lindo es estar también con los pequeños. Por eso se llama Sábado Familiar. Va al seno de las familias, familias queridas de los barrios de Villa Mercedes. Buen día, equipo, escuchándolos. Barrio El Criollo presente con la gran Margarita Sosa. Piden la farolera y la pusimos, Margarita. ¿Dónde te fuiste? ¿A hablar con la vecina? Fue la farolera, sí, Margarita. Acá dicen gracias por esos recuerdos, Hugo. Mis niñas lo cantaban y yo también. Escribe Liliana, seguro. Fue hermoso, ¿eh?

0: habilitado para mensajes. Atención, el 2657-583407. Tenemos muchísimos premios para entregar. 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Y ahora el concurso de Peluquería G. ¿Tenés el spot publicitario, Gillo? Peluquería AG, para que nos escriban aquellos que han ganado el premio de Peluquería G, no hacerlo. Deben escribirnos aquellos que quieran ganarse un corte de cabello unisex. ¿De acuerdo? Ya deben escribir, letra bien clara, al 583407. 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
0: Concurso en marcha. Gillo, ¿por dónde vamos? Oriénteme. Es un movimiento aquí. La cantidad de mensajes que tenemos. Música. Tango, que me hiciste mal y sin embargo te quiero. Porque sos el mensajero del alma del arrabal. El tangazo nuestro, amigos. Paredón, tinta roja en el gris del ayer. Tu emoción de ladrillo feliz sobre mi callejón con un borrón pintó la esquina. Y al botón que en el ancho de la noche puso el filo de la ronda como un broche. Y aquel buzón carmín y aquel fondín donde lloraba el Tano, su rubio amor lejano que mojaba con bombín. ¿Dónde estará mi arrabal? ¿Quién se robó mi niñez? ¿En qué rincón, luna mía, volcase entonces tu clara alegría? Veredas que yo pisé, malevos que ya no son. Bajo tu cielo de raso trasnochaba un pedazo de mi corazón. ¡Qué bárbaro este tango! ¡Hermosísimo! Escúchelo, disfrútelo. Ahí está para ustedes, con mucho gusto, Tinta Roja.

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Tinta roja, ahí estaba cantando Jorge Valdés, cantor de cantores. Subo tango. Tiene que haber milonga. Ya no escriban más por el corte de cabello, ahí ya está. ¡Qué barbaridad! Ya está. 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Esta milonga se llama Cacareando. Escúchela, qué milonguita.

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1: Cacareando, la orquesta típica Víctor, señores, cacareando en la mañana con tangos, milongas. Y hablando de milongas, escuche esta, Varela con sus cantores. Dame un besito, mi amor.

La época de Héctor Varela con sus cantores Jorge Falcón y Diego Solís. La milonga, dame un besito, mi amor. Y falta algo más. Espéreme. 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Bueno, tuvimos tango, dos milonguitas y el cierre de hoy. Bueno, acá muchos recuerdos, porque este es el segmento dedicado para los abuelitos, ¿eh? Aquí está para ustedes, en ritmo de Foxtrot, Morita.

0: ¡Qué recuerdos! ¡Qué maravilla! ¡Cuánta gente recordando! Y por ahí algún abuelito, abuelita, moviendo el piecito, siguiendo el ritmo del postro. Era Moritas. Y antes, la milonga, el tangazo. Que lo hayan disfrutado, amigos. Se lo entregamos de corazón en cada mañana de sábado familiar. 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Los que llamaron por el concurso de peluquería AG, por el corte de cabellos. Bueno, son tres personas que han llamado ahí y fue hasta ahí el concurso porque han seguido llamando. Me voy a jugar, son dos cortes de cabello. ¿Cómo vamos a dejar afuera a alguien? Entonces me la juego y yo sé que ahí en AG Peluquería AG Andrea lo mismo le va a brindar el corte a las ganadoras, que son Ana María Martínez, Juan Bautista Alcántaro y Nancy Crespo. Y acá me gustó esto porque me mandan un mensaje. Hola, gente de Radio Mercedes de Sábado Familiar. Soy Vero. Pueden anotar a mi mamá Ana María Martínez para el corte de cabellos. Hoy, 8 de agosto, está cumpliendo 60 años la piba Ana María. Gracias, besos, saludos para todos ahí en la radio para mi mamá Ana María Martínez. ¡Feliz cumpleaños! Y le hicimos el regalo. Ganadora, le van a hacer un corte que va a quedar todavía más bonita. Ana María Martínez, Juan Bautista Alcántaro, Nancy Crespo, vengan por la radio, ya están listos los vales, así van y concuerdan turnos con Andrea en Peluquería G. Podemos llegar a Peluquería G, son vecinos, donde está la palmera aquí, muy cerquita a la radio.
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0: ¿Y esa?
1: La cafetera con la cucaracha, ¿vio? Ahí estaba la Candelaria. ¿Le gustó? Dígamelo. Dígamelo con un mensaje, letra bien clarita, ¿vio? Si le gustó este ritmo así, recordar estos éxitos, Carlitos Rolán. Y enseguida, ¿qué se viene? Recuerdos, por ejemplo, de Pelusa, del Negro Videla, de Miguel Alejandro. Si usted quiere recordar a alguien de estos cantores que también marcaron una época en la música súper bailable, escríbanos. Yo me gustaría recordar a tal. Escríbanos, ¿eh? Ya preparamos todo esto. 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
1: 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Estamos vendiendo las entradas aquí en la radio, Radio Mercedes Balcarce 1392. Hola Hugo, yo recuerdo, dice al Sosa Mendieta, cantor. Cantaba con el alegrísimo doble cuarteto Eduardo Lucero. Eduardo, si lo encontramos, con muchísimo gusto, ¿eh? Gracias, amigo. A ver, vamos con la temperatura, si sube. Ahí la estamos actualizando, señores. 10 grados 5 décimos. Heladita linda esta mañana. 4 bajo cero a las 8.
11: Vente, muchacho, a bailar hoy, señores. Qué pachanga.
1: Qué pachanga que tenemos. Hay dos entradas para ver a Los Galos, dos entradas, una por familia, ¿eh? Cuando vengan, el documento, y ahí sacamos una por familia, por favor. Tienen que escribir ya escriban al 583407, pero ojo, escriban aquellos que puedan ir al recital de Los Galos el día 16 de agosto, es domingo. A las 5 de la tarde puede ir, no llame por llamar y después no puede ir. Así se lo entregamos a quien pueda ir, ¿eh? ¿De acuerdo? Nos escribe ya, hay dos entradas gratis para ver a Los Galos. Hugo, me encantó el tango, esa música que puso, que llega al alma y se te cae una lágrima. Dios lo bendiga, Cecilia Fernández, pongan más tangos. Gracias, Cecilia, muy amable. Bueno, acá se encuentra todo. Gillo encuentra todo. Un saludo para la señora Clara Toro del barrio Villa Celestina, que ayer nos estuvimos viendo allí en la fiesta San Cayetano. Señora Clara, para usted, para su familia, buen sábado. Sosa Bendita con el cuarteto Leo.

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Ahí estaba el cuartito Leo. Sosa Mendieta cantaba para ustedes. ¡Qué alegría en la mañana del sábado!

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0: Lamentablemente, la noticia que nos llega a través del diario La Nación, la estamos sacando, falleció el papá de Lionel Messi. Tenía 68 años, murió Jorge, el padre de Lionel Messi. Estaba internado en un sanatorio en Rosario por complicaciones en su salud. La familia había confirmado durante el Mundial que sufría una enfermedad. El capitán debía jugar esta noche con su equipo en Miami. Reiteramos, falleció el papá de Lionel Messi. Tenía 68 años, murió Jorge, papá, reiteramos, de Lionel Messi.
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0: A continuación, el servicio necrológico de Radio Mercedes, que irradiamos a las 8 y 30, 10, 11 y 30, 13, 17 y 21 horas. Ha dejado de existir la señora Ángela Etelvina Ojeda, Tuca. Sus restos son velados en General Paz 231, Departamento A, Complejo Velatorio del Centro. Los restos de la señora Ángela Etelvina Ojeda, Tuca, serán inhumados en el cementerio municipal hoy a la hora 16, comunicó Previsora Villa Mercedes. Esposa, hijo y nietos del señor Juan Carlos Massa, Tito, invitan a elevar una plegaria por el eterno descanso de su alma al cumplirse el cuarto aniversario de su fallecimiento.
4: Esposo, hija y nietos de la señora Vilma Beatriz Magallanes invitan a la Santa Misa a oficiarse mañana domingo a la hora 19 en la parroquia Nuestra Señora. Esposo, hija y nietos de la señora Vilma Beatriz Magallanes invitan a la Santa Misa a oficiarse.

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Bueno, tenemos las dos ganadoras para la entrada, para ver los galos. Se ha ganado una entrada Lidia Muñoz y la otra Elsa. Elsa, falta tu apellido, mandalo ya. Barrio Las Miranda, Elsa, ya, rápido así, ya queda la entrada para vos. La otra, Lidia Muñoz, puede venir a buscarla, ya están listas para ser entregadas. 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

Bueno, Hugo Espinazola, la gente de la parroquia San Cayetano, nos envía los ganadores del bono contribución. ¿Se acuerda que vendíamos en la radio? Bueno, primer premio para el 1489. Ganadora Martina Maíz. Se ganó 100 mil pesos. Martina, bien. Con el número 1489, el primer premio. Segundo premio, número 1665. Ganador, quien la ganó, quien ganó el premio, que eran 50 mil pesos, lo donó a la parroquia. Vamos todavía. Qué excelente esto. El tercer premio, el número 1454. Ganador Cristian Biase, se ganó 25 mil pesos. Bien, entonces los tres primeros premios, número 1489 para Martina Maíz, segundo premio 1665 fue donado a la parroquia, y el tercer premio con 25 mil pesos, número 1454, ganadores del bono contribución parroquia San Cayetano. Ayer un éxito total, una multitud estuvo allí en la parroquia, tuvimos la suerte de estar trabajando, de una tarde formidable, ¿eh? Gracias a todos, gracias a la gente de la comunidad San Cayetano por la atención que me brindaron. Me sentí muy, pero muy bien.

0: Ilsa, que se ganó la entrada, tiene que enviar su apellido, ¿eh? ¿De acuerdo? Ilsa Barrio Las Miranda, escriba ya el apellido y vengan a buscar las entradas. Lidia Muñoz, Ilsa, aquí en la radio, ¿eh? Estamos en vivo hasta la hora 13 en Balcarce 1392. 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

10 minutos, estamos en la hora 12. 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Encargue 49-72-43. ¿Te acuerdas de Pelusa? ¿Cómo le decían, Gillo Pelusa? El Roy Pelusa, gota de miel, escuchá.

0: El Rey Pelusa, ¿cuántos recuerdos? Gota de miel. Acá nos envía este mensaje Darío Vilche. Saludo a la tía Chayal y al gatito Benjamín desde el Covimer 2. Estamos escuchando. Saludos a mi hermosa Villa Mercedes, pero muy bien, amigo. ¿Se acuerdan del negro? Del negro Videla, soltero y sabroso.
1: Soltero y sabroso.

El Negro Videla, Soltero y Sabroso. Estamos recordando a estas figuras, década del 90, 2000, ¿no es cierto? Bueno, El Negro Videla. Yo recuerdo cuando venían todos estos números a dónde, a Sarabanda. ¿Se acuerdan? Llegaron a Sarabanda 25 de mayo, Urquiza, bailongo hasta la madrugada. Hola Hugo y equipo, gracias por el premio. Ya coordiné con Lavadero Car Wash, Graciela Cuadrado, Barrio Rafael Origone. Muy bien, Graciela. Qué linda audiencia que tenemos. A Leo González y a Beltrán, gracias. Leo, a mejorarse rápido de esa gripe, que la quiero ver bailando en la fiesta de la mesa coordinadora, del Día del Jubilado. No digo falta, por eso, a correr la gripe. Pueden poner amor en... Amor en Budapest debe ser. Y luego, Estela Lucero. Ya luego vamos. Le adiviné lo que decía. Amor en Budapest debe ser, seguro. 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El Conejito Miguel Alejandro, aquí está para ustedes, aventurero.

0: Miguel Alejandro Aventurero, señores, qué recuerdos. Estamos con este segmento de recuerdos de estas voces que nos hacían bailar y bailar. Me encantó, dice, sigan con esos recuerdos. María Barrio El Criollo, gracias, estimada María. Todos los barrios con nosotros, qué audiencia. 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
0: Dos cargas gratis para sus matafuegos. Las dos primeras, los dos primeros mensajes que entren, iba a decir llamadas. Los dos primeros mensajes que entren al 583407 del mensajero que le tenemos aquí al ladito. Los dos primeros se llevan el premiazo de Matafuegos Villegas. ¿Qué dice acá, Gillo? Escuche. Me gustaría recordar a Sebastián, soy Miriam Rubiolo, y si Miriam lo pide, Sebastián nos dice, te dicen el bandido, a ver.

0: lindo, qué éxito que tuvo con este tema Sebastián en estos recuerdos, segmento de recuerdo de grandes que nos hicieron bailar y bailar. Bueno, atención a este mensaje, a ver, lo escuchamos.
1: Hola, buen día. Habla Irma. Quisiera que me avisen cuando van a leer el mensaje porque lo queremos grabar, puesto que ya quiero saludar a mi hermano Ramón, a su hija Maylis, que hoy regresan de acá a Mar del Plata. Y agradezco por su visita, por su compañía, por todo. Saludo por toda la familia y que regresen bien.
0: Muy bien.
1: Y si por favor pueden dedicar un tema, a su gusto.
0: Ah, perfecto, con todo gusto entonces.
1: Gracias.
0: Muy bien, de Mar del Plata, mirá vos. A ver, ¿qué le podemos en el final para cerrar este espacio? Ah, ya están los ganadores de las dos cargas para Matafuegos. Ganó una de las cargas un tocayo que se llama Hugo Muñoz y el otro Carlos Marinelli. Les pido que vengan a la radio, le preparamos ya la autorización y se van a Matafuegos Villega, de Víctor Villega, ¿cómo lo llaman? El León de los Matafuegos. Cierra este momento. ¡Chévere! Escucha esto. Canta el Toro Quevedo con Chévere. ¡Qué chica!
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0: Ahí estaba Chévere cantando El Toro Quevedo. ¡Qué chica! ¡Cuántos recuerdos! Hoy hemos paseado con recuerdos de Pelusa, del Negro Videla, Miguel Alejandro, Sebastián y Chévere. ¿Le gustó? Está habilitado para mensajes el 583407. Amigos de Radio Mercedes, bendecido día. Me quiero dedicar un tema para mí, puede ser. Gracias, los escucho siempre. Hilda, Barrio Almirante Brown, presente. Gracias, Hilda. Buen día, José Hugo, qué hermosa música. Y el programa Estela, Barrio El Criollo. Gracias, Estela. Ah, mañana programación de lujo, Gillo, ¿eh? Mañana domingo. De todo y para todos. 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
0: No moleste mosquito, tranquilo, acá llega un mensaje. Qué lindo la gente, maravillosa, Dice hola. Buen día equipo, gracias por acompañarnos y alegrar cada mañana de sábado. Muchas gracias, un saludo a todos los que componen Sábado Familiar, un fuerte abrazo. Lidia Muñoz, Lidia, muchas gracias. Bueno, primer mensaje que llegue al 583407 y que tengan hoy o mañana un cumpleaños de un pequeño, se gana la torta de Nono Costanzo. Pero cuando vengan a retirar, tienen que venir con el documento que cumple años hoy o mañana. La torta ya está lista, está esperando al ganador o la ganadora. Usted, mamá, tía, abuela, mi nietito, mi hijito, mi sobrino, hoy, mañana cumple añitos y tiene su fiestita y la torta, una torta de hojaldre con ocheche que da gusto. De Nono Costanzo, ya al primer mensaje que entre al 583407. Escuchá, Gillo, vos que eras de Sarabanda. A todos, muy linda la radio, me acuerdo de Sarabanda Bailable. ¿Te acordás, Gillo? 25 de Mayo de Urquiza, qué buenos tiempos. Un tema de mi ídolo, el gran Gary, el ángel de la canción, Dalila. Bueno, ya terminamos este segmento, pero el sábado que viene vamos a estar con ese gran cantante, con muchísimo, pero muchísimo gusto. Queremos complacer a todo el mundo, a veces no nos alcanza el horario. Bueno, primer mensaje que entre, que tengan una fiestita para hoy o mañana, del nene, 5 añitos, 6 añitos, 1 añito, 10 añitos, nos manda el mensaje y se ganan el premio de Nono Costanzo, una torta de hojaldre con ucheche riquísima. 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Y nos vamos a la música, porque si no...
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0: Y para que no se nos queme el rancho, ¿qué nos dice don Alberto?
3: Sigue el baile, sigue el baile.
0: Sigue el baile, sigue el ritmo, llega la tarantela y ¿qué pasa? Bailan hasta las abuelas.

Ya sigue la tarantela, pero quiero avisarles que ya no escriban más por el cumpleañito, porque llegó ya el primer mensaje. Octavio Benicio Lago se ha ganado el premiazo. Ya está. Ganó Octavio. Fue el primer mensaje que llegó. Octavio Benicio Lagos, un añito. Lo saluda su abuelo Francisco Lagos. Vamos, sigue la tarantela.

0: ritmo de tarantela, de tarantela, y bailan hasta las abuelas. Porque esto, señoras y señores, dale ritmo, vamos, dale al churrasco sin asco, Gillo. Esto es para todo el mundo, nuestro querido sábado familiar.
1: Este es el sábado familiar.
0: Sí, Jovita, usted lo ha dicho y le pone la firma, Jovita. El sonido del invierno 2026. Ritmo, color, alegría. Llegando a todo Villa Mercedes y su amplísima región, y todo el sur cordobés es nuestro, porque estamos en conexión con LB20 Radio La Bulalle. Con la música de antes, de ahora y de siempre. Una mañana sabatina diferente. Un compromiso. Alegrarlos. Así me gusta que se alegre. La responsabilidad de todo un equipo de profesionales. Una intención, divertirnos. Vamos, Larguirucho, todavía. Son 5 horas, 300 minutos, 18.000 segundos de sana amistad. Y hoy estamos cumpliendo el sábado 1975 continuado.

0: 40 años y 2 meses consecutivos cosechando, amigos.
1: Eso no es moco de pavo.
0: Usted lo ha dicho, Jovita, son 40 años, 41 años, 41 años y 3 meses consecutivos. Ahí estuvo. Todos los sábados, de 8 a 13. Haga frío, calor, nieve, vientos, aquí estamos. 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Para todo el mundo, señoras y señores, esto es Sábado, Sábado Familiar.

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1: Sí, mis amigos, cada vez es más lindo, cada vez es me core. ¿Qué le dice un semáforo a otro, Gillo? No me mires, me estoy cambiando. Ajá, ¿vio? A ver la cucaracha, porque acá dice... ¿Qué le dice una cucaracha a otra cucaracha? Ya no puedo caminar. ¿Le falta la patita de atrás?
2: No puede caminar.
1: Y esta, ¿qué le dice un perro a otro perro?
2: Ya no puede caminar.
1: Miau, porque era bilingüe. Otra, ¿qué le dice un lápiz a otro lápiz? Eres muy puntiagudo. ¿Qué le dice el pan a otro pan? Quiero presentarte a una amiga. Señores, 12 y 30 para todo el mundo. Sábado, sábado familiar.
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5: El gobernador visitó la planta de Servif. El primer mandatario se interiorizó de los proyectos en marcha y la inversión realizada para instalar biodigestores, que rondan los 10 millones de dólares. El Ejecutivo y la empresa firmaron además una carta de intención para la promoción de la producción ovina.
6: Tenemos el orgullo de tener en San Luis el servicio de hotelería animal, bovina, más grande del país, que cada vez se va tecnificando más, se va modernizando cada vez más y que ya es, se generan, recién veía los números, la cantidad de trabajadores, 180 puestos de trabajo directos y 100 más indirectos. Son casi 300 puestos de trabajo en una tierra extranjera. Dijimos que estamos con el 50% casi de la energía que consume la provincia generada en la provincia, con el sol y con el viento. Y ahora se están sumando otros insumos, que son los residuos y el estiércol que producen los animales. Es la materia prima para fabricar energía eléctrica, a partir de un origen renovable y a partir de, como decías vos, un pasivo ambiental, ¿no? El estiércol es una deuda, algo, vamos a llamarle así, negativo, que genera un servicio de engorde o fildod o hotelería. Pero si se reutiliza como materia prima para generar energía, ese pasivo ambiental se transforma en un activo ambiental, que es energía renovable que se inyecta a la red.
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Pero nos vemos en el verde. ¿Qué le dice? No es para tanto, son medios pavos, pero por ahí hacen reír. ¿Qué le dice un techo a otro techo? Techo de menos. ¿Qué le dice una pared a otra pared? ¿Nos vemos en la esquina? 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Se está llevando a cabo la novena San Roque. Hoy, segundo día de la novena, se va a pedir por los niños y abuelos. Hoy a las 15:30 y 18:30, Santa Misa. A las 16:30 de hoy, festejo con los abuelos y niños. Todo esto para hoy en San Roque. 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
0: 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Y Gillo, si bailamos. Y si bailamos, chamamé, y se lo dedicamos a las queridas floristas del cementerio municipal. Son varios kilómetros para bailar, ¿eh? Heraldo Bossio, kilómetro 11.

Y ahí nomás puede ser Gillo, puede ser, era kilómetro 11, se lo bailó todo, Tita, Tita, comidas, el locro mañana, mañana va a estar frío, sí, a ver si puedo ir al pronóstico, sí, mañana va a estar fresquito, 11 de máxima. 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Ay, ay, ay, lo que viene ahora, corrido mexicano, manito, y nos ubicamos allá en el Rancho Grande.

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Y ahora, el cumpleaños se viene.

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Y nos vamos casi, Cantares y coplas, ¿cómo que no iba a estar el paso doble?

0: Sí, señores, el pasodoble infaltable Heraldo Bossio, Cantares y Coplas. Espero que les haya gustado la parte final, ¿no? Con esa música que nunca pasa de tiempo, de moda. No. Cualquier reunión familiar se bailaba un pasodoble, una tarantela. Qué lindo recordar esa época. A ver, Nancy, ¿qué nos dice acá?
1: Bueno, quiero decirle que las hamburguesas que me gané de la carnicería María del Rosario estaban espectaculares.
0: Ah, bueno.
1: Como me gustan a mí, porque soy alérgica a los picantes, a las pimientas, a los ají, y esas no tenían nada de picante. Muy sabrosas. Muchas gracias a ustedes y a la carnicería por el premio ganado. Nancy Mancilla, de Jardín del Sur. Y aparte, me queda muy lejos para ir a comprar, porque soy de acá, de la otra punta. Muy chico todo, y que tengan un buen día.
0: Nancy Mancilla tiene que comprarse esas patinetas, ¿eh? Salí a todos lados y no gasta nada. Bueno, Nancy, agradecida entonces por las hamburguesas que se ganó el pasado domingo en Viva la Vida de Trocadero María del Rosario, allí en la esquina de 9 de Julio y Colombia. A ver acá. Hola, buen día, Hugo. Estamos compartiendo con mi mamá Elvia la mañana con la radio, con Sábado Familiar. Quería pedirle un saludo para ella, ya que el jueves fue su cumpleaños número 74, una piba. Un tema por Leonardo Fabio. Bueno, ya no tengo más tiempo, pero mañana en Viva la Vida, que comienza a las 10, pedime el tema y saludamos a la mamá con Leonardo Fabio, ¿sí? Un beso grande para ella y para todos ustedes. Gracias por escucharnos. Gracias, nos quedamos cortos, ¿eh? Muchísimas gracias por estar sábado a sábado. A ver acá qué dice Hugo. Haga más concurso, Lucía, la cantidad que he hecho. Quería preguntarle si necesita alguien para atender. ¿Qué le dijo un ojo a otro? Vos tenés un ojo marrón y el otro azulado, Lucía Barrio Colón.
2: Recuerda que no he vuelto a enamorarme.
0: Sí, ya nos vamos, Gillo.

Acá dice, muchas gracias por el corte de cabello que me gané para mi mamá, Ana María Martínez. Ya fui a buscar el valecito, me pasa la dirección de la peluquería, es Balcarce y Sucre, acá de la radio, 2-3 cuadras, y hay una palmera, te vas a ubicar, Balcarce y Sucre. Qué lindo, la mamá en su cumpleaños va a quedar más hermosa aún. Final, final, ¿eh? Llegamos con ellos, con los Campanelli, la familia unita.

Bueno, la familia Unita, venimos de la puerta. Tita Comida se nos ha enviado cosas muy ricas. ¡Qué salvación, Gillo! Íbamos a tomar mate amargo, mate cocido, pero llegó algo rico, ¿eh? Muchas gracias, Tita. Estos dos, y me voy, dos sordos. Hola, busco trabajo. ¿Le interesa de jardinero? ¿Dejar dinero? Si lo que busco es trabajo. Si lo entendió, bueno, es pavo, ¿vio? Otro.

0: esto una mudanza. Chao, amigos. Gracias. Hasta el próximo sábado, cuando con alegría, dinamismo y cordialidad presentemos Sábado Familiar. Se va a la querida cafetera de la alegría y se va a la cafetera napolitana. Gracias, Gillo Fernández, cafetero mayor.
1: Con la cafetera de la alegría.
0: Así es, Jovita. Y gracias a ustedes, señora, estimada señora, estimado amigo, por todo esto que nos brindan, esa comunicación, el ida y vuelta, ese cariño a través de tantos y tantos mensajes que han llegado. Muchas gracias, me voy muy feliz de la radio y con ganas de volver mañana, cama adentro, mañana domingo, ¿eh? Chao, Gillo, muchas gracias. Amigos, hasta el sábado que viene a la hora 8 con más Sábado Familiar. Chao, gracias.

0: chongos.
1: Ay, no se me olvide que hoy tenemos fútbol. Ya que a las 17 gana River, juega River, perdón, quiero decir, Tigre recibe a River. Vamos a bajarle los humos al Tigre hoy. 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Boca Vélez Sarsfield, partidazo, ¿eh? Así que esta tarde, a partir de las 5, fútbol por Radio Mercedes. Tigre River. Y a las 19:15, Boca Vélez. Chao, gracias.
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1: A continuación, el servicio necrológico de Radio Mercedes, que irradiamos a las 8:30, 10, 11:30, 13, 17 y 21 horas. Ha dejado de existir la señora Ángela Etelvina Ojeda, Tuca. Sus restos son velados en General Paz 231, Departamento A, Complejo Velatorio del Centro. Los restos de la señora Ángela Etelvina Ojeda, Tuca, serán inhumados en el cementerio municipal hoy a la hora 16, comunicó Previsora Villa Mercedes. Esposa, hijo y nietos del señor Juan Carlos Massa, Tito, invitan a elevar una plegaria por el eterno descanso de su alma al cumplirse el cuarto aniversario de su fallecimiento.
3: Esposo, hija y nietos de la señora Vilma Beatriz Magallanes invitan a la Santa Misa a oficiarse mañana domingo a la hora 19 en la parroquia Nuestra Señora del Carmen, al cumplirse el primer mes de su fallecimiento y para rogar por el eterno descanso de su alma.

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3: Hola,

0: mujeres solteras. 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
3: Este domingo llevarán a cabo una nueva edición de la Expo Emprendedores. Alrededor de 140 emprendedores participarán en la actividad, que se desarrollará desde las 13 hasta las 18 horas en el Parque de las Naciones.
4: Estoy hoy acá para poder contarles que este domingo vamos a tener en el Parque de las Naciones una nueva edición de la Expo de Emprendedores, en el horario desde las 13 horas hasta las 18 horas, con entrada libre y gratuita. Esta iniciativa se enmarca en uno de los ejes del gobernador Claudio Poggi, que es poder acompañar al sector privado generando nuevos puestos de trabajo y consolidando los ya existentes. Para contarles un poco más, este domingo, bueno, vamos a estar con la Expo, con todo lo que es la comunidad emprendedora. Por un lado, vamos a contar con la participación de productores que tienen que ver por ahí con el rubro de alimentos, dulces, chacinados, panificados, pastelería, entre otros. También vamos a contar con la participación de los emprendedores artesanos, también con su rubro, que son muy variados: decoración, impresiones 3D, madera, juegos para niños, entre otros. Y también, bueno, vamos a contar con productores de plantas y plantines, con el patio gastronómico a cargo de los carros de food truck, y también con productores cerveceros.
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Bendita sea tu pureza y eternamente lo sea, pues todo un Dios se recrea en tan graciosa belleza. A ti, celestial princesa, Virgen Sagrada María, yo te ofrezco en este día alma, vida y corazón. Mírame con compasión, no me dejes, Madre mía, morir sin tu bendición.

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4: A continuación, el servicio necrológico de Radio Mercedes que irradiamos a las 8:30, 10, 11:30, 13, 17 y 21 horas. Ha dejado de existir la señora Ana María Jiménez, Anita. Sus restos serán inhumados en el cementerio Parque de la Paz hoy a la hora 18, comunicó Previsora Villa Mercedes. Ha dejado de existir el señor Luis Alberto Silva, Beto. Sus restos son velados en Balcarce 1440, Departamento A, Complejo Velatorio Los Palmares. Los restos del señor Luis Alberto Silva, Beto, serán inhumados en el cementerio Parque de la Paz mañana a la hora 10, comunicó Previsora Villa Mercedes. Falleció el señor Pedro Daniel Quiroga, Velatorio General Paz 919, Sala 1. Domicilio de duelo, Barrio Virgen de Pompeya, Manzana 2, Casa 128. Los restos del señor Pedro Daniel Quiroga serán sepultados en el cementerio municipal mañana a las 11:30 horas, comunicó Casa Grassi.
1: Esposa, hijo y nietos del señor Juan Carlos Massa, Tito, invitan a elevar una plegaria por el eterno descanso de su alma, al cumplirse el cuarto aniversario de su fallecimiento.

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6: Fin de semana, como cada jornada de fútbol, hoy en la cancha de Tigre, de luto, el fútbol argentino y por supuesto nosotros, saludando con mucho dolor, profundo dolor y mucho respeto a la familia Messi por el fallecimiento de Jorge Messi, el papá de Leo, nuestro prócer, nuestro ídolo, el referente del fútbol y del deporte argentino y mundial. Por supuesto que se viene un gran partido entre Tigre y River, Cholo, pero no quería dejar de hacer esta mención después del automovilismo en el arranque de la Transmi de Fútbol de Radio Continental, porque sin ninguna duda el fútbol argentino y mundial está de luto por la muerte de Jorge Messi. Adelante, Cholo.
7: Hola, hola, negro. Hola a todos, por supuesto. Y esto también nos lleva rápidamente al mundial, porque la película de la vida pasa muy rápido. Pero ahí la emoción de Messi después de la descarga del primer gol. Y ahí también todo lo que vivió internamente y cómo lo contuvo el plantel, el cuerpo técnico, los dirigentes. Y hoy, por supuesto, que Messi, pero el fútbol argentino está de luto. Además, a nuestra generación nos lleva a cuando le ocurrió esto a don Diego, a doña Tota. Por eso es tan relevante. Por eso un abrazo enorme para Leo, para sus hermanos, para toda su familia, para todos los fanáticos de Messi que también están conmovidos. Y si me permitís un segundo, de modo personal, gracias eternas para Jorge, porque Jorge en los primeros tiempos le manejaba todo a Leo y lo defendió como un león. Entonces ahí hemos tenido un montón de charlas, estaba atento a cada título, a cada entrevista, le manejó la carrera, lo contuvo. Como padre se fue inmensamente orgulloso y también Leo hoy lo despide con muchísimo orgullo, Jorge.
6: Claro que sí, como les dice el Cholo, hoy pensaba este hombre, este jugador de fútbol increíble, en pleno mundial tenía a su papá peleando por la vida y así todo cargando esa cruz. fue capaz de hacernos tan felices a todos los argentinos, a todos los que amamos el fútbol, pero a todos los argentinos. Así que, por supuesto, la mención, el abrazo a toda la familia Messi.
7: Y desde ahí también, un segundo, por todo lo que se habla, lo que se cuenta, estas cuestiones que llevan a pensar y a ratificar que no importa la verdad si hay una buena historia. Entonces, desde ahí, ¿ustedes no creen que Messi lo que más quería era traerle la Copa a Jorge? Entonces, muchachos, dejen de lado las conspiraciones, dejen de comprar buzones y en todo caso, seamos un poquito no más futboleros, sino más razonables.
6: Señoras, señores, ahora sí en marcha un comienzo diferente que me parece resulta entendible para todo nuestro público. Vamos rápidamente porque están Tigre y River ya en el terreno de juego, mucho ambiente, mucho público de Tigre. Juega el River de Chacho, salvo por la espera de Thiago Almada, el resto con todas las figuras. Carlos Torres, el Pampa, así va el equipo local, así va Tigre. Hola, Pampa.
8: Hola, Fede, abrazo también para el Cholo. 12, Felipe Zenobio. 4, Valentín Moreno. 2, Joaquín Lazo. 20, Alan Barrio Nuevo. 3, Nahuel Vanegas. 8, Martín Garay. 30, Jalil Elías. 10, para James Aralegui. 28, Gonzalo Piti Martínez. 22, Santi López. Y el 29, Nacho Russo. En el banco está Subi Abre.
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6: Y ahora junto a Sebastián Errur, la formación de River, el equipo de Chacho aquí en el José Vela Giovanna, en el Estadio de Tigre, en la zona norte. Bienvenido, Seba.
10: Hola, Fede, un abrazo para vos, para el Cholo, todos los compañeros. Se ven el minuto de silencio. 41, Beltrán, 29, Montiel, 28, Martínez, cuarta, 30, Otamendi, capitán, 3, Ortega, que debuta, te voy a contar cosas, Ortega, 6, Moreno, 50, Andrada, 35, Freitas, 26, Galván, 10, Correa, 19, Beltrán, mucho título de River, Fede.
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6: Ya estaremos repasando en Estudios Centrales todos los resultados y los partidos de hoy sábado en un fin de semana fantástico de fútbol, pero antes vamos a asistir aquí en la cancha de Tigre al minuto de silencio por la muerte, por el fallecimiento. Hoy en horas de la mañana se conoció esto de Jorge Messi, el papá de Leo Messi. Tarde de sol pleno aquí en la cancha de Tigre, Cholo.
7: Sí, un momento muy emotivo y también muy respetuoso. Insisto, Jorge Messi fue un artífice fundamental de la carrera de Leo. En las malas, en las buenas, pero bancando desde pibe y también forjando el futuro.
6: El minuto de silencio aquí en la cancha de Tigre.

0: Bien, amigos, ahí está el aplauso ahora del público de Tigre por el reconocimiento al papá de Messi.
1: Y déjame marcar, puntualizar sobre dos fotos. Una, Nico Tamendi, el subcapitán de Messi. Los ojos cerrados, pensando justamente en su compañero y también la relación con Jorge. Y el otro, vi una mirada vidriosa de mucha emoción en Nacho Russo. Y eso tiene que ver también con lo que vivió hace unos meses con Miguel.
2: La terna de este partido, Gariano el principal, Saborani el 1, Cano el 2, Bocacci el cuarto, Yamil Pozzi en el VAR, acompañado por Germanota.
0: Bien, Gariano el árbitro, a ver cómo están los resultados enseguida. José Vitale, de este día sábado de fútbol, ya ganó Riestra, ya perdió Estudiantes de La Plata, Negrito.
3: Así es, ganó Deportivo Riestra 2-0 al Pinche Rata, goles de Celis y Alonso.
0: Bien, señor, ¿qué otro partido hoy sábado a esta hora?
3: Ya jugaron y fue final en Tucumán, ganó Sarmiento 2-1 Atlético.
0: Señoras, señores, todo listo aquí en el José de la Giovanna, en el estadio de Tigre, para arrancar el partido Tigre y River. Gariano el árbitro por Radio Continental. Todo el fútbol tendrá que mover River. Lucas Beltrán contra la pelota para arrancar el partido. En marcha, señoras y señores, el partido. Juega River en la cancha de Tigre y estamos para contarlo aquí por Radio Continental. Sacando la pelota Angelito Correa, va tocando desde la mitad de la cancha, la manda atrás para la salida del jugador Andrada, Tobías Andrada, pero marca y devuelve sacando la pelota para Tigre. Vanegas, Vanegas le pega de zurda para arriba hasta la mitad de la cancha, no puede Andrada, tiene buena altura el ex jugador de Vélez. El árbitro ya cobró una falta en ataque de Nacho Russo sobre la banda derecha, allá contra Montiel. Tiro libre para River en los primeros movimientos de este River, que va sumando refuerzos de la mano de Chacho Cholo.
1: Y hablando de refuerzos, Tobías Andrada en modo Vélez, a la derecha del 5.
0: Sacando la pelota ahora el capitán Otamendi, manda atrás el capitán tocando para Martínez Cuarta y otra vez para Otamendi. Juega por la derecha, va para Montiel, levanta la pelota Montiel, no, juega por bajo, va tocando la pelota para Tobías Andrada, vuelve para Montiel, se quiere acomodar Freita como win derecho, tocando la pelota para Montiel, va a presionar Nacho Russo, el balón viene atrás para el arquero Beltrán, levanta vestido de verde como en su tiempo Armani, el arquero de River, la pelota pica en campo de Tigre, marca Lazo, la deja picar y después saca de media vuelta por la derecha, tira largo balón para que vaya corriendo Saralegui, el ex Boca, pone el cuerpo para marcar Pancho Ortega, el ex Vélez también, otro de los nuevos que tiene River esta tarde. Hay que acomodarse, hay que afianzarse con Galván como titular, pero con Ortega en el lateral izquierdo y como Tobías Andrada en la mitad de la cancha, Cholo.
1: Y Panchito Ortega es muy lateral, en realidad había iniciado su carrera como un jugador más ofensivo y el gringo Heinze lo convenció y también le aportó esa agresividad para ser marcador.
2: Minuto 40, a seguirlo a Piti Martínez, gesto adusto en el 28 del Matador.
0: No puede continuar Piti, lo bueno es que, díganme que entró lesionado. ¿Cómo se lesionó en el primer minuto de partido si no tocó la pelota?
1: Sí, los rastros de dolor, y fíjate que él mismo está resignado.
2: Se tira al piso, se toma el rostro, no va más el Piti.
0: Pero ¿dónde fue que...? No sé si tenés alguna imagen que nosotros no tengamos, José Vitale, del Piti Martínez. Ahora se cumplen recién ahora 2 minutos de partido.
3: Lo que marca la televisión, Fede, es que no hubo ningún contacto, ningún golpe, nada raro. Fue solo.
1: En realidad hay un roce, pero en todo caso para provocarle dolor por el impacto y no una lesión muscular.
0: Bueno, el Piti resignado mueve la cabeza de un lado a otro. Se arrima a la zona de los bancos aquí debajo de la cabina de Radio Continental. No puede continuar el Piti Martínez. Lástima por el espectáculo. Era lindo ver al Piti jugando contra River. Bueno, es increíble. El fútbol argentino pasa factura física. Muchachos, si no se está bien, no se puede jugar, ¿eh?
1: Sí, y es un doble dolor, Negro. Por un lado, por lesionarse tan rápido y porque es un partido especial para el River.
0: Ataca Montiel. Se viene River por la derecha. Montiel agachó la cabeza. Quiere escapar para Freitas. Freitas se termina yendo con pelota y todo al fondo de la cancha. El árbitro indica saque de arco para Tigre. A ver, Pampa Torres por el sector de Tigre.
2: Y además la paradoja del destino. Piti habló hace poco y declaró que él cuando estaba en River estaba para jugar. Bueno, ya se lesionó.
0: Bien, vamos, Federico.
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0: 3 minutos de la primera parte. Va a devolver la pelota al arquero Felipe Zenobio. Se viene la primera variante en Tigre. Va a ingresar el número 11 para reemplazar al Piti Gonzalo Martínez. Pampa.
2: Se fue uno identificado con River. Ingresa otro identificado con River de la casa. Thiago Serrago, el 11.
0: Bien, señor. Serrago a la cancha. Mientras tanto roba la pelota a River para Freitas. Freitas toca atrás para Gonzalo Montiel. La pelota en campo de River todavía se va acomodando. El equipo de Chacho, Fede.
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0: Ataca Tigre por una pelota que viene a buscar por la derecha Saralegui. Amaga bien Saralegui, se la lleva contra la puerta del área, después se cae, pero no hubo infracción. Presiona Tigre bien arriba, quiere robar la pelota cerca del banderín del córner Nacho Russo. Acompaña a Garay, dejó para Saralegui, coloca centro en la puerta del área. Entró Jalil Elías, busca el disparo, era Garay. Ahí se acomodó, tocó atrás, incómodo el pase para Jalil Elías, que llega tarde, igual consigue puntear la pelota. Qué bueno, ahí va la pelota para la corrida de Santi López, entró al área, la busca Nacho Russo, salía el arquero a mitad de camino Beltrán, la busca Santi López por un costado, vuelve a colocar centro Vanegas, y al final sale el arquero Beltrán, que domina para River. Lindo momento de Tigre en el partido.
1: River sale a tratar de acomodarse a la cancha y padece los ataques de Tigre, todavía sin lucidez, más que nada con agresividad. Le quiere jugar parecido a la noche que le ganó 4-1 y lo empezó a echar a Muñeco Gallardo. El tema es que River tiene imágenes raras. En el ataque anterior, negro, cuando venía Saralegui, Otamendi se desmayó. Y ahora, una desinteligencia entre Moreno y Beltrán y no podían sacar la pelota.
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2: En aquella noche de la cual hablaba el Cholo y también el negro, hubo un gol de Thiago Serrago en la victoria, justamente 4-1.
1: Sí, fue muy importante ese día Alex River.
0: Ya estoy Seba enseguida porque viene ahora Freitas buscando la pelota por la derecha. Acompaña Andrada, acompaña Montiel, coloca centro, la pelota al córner. Qué bien Freitas desbordando. Es córner para River, mucho empeño del pibe Freitas. Jugando ahora por afuera Joaquín, te escucho Seba.
5: Después te voy a contar último momento de Thiago Almada, pero después.
0: Señores, vendrá el córner para River desde la derecha, trepa la cancha Pancho Ortega, va Otamendi, va Martínez Cuarta, le va a pegar a Angelito Correa, allá Pangelito, viene el centro, primer palo, entró para ganar con golpe de cabeza más Martínez Cuarta, hay un rebote, la busca Freitas, la saca Tigre, por intermedio de Barrio Nuevo, la pelota queda en poder de River otra vez, el toque atrás de el jugador Ortega, Ortega entregó la pelota hasta la puerta del área, golpe de cabeza de Correa, la corre Beltrán, sale el arquero con los puños, arremete Tomás Galván, falta, dijo el árbitro, sí señor, falta de Lucas Beltrán contra el arquero Zenobio, que había salido en palomita y con los puños, tiro libre y es para Tigre.
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1: Fue un River más pragmático, un zurdazo para arriba de Moreno, gana arriba Correa y después sale Zenobio, llega antes que Beltrán y el 9 de River lo termina impactando.
0: Bien, que falta, está golpeado Zenobio, Pampa.
2: Sí, señor, en la altura de las costillas se toma el arquero de Tigre.
0: 7 minutos se van a cumplir de la primera parte, 0-0 el partido, voy por el lado de River con mucha info de parte de Sebastián Herrura aquí por Continental, Seba.
5: Sí, señor, ya firmó en Madrid el contrato con River, Thiago Almada, ya hizo revisión médica, va a la Copa Sudamericana y juega en Bogotá.
0: Bien, va a ser incluido entonces en la lista de la Sudamericana cuando juega River el miércoles.
5: Miércoles, y la idea es que juegue media hora.
0: Muy bien, y estaremos por Radio Continental, por supuesto, con ese partido de River en Bogotá, en Colombia, en la Copa Sudamericana, en la ida de octavos de final. Aquí va sacando la pelota Tigre. Les recuerdo que en un rato juega Boca en la cancha de Huracán, Boca local frente a Vélez. Va a relatar Julito Pavoni con la cadena Cheneyce y todos nuestros amigos de la cadena Cheneyce en la campaña de Boca. Y por la noche, Lucho Marcelli en Avellaneda, Luciano para Independiente y Platense. Debuta el titán Martín Palermo en el banco de suplente como técnico del Calamar. Aquí va a sacar la pelota River desde la mitad de la cancha. Atención, la busca Angelito Correa. Gira entre dos, la pone en la derecha para el pique de Freitas. Lo cruza justo Barrio Nuevo, yendo al piso y después va dejando la pelota para Santi López. Aquí está Santi. Arranca en campo de Tigre. 0-0 el partido. 8 minutos. Va tomando ritmo. Toca la pelota atrás Santi López. Sale Barrio Nuevo. Toque para Vanegas. Vanegas domina la pelota en el sector del número 3 y elige tirar atrás para que salga el arquero Felipe Zenobio. Se va a devolver para Tigre.
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0: Tocando la pelota por la mitad de la cancha Garay. Garay para Jalil Elías. Campo de Tigre. Cambia de frente para la subida por la derecha de Valentín Moreno. Moreno se viene al ataque. La velocidad. Tuila perdió frente a la marca de Pancho Ortega, pelota de River. Allá contesta el equipo de Chacho, va sacando Aníbal Moreno. Combina desde la mitad de la cancha con Correa y ahora toca para Montiel. Montiel atrás para Otamendi. ¿Cómo es el parado de River, Cholo? Porque Otamendi está como primer central y Martínez cuarta a la izquierda.
1: Es que en la salida, River lo que arma es línea de tres. Retrocede Moreno para poder darle juego. Y ahí libera fundamentalmente Ortega porque no tiene buen izquierdo. Y del otro lado Montiel con Freita.
0: Y ahora busca Martínez cuarta. Pasa al ataque el Chino. El Chino tocando la pelota para la subida del Juan Andrada. Cambio de frente. Viene para Freita. Freita por la derecha. Va como Will el pibe. Busca el área. Quiere escapar por afuera. Escapó. Coloca centro. Qué linda pelota. Cruzó todo el área. Del otro lado. La está corriendo para River Ortega. Ortega la vuelve a meter al medio. Tocó para Galván. Galván para Martínez cuarta. Se diluyó un poco. Tuvo que volver River. Pero era buena. Angelito Correa esperando por el medio. 0-0 el partido. Rotonda del medio. La pelota para el capitán Otamendi. Otamendi sale por abajo a la derecha para Montiel. Montiel con la pelota, pero yendo por adentro. Por afuera Freitas. Y ahora esto que les dijo el Cholo. Tres los defensores de River por momentos. Toma Aníbal Moreno. Círculo central por Otamendi. Otamendi por abajo la manda para el Chino Martínez cuarta. 10 minutos se van a cumplir por Radio Continental. Todo el fútbol. Más tarde Boca por la noche Independiente. Saca la pelota Otamendi. Otamendi levanta la cabeza. La pone contra el piso. Entrega para la corrida de Freitas. Freitas viene con Angelito Correa. Correa para Freitas por afuera. Y Correa va por adentro. Y ahora va el toque para Angelito. Pero marca volviendo justo Santi López. A la última línea se le fue la pelota bandera arriba. El árbitro tardó en cobrar, pero ya había levantado en línea. Es córner, dice el asistente. A los 10 minutos, tiro de esquina para River.
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0: Dijiste que se llama como
2: Federico Cano.
0: Muy bien, cobró córner el asistente. Es tiro de esquina para River. Recordemos que se fue lesionado el Piti Martínez, que duró en cancha 1 minuto y medio de partido. Córner desde la derecha. Entró Otamendi, cabezazo, manoteó al arquero Zenobio, remata Martínez cuarta, de zurda, muy desviado, de pegándole de sobrepique, pero no pudo aprovechar River este salto de Otamendi en el primer palo, Cholo.
1: La terminó haciendo más complicada Zenobio, por un lado porque la pelota venía lenta, como termina ganando en la primera posición el jugador de River, y después porque Zenobio creo que terminó complicado por el sol, era un buen cabezazo de Pancho Ortega.
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0: Minuto número 11 de este primer tiempo. Quiero pasar por el sector de River con Sebastián Rubra, aquí por Radio Continental. 0-0 el partido, Seba.
5: El Chacho le pide electricidad a los jugadores, jueguen de primera. Por ahora, Galván desaparecido.
0: Tocó mal de zurda Ortega. No puede Galván, pelea por la pelota Saralegui, al piso va Ortega, que arrancó con presencia por lo menos, más allá del último pase que no fue bueno. Ahora saca el lateral para la pelota para Galván y para la corrida del jugador Lucas Beltrán, la perdieron. Uy, qué caño tiró Jalil Elías y dejó para Saralegui, se viene para Santi López por el medio, atención, ataca Tigre, cayó Santi López, no hay foul. Fue muy bueno el arranque del ex Independiente y ahora corre por la pelota Saralegui. 0-0 el partido, ¿está parejo o no está parejo, Cholo?
1: Está parejo, River trata de salir cuando recupera la pelota. Pero Tigre también es un equipo directo, está trabajado por Dabove. Es un 4-4-2 flexible, porque cuando tenía el Piti Martínez era el que se sumaba a la zona de volantes. Es cierto, duró 1 minuto 50. Y ahora entró Cerrago a la línea de volantes, pero retrocede por la izquierda Santi López.
2: De pie Dabove, primero molesto por la situación de Piti Martínez, ahora dando indicaciones.
0: Recordemos que en lugar de Piti, el que ingresó fue el número 11, ¿verdad, Pampa?
2: Sí, señor. Thiago Cerrago, surgido en las divisiones inferiores de River. Después pasó por Aldo Civi, entre otros equipos.
0: ¿Cuánto hace que llegó a Tigre Santi López, que había tenido un paso por Rosario Central? El chico formado en Independiente tiene muy buenas condiciones, ¿eh?
2: Mediados del año pasado, el pase le pertenece a Independiente.
0: Va sacando la pelota River, 0-0 el partido en la cancha de Tigre. Gran abrazo, querido Panchito, a todos los amigos de Pimpollo prendidos a la radio. Todos con Tigre y con River, pero además esperando Boca más tarde. Qué lindo sábado de fútbol, Boca Vélez, qué partido. En la cancha Huracán lo va a relatar Julito Pavoni, aquí por Radio Continental con la cadena Chaneyse. Y esta noche Lucho, Luciano Marcelli, en Avellaneda Independiente y el Calamar Platense, que ahora dirige Martín Palermo. Busca la pelota River, allá la va sacando desde la rotonda del medio Aníbal Moreno. Moreno tocando, combinando desde la mitad de la cancha con el Puerto Vías Andrada. Va merodeando por la mitad del terreno, la pide Angelito Correa, tocan para Montiel. Montiel Montiel para Otamendi, levanta la pelota Otamendi, el caudillo argentino, la tira hasta la puerta del área de Tigre, Marque devuelve Moreno, saca medias, presiona Pancho Ortega, la toma Martínez cuarta, River lo obliga a jugar en su terreno a Tigre.
1: Y a Tigre no le molesta, porque sabe que tiene la posibilidad de salir rápido. De hecho, fíjate que ahora Saralegui, ese futbolista de los volantes más liberado para ir a duplicar con Nacho Russo. A River le falta izquierda, va al ritmo, a veces vertiginoso, de Freitas y Montiel por la derecha.
0: Busca la pelota Montiel, justamente, como les dijo el Cholo, le falta izquierda, va todo por la banda derecha. La tocan atrás para Otamendi, Otamendi, el caudillo argentino, manda la pelota para Montiel. Montiel por el carril del medio, tocando por bajo y a la derecha para Freitas. Freitas quiere encarar, la pierde, marca Vanegas y va a sacar la pelota, pero después comete falta el pibe de River. Entonces Vanegas se levanta, tiro libre para Tigre en el sector del número 3. Te escucho.
5: Bueno, el Chacho le dice a Ortega, metete, buscala. No tiene protagonismo el hecho olimpíacos.
1: El ímpetu de Freitas es una buena y una mala noticia. Buena porque el chico tiene vigor, porque encara, porque va para adelante. Mala porque si la tiene tanto él, no la tiene Correa. Y River lo que tiene es un centro delantero como Beltrán. Correa que se tira atrás y Freitas por la derecha. Todo recostado del centro a la derecha. Por la izquierda no aparece Galván y le queda muy largo el carril a Pachito Ortega.
0: Muy bien, lo explica el Cholo Sotile por Radio Continental. Canta el público de Tigre. Tenemos lindo ambiente en la fría tarde del sábado. Ha hecho un frío de locos, Una temperatura tremenda. Ya estoy con José Vitale para toda la información en Radio Continental. Avanza Santi López. López cambia de izquierda a derecha. Qué buena pelota metió. La está bajando el número 4, Moreno. Moreno a la puerta del área. Va para Saralegui. Se perfila. Le quiere pegar. Tocó Saralegui. La pelota viene para Serrago. Centro al corazón del área. De cabeza. Defiende. Sacando la pelota el jugador Freitas, que le daba una mano a Montiel. Es un sistema de River que enseguida quiero. Me gustaría que el Cholo lo pueda explicar, porque Montiel para mí está al lado de Otamendi. Y Freitas haciendo todo el carril, Cholo.
1: Sí, pero eso es un retroceso, porque Freitas da una mano y Tigre lo que hace es le ocupa bien el ancho, porque ahí se le viene Santi López, ¿ves? Ahí, por ejemplo.
0: Ahora avanza Santi López, marca Montiel de cabeza, saca la pelota fuera del terreno, lateral para Tigre, en la mitad del campo de River, desde el costado izquierdo lo va a tomar Vanegas para el matador de victoria.
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3: Pegadito a Tigre, River 19-15, Boca Vélez 21-30, Independiente Platense y en Córdoba, Instituto Gimnasia de Mendoza.
0: Sacando la pelota Tigre, ahora para Lazo. Joaquín Lazo por la derecha, le pega adelante para Saralegui, la baja Nacho Russo primero. En realidad espera Nacho Russo, la baja Saralegui de cabeza, pero no llegó al destino. Marque devuelve Freitas, hay un rebote, toma Otamendi. Y Otamendi manda la pelota atrás para el Chino Martínez cuarta. Martínez cuarta atrás para el arquero Beltrán. Lo presiona Saralegui, pero sale con mucha tranquilidad y muy bien además Beltrán. Toma el Chino Martínez cuarta, juega el medio para Aníbal Moreno. Pelota en campo de River. Sale Andrada primero, Aníbal Moreno en el círculo. Andrada manda la pelota para Montiel, Montiel para Andrada. Tobías Andrada, el pibe de Vélez. Ahora el pibe de River, manda la pelota adelante para Angelito Correa, pecho y se va. Descargó para la subida de Ortega. Ortega se viene contra el área por el carril izquierdo, se frenó, entregó para Aníbal Moreno. Tocó la pelota de primera River para Angelito Correa. Tiene que volver Ángel y la manda atrás. El número 10 tocando la pelota para la salida de Tobías Andrada. Andrada descarga, abrió para Montiel, Montiel más afuera todavía a la derecha para Freitas. Freitas para Montiel, pelota de River, campo de Tigres. 0 a 0 el partido. Todo por Radio Continental, la toma Otamendi, lo marca Saralegui. Otamendi para Montiel y Montiel vuelve a comenzar tirando atrás para el arquero Beltrán. Minuto número 17 del primer tiempo.
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0: A sacar la pelota otra vez Otamendi, la entretiene River, la tiene el equipo del Chacho. Pelota en poder de River, pero el partido 0 a 0. Pica Ortega, toma Martínez cuarta. Sale por el carril izquierdo Martínez cuarta. Que Otamendi juega el primer central. Martínez cuarta de segundo. La perdieron. Ahora contesta Tigre. Pelota que viene para Nacho Russo. Nacho por la derecha. Juega el balón para Moreno. Moreno toca atrás para Serrago. Y Serrago a la puerta del área para el jugador Lazo. Que manda atrás para el arquero Zenobio. Vuelve a empezar el equipo de Diego Dabove.
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1: Y eso que marcás negro de los centrales de River es una particularidad, porque venían jugando al revés, para que se entienda, de dos Martínez cuarta y de seis Otamendi, pero además porque le quita salida, porque Martínez cuarta tiene conducción y a veces pase largo para poner uno contra uno por el sector izquierdo. Ahora, hasta que se perfila, no encuentra esa posibilidad de tocar con alguien y los volantes no aparecen, porque entran y salen Moreno y Tobias Andrada, pero ninguno se termina de hacer dueño. En conclusión, River está espeso, no tiene fútbol, no encuentra conexiones.
0: Busca Andrada por abajo, queriendo filtrar una pelota para Beltrán. Después la mete Aníbal Moreno, había un rebote, lo aprovechó Moreno, Moreno para Ortega. Avanza River a partir de un rebote, pelota para Aníbal Moreno en el campo de Tigre. Cambia por la derecha, avanza el jugador Montiel. Por adentro Tobías Andrada, a Montiel para Freitas, Freitas para Andrada. Lo trabaron, escapa igual Freitas, pero con falta. Con falta, dice en línea, y el árbitro, ambos de manera conjunta, porque en realidad se venía con mucho peligro. Es que había cometido infracción el atacante de River. Tiro libre para Tigre, 0-0. Llegando al minuto número 17 de este primer tiempo.
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0: Vamos por todas las voces de Radio Continental con el Pampa Torres, con Sebastián Errur.
2: Recordemos que ya no está David Romero, vendido al Parma en 8 millones de euros.
5: Maneja el equipo también en la cancha, le dice Angelito Correa, dale viejo, vamos.
0: Y ahora busca la pelota River, dale viejo, dale. Tiene razón Otamendi, avanza Pancho Ortega, Ortega tirando ahora para el número 10. Si quiere escapar Correa, giró y la perdió. Pero estaba buena la iniciativa de Correa. Ahora vuelve Aníbal Moreno, lo trabaron, se lleva la pelota a Tigre por Javes Aralegui. Atención, quiere escapar por afuera el Colito. Uy, le quedó larga la pelota. Y cuando lo cruzaba Otamendi, el ex Boca dejó la pierna muy estirada, terminó cometiendo falta, después le hizo señas al árbitro, se tira, bueno, Saralegui, es Otamendi, si se tira, silencio, que el árbitro ya cobró la falta, tiro libre, y es para River.
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3: Finales de la fecha 24 de la Primera Nacional, ganó Deportivo Madryn en Casero frente a Estudiantes 1-0, y victoria de la Fragata, Almirante Brown 2-0 Bolívar.
0: Respeten los rangos, por más que se tire Otamendi, no Cholo.
1: Por supuesto, y además un poquito lo tocó.
0: Allá saca la pelota River, entregaba Otamendi, quería marcar Garay, pero le rebotó la pelota, viene River por la derecha, atención que va para Freitas, Freitas escapó como Wynn, coloca centro, bien plantado Lazo, devuelve, River está creciendo. Bueno, por momentos, enseguida lo va a comentar el Cholo. Ahora saca la pelota Santi López para Tigre, se va de la cancha con balón y todo. El árbitro indica saque de banda, pero es para Tigre porque había salido antes, dice el árbitro. Por lo tanto, el lateral lo va a tomar Vanegas en el sector del número 3. 0-0 el partido, minuto número 21. ¿Y qué debemos en cuanto a resultados el día de hoy? En Primera División, José Vitales.
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3: Recordemos la victoria de Deportivo Riestra en primer turno, 2-0 frente a Estudiantes. Y el triunfo de Sarmiento en Tucumán frente a Atlético, también 2-1.
1: River sabe que quiere atacar, todavía no encuentra la forma, no sabe el cómo.
0: Va sacando la pelota Vanegas para Tigre. El partido no tiene área, el partido no tiene arco, ¿no?
1: No, tiene más intensidad que juego hasta ahora.
0: Allá busca la pelota Saralegui, botines de color azul. Marca Moreno, botines de color amarillo, pelea después por la pelota Garay. Garay contra la marcación de Tobías Andrada, que se caía, pero no hay falta. Hay un rebote, recupera Aníbal Moreno para River. Saca la pelota, Aníbal Moreno la regaló. Momento de imprecisión, la corre Lucas Beltrán. Llega primero Lazo, la manda atrás para el arquero Felipe Zenobio. Vestido completamente de naranja, como los que dirigen el tránsito en la ciudad de Buenos Aires. Ataca Nacho Russo, Russo tocando para Cerrago, al piso. Vino Pancho Ortega, un tiempista para ir al piso. Sacó la pelota, después le regaló. Arremete por la derecha Moreno. Moreno busca tocando, pero no. Se frena y le manda atrás para la salida de Lazo. Mete Tigre ahora sobre la mitad del terreno. Minuto número 22. 0-0 el partido. Somos Radio Continental esperando por Boca más tarde, por Independiente esta noche. Va a sacar la pelota el mejor Cerrago. Cerrago en campo enemigo. Después se frena, la manda atrás para Barrio Nuevo. Todo en la rotonda del medio. No hay área todavía en el partido. Marca Correa. Levanta la pelota Lazo. Muy largo. La corre Moreno. Moreno va a la última línea. Protege Pancho Ortega. Se va el balón del terreno. Será saque de arco para River en la tarde de victoria.
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5: Sí. Último gol de River. Nos tenemos que ir lejos. Galván en la final con Belgrano. Lejos en mayo.
1: Sí, le cuesta mucho a River. Estaba pensando en Martínez Cuarta de 6, que por supuesto lo ha hecho mucho. En Fiorentina jugaba él de segundo central y Pesela de primero. Ahora sospecho que la explicación es que Nacho Russo va más del centro a la derecha y entonces quiere que ese duelo físico lo tenga Martínez Cuarta y que sobre, en todo caso, Otamendi. Y en la salida no le da tanto y lo que busca es que se libere Panchito Ortega.
0: Bien, tenemos 23 minutos. Sale Tigre con la pelota El partido es disputado y parejo, pero sin áreas, como le venimos contando, de un campo al otro. Saca la pelota Montiel para River. Montiel va a tocar al medio en nombre de Tigre caído. No sé qué le ocurrió. ¿El árbitro va a parar el partido?
3: Sí,
0: va a parar el partido. Entonces, Federico, te escuchamos por Radio Continental, Fede.
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2: Vanegas era el sentido, reclamaba un golpe de Freitas.
0: Muy bien, el árbitro había parado el partido, ya reanudó. Va a buscar la pelota el propio Vanegas, que se recuperó, pero después saca ese balón Otamendi para River. Man tocando para Pancho Ortega, el último de los refuerzos, bueno, el anteúltimo refuerzo de River, porque el último será Thiago Almada, que llega en próximas horas a vestir la camiseta del millonario. Saca la pelota Montiel para Freitas, Freitas por la derecha, levanta, no, vuelve a tocar atrás para Montiel, la pide Tobias Andrada por el medio, el ex Vélez manda para Otamendi, Otamendi la pone contra el piso, levanta la cabeza hacia arriba hasta la rotonda del medio, 0-0 el partido, sale el caudillo, Otamendi, Otamendi tocó por la derecha, la pelota viene para Angelito Correa, que se mueve para conducir el equipo, descargó para Freitas, Freitas para Correa, busca el vértice del área, quiere pasar entre dos, la adelantó, la perdió, todavía no ha podido gravitar Correa, saca Santi López, la pelota rebota en un jugador de River, era Tobias Andrada, se escapa del terreno y habrá saque de banda para Tigre con el encuentro 0-0.
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1: River necesita más de Angelito Correa, tiene actitud. Él retrocede, sale de la zona del centro delantero que lo ocupa Beltrán, le deja la banda a Freitas, pero después cuando quiere conectar, no tiene alma de enlace, no tiene alma de conductor. Entonces gambetea uno y después pierde.
0: Ahora fue a presionar River la salida de Tigre en el lateral. Igual está atento Moreno, Moreno saca por la derecha y a la carrera viene el número 4 de Tigre. Lo persigue Aníbal Moreno, Moreno contra Moreno, quiere escapar y al piso. Fue con todo, Martínez Cuarta, el chino, impecable. Lo venía midiendo, lo corría en Moreno, Aníbal Moreno, a Valentín Moreno, el lateral derecho de Tigre, que recorrió varios metros, pero después Martínez Cuarta sacó la pelota del terreno. Lateral para Tigre en ataque desde la derecha, Fede.
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0: Todos juegan con esta pelota de Tigre. Va para Saralegui, devuelve Serrago, pero de primera y mal. Hay un rebote, igual la toma metros atrás Lazo. Lazo jugando la pelota para Barrio Nuevo. Barrio Nuevo cambia de frente para Santi López, viene por el costado izquierdo Tigre, encaró para el medio Santi, va tocando la pelota López, López se viene contra la puerta del área, al piso justo Aníbal Moreno para quitar, cuando venía tocando Santi López con Vanegas, era una linda doble pared, ahora recupera la pelota Saralegui, para mí foul de Moreno, sí señor, para el árbitro también, tiro libre para Tigre, Moreno lo tomó a Serrago,
5: zafó de la amarilla Fede,
0: sí señor, zafó, es cierto lo que marca Sebastián, esto es casi para amarilla y un buen tiro libre para Tigre, Cholo.
1: Ahora, la había recuperado River porque Moreno fue bien al piso y después no la pudo controlar, quedó de espaldas y se comió la presión de Tigre. Ahí está conectado con el juego Javi Saralegui, es un volante picante, de lo que puede ser mixto, de lo que se acomoda a la línea de retroceso, pero también cuando la agarra ataca tiene media distancia.
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0: Gran tiro libre para Tigre. Atención a este momento de la tarde. Que protestan los muchachos de Tigre porque la barrera se adelantó. Bueno, la barrera va casi a la altura de la media luna, un metro adelante, un metro y medio, ideal para un diestro en diagonal al arco de Beltrán, el tiro libre que va a hacer Saralegui, el exjugador de Boca, el joven Javes Saralegui, le va a pegar directamente al arco, está decidido parece, por lo menos por la postura corporal del número 10 de Tigre, a los gritos el árbitro para que la barrera le lleve el apunte y vaya un paso más atrás, se prepara el arquero Beltrán para defender esta pelota, tiró Saralegui, rebote y Beltrán, que atajaron del arquero de River con un rebote en el camino. Un rebote implica un desvío y hay que estar atento de reflejos para ese desvío. Impecable el arquero de River, atrapando sin dar ninguna ventaja, Cholo.
1: Sí, se hizo difícil, negro, porque no solamente la tensión del tiro, sino que la pelota se movió en el camino. Y ahí Beltrán estaba bien parado y fundamentalmente no dio rebote. Seguro, arquerito de River.
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2: Saralegui aún pertenece a Boca. Tiene contrato hasta diciembre del 2028.
0: Acaba sacando la pelota River por Pancho Ortega. Ortega tocando al medio. Entregaba la pelota para Tomás Galván. Falta más de Tomás Galván, ¿no? Me da la impresión.
1: Sí, allá. Poquito de Galván. Y además, Negro, cuando la agarra, engancha hacia adentro. Entonces, River no tiene izquierda. Y cuando la agarra ese sector, se va para la derecha.
0: Allá saca la pelota Otamendi. Otamendi. Mira, saludos te mandan, Cholo. Qué grande.
1: ¿Quién me manda saludos?
0: El querido Eduardo de EIP Muebles.
1: Qué bueno, Eduardo. Abrazo enorme.
0: Nah, Eduardo es un fenómeno de EIP Muebles. Muebles a medida, pero está escuchando la radio y se saluda al Cholo. ¿Necesita algún mueble, Cholo?
1: Puedo pasar esta semana.
0: Muy bien. Bueno, grande Eduardo, ¿eh? Igual él es fan de Julito Pavoni, de nuestro amigo. Le gusta escuchar a Julito y a la cadena Chenaice, pero hoy está perdido con River.
1: Podemos compartir, Negro.
0: Pero por supuesto, Julito es un amigo y Eduardo también es un amigo. Y ahora está escuchando la radio. ¿Dónde andará el tipo? Se tomó el sábado seguro, viste la gente que importante no labura el sábado.
1: Claro, porque pensá cuando nosotros éramos chicos,
0: claro.
1: Esta fecha era de domingo, oye. El sábado se trabaja.
0: 5:30 de la tarde, amigo, gran abrazo. Y a todos los amigos prendidos en la radio. Ahora, a propósito, en un rato Boca con Julito Pavoni por Continental. Esta noche Independiente con el relato de Lucho Marcelli. Ahora empata River en la cancha de Tigre. Gana la pelota Otamendi, le queda para Pancho Ortega. 0-0 el partido, saca Aníbal Moreno. Moreno la tira adelante, va para el jugador Beltrán. La tiene Lucas Beltrán, le puede quedar para correr. Escapó en el área Angelito de zurda, tiró, lo trabaron y justo saca la pelota de cabeza Moreno, pero el Moreno de Tigre, Valentín Moreno, aparecía por detrás de Beltrán muy raudamente el número 10 Angelito Correa, que al final no la aprovechó, Cholo.
1: Pero surgió a partir de la presión de Beltrán a Lazo. Quiso salir jugando el central de Tigre y el 9 se la robó. Y ahí apareció Angelito Correa. Tuvo que resolver rápido, la pelota se desvió y le dio de zurda.
0: Media hora de partido por Continental, 0-0. Veremos si puede crecer River. Por ahora muy parejo junto a Tigre. Saca la pelota Montiel. Montiel en la mitad de la cancha. Toca atrás para Otamendi. Otamendi en la rotonda. Cruza la mitad del terreno. Manda para el Chino Martínez. Cuarta la pone por bajo para la subida de Ortega. Se viene Pancho Ortega al lateral izquierdo. Encaró para adentro. Ahí va Ortega. Ortega tocando atrás. Va para Aníbal Moreno. Lo marca Nacho Russo, que da una mano. Tiene que volver River. Le falta profundidad. Poquito de Ángel Correa por ahora. Va para Freitas por la derecha. Encara el pibe. Como Win tocó para Tobías Andrada. Devolvió mal Tobías Andrada. Pelea Freitas, la verdad que el pase de Tobías Andrada fue deficitario. Freitas pide córner, pero claramente es saque de arco y corresponde al matador de Victoria.
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3: En la jornada de ayer por el clausura, fecha 4, Rosario Central le ganó 2-1 a Aldo Civi. Mismo resultado para el triunfo de Independiente Rivadavia de Mendoza frente a Estudiantes de Río Cuarto.
1: Conceptualmente hablamos del mediocampo, pero a ver, que se entienda. A River lo que le falta es tres cuartos, ahí, en la zona de ataque, donde tiene que aparecer Thiago Almada, que no es un enlace, pero sí un volante ofensivo, un media punta que cambia el ritmo y que puede buscar una pared. River no hace daño, entonces los delanteros quedan aislados y los volantes no encuentran un pase para penetrar.
2: Fede.
0: Sí, Pampa.
2: No sé si lo llega a ver, porque yo estoy del otro lado. Musto se dio toda la vuelta, Seba, para darle una indicación por el lado de Montiel.
0: Perdón, Musto, me dijiste.
2: Musto, sí, señor.
0: La ayudante de Chacho.
5: Sí, señor.
0: Muy bien.
5: Hay mucha calentura de Chacho, no le gustan los pelotazos, mucho pelotazo.
1: Sí, y ahí deberá meter mano Chacho Codel, ¿no? Porque pasan los días, los entrenamientos, los partidos y River no aparece. En esta media hora, otra vez, tiene más jugadores que juego River.
0: Bien, va sacando la pelota River por intermedio de Andrada. Toca atrás para Otamendi, Otamendi al medio para Tomás Galván. Arranca la carrera Tomás Galván, dos por el camino. Buena pelota metida para el pique de Correa, que estaba adelantado de todas formas. Pero marca Tigre y saca el balón para Nacho Russo. Manta el hijo de Miguel. Foul de Otamendi sobre el círculo central. Es tiro libre para Tigre a propósito de Nacho Russo, de su papá Miguel. ¿Vieron la gran imagen ayer de Campás cuando terminó el partido con una estampita de Miguel?
1: Sí, fue excelente.
0: Qué tierno, qué lindo, ¿no?
1: Campás lo trataba y lo consideraba un padre, Miguel.
0: Qué bueno que lo recordemos a Miguel Ángel. No sé si pudiste verlo, José.
3: Sí, una linda imagen, muy linda imagen.
0: Va a sacar la pelota el jugador Lazo. Lazo cambia de frente, marca Montiel. Uy, ¿la sacó? Sí, la sacó Montiel y al final pegó en el jugador Santi López, que se queja. El árbitro advirtió que había tocado en el ex Independiente y termina cobrando lateral para River. Lo va a tomar Montiel.
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0: Bueno, 33 minutos, paso por el banco de River. Sebastián, contame.
5: Banco de River, acá estoy, por el banco de River, ya empieza a mirar a los suplentes, me parece que vienen cambios en el segundo tiempo.
0: ¿Podemos repasar, por favor, recordar, Seba, los suplentes de River justamente para ver qué puede haber para el segundo tiempo?
5: Centurión, Ciro González, Rivero, Lucero, Facundo González, Silva, Vera, Mesa, Pereira, Borré.
0: Ataca Cerrago, Cerrago coloca centro, entró Santi López y al final sacó Montiel la pelota desde la derecha. Ahora corre volviendo el propio Santi López, pero había falta, dijo el árbitro, del jugador Jalil Elías, tiro libre y corresponde River en la mitad de su propio terreno. De los suplentes que mencionó Sebastián Errur, ¿alguno te llama la atención, Cholo?
1: ¿Qué pasa, negro? Que pienso que no es una cuestión de nombres. Porque hoy River, de hecho, repite a algunos campeones del mundo y hace debutar a Tobias Andrade. Lo que le falta a River es funcionamiento. Poder darle rodaje a una idea. Otra vez juega sin banda izquierda, juega sin tres cuartos. Hay que ver cuánto trabajo tiene Thiago Almada y si lo podrá resolver rápido.
0: Muy bien, están empatando 0 a 0 por ahora, minuto número 34. Somos Radio Continental con todo el fútbol en un sábado magnífico. Mañana domingo también tendremos una jornada bárbara con San Lorenzo y Huracán. El clásico de primer turno que va a relatar desde las 2 y pico de la tarde Luciano Marcelli junto al Bocha Flores. Después Gimnasia y Barracas en La Plata, en el Bosque de La Plata. El buen equipo del Pata Pereira lo va a estar relatando Leo Ojeda por Radio Continental. Y a la noche Racing de visitante en Paternal frente a Argentinos con el relato de Pablo Pons más Adrián Piedrabuena y todo nuestro equipo integrado por profesionales magníficos. Acá busca la pelota Otamendi, uy, girota y la perdió, la saca Santi López, que bien se frenó, enganchó, dejó un hombre por el camino, ahora tocó la pelota atrás, la perdieron y arranca Beltrán para River, pica Correa, se va para el gol, Correa en el área, cayó Correa, penal, que no dice el árbitro, que no dice el árbitro, Correa cayó y a mí me pareció que lo habían agarrado. Corrió una pelota increíble porque fue de la nada. Esta pelota jugada al vacío por parte de Lucas Beltrán. Corrió Correa, parecía penal. El árbitro dice que no en primera instancia, pero van a chequear. A mí me parece que lo agarraron. Así desde acá, no tengo ni idea lo que dirán los monitores de la tele, pero Beltrán puso una pelota bárbara para que corra Angelito Correa cuando tenía que cerrar Vanegas y pareció que había un agarrón de parte del número 20 de Barrio Nuevo. Bueno, Cholo y compañeros, todos ustedes, ¿eh?
1: Esto arranca de una jugada, una presión de Angelito Correa, que pudo haber infracción. Después achica mal Tigre porque eran 4 contra 2, aparece el pase de Beltrán, el forcejeo fundamentalmente entre Vanegas y Correa. Pero en mi modo de ver, primer golpe de vista de ningún modo esperar.
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3: Para mí no fue nada, muchachos, pero esos son esos penales que si quieren cobrártelo, te lo cobran.
1: Ah, es un braceo, se termina metiendo entre Vanegas y el central. El ataque lo transformó o lo potenció con ese pase Beltrán y fundamentalmente el mal retroceso de Tigre.
0: Bueno. El árbitro está chequeando.
5: No, pero Fede,
0: sí.
5: Se volvió loco Galván. Lo tienen que sacar a Galván, lo van a molestar, Richard, está como loco.
0: ¿Tomás Galván?
5: Sí, mal.
0: ¿Y qué quiere?
5: Mal, está ahí peleando, discutiendo fuerte con los jugadores, con el árbitro, con los jugadores de Tigre.
1: ¿Se olvidó algo en esa cancha?
0: Mientras tanto Correa...
5: algo, sí. Si no la molestan, es una casualidad increíble.
0: Mientras tanto Correa se toma o la rodilla o... algo se está tomando la zona cercana a la rodilla. Angelito Correa, a ver.
2: Sí, ahí para revisarla, habrá que verla en la cabina, pero pierna derecha de Correa arriba, si no lo engancha Vanegas.
5: Mira, yo lo que tengo, estoy al lado del banco del Chacho, se va levantando lentamente Angelito Correa.
0: ¿Qué a vos te pareció como un toque, Pampa?
2: Arriba, en la derecha de Correa.
0: Bueno, no sé si pudiste verlo por la tele, José.
3: Para mí, como les dije, muchachos, no hay nada, pero son esos penales con el forcejeo de brazo que si querés cobrarlo, lo cobrás.
0: Bueno, me parece que...
5: Perdóname que te diga algo, a Galván lo tienen que atacar. No se agarró un ataque de locura.
1: Como a vos, digamos.
5: Pero aparte, no, Galván es un chico tranquilo.
0: Como vos, vos también sos tranquilo. Bueno, Otamendi quiere... Otamendi, te digo, va a patear penal, ¿eh? Penal, dice Otamendi. Encaró para el área. Acá cada uno hace lo que quiere, ¿no?
1: Pasa no. Mucho a tu
0: bueno, es increíble, ¿no? Porque...
5: Déjame decirte una cosa más.
0: Sí, sí.
5: A Mendy lo quiere matar al árbitro, pero adelante, el cara a cara.
0: Va a reanudar el árbitro con un bote a tierra. Le hizo también Dicorrasé, que esta pelota es de Tigre. Tenemos 38 minutos y el partido 0-0 por Radio Continental.
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0: Saca la pelota Tigre con el partido 0-0. 39 minutos, partido 0-0 por Radio Continental.
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0: Pinto Correa para Beltrán. Beltrán contesta desde la mitad de la cancha. Apertura muy buena para Freitas. Freitas se va, corre contra la línea, va para el área, va para el área, coloca centro y sale Zenobio. Zenobio, ¿sabés lo que ocurrió? Que la contra fue rápida, pero el pibe Freitas tuvo que esperar que llegara algún compañero, Cholo.
1: Porque River estaba con los futbolistas muy abajo. Primero Correa cerca de los defensores, después Beltrán cerca de los volantes. Se tiran atrás para entrar en juego, pero fue una buena apertura Beltrán. Y ahí aparece el mal de Freitas, está precipitado el pibe. Es un centro delantero más finalizador, tiene obligaciones ofensivas por la banda y terminó tirando un centro contra el hombre.
2: Ojo Santi López, que está sentido.
0: Desde el anterior, ¿no? Creo que acusaba una falta de Montiel. Pero quedó muy golpeado, evidentemente no está...
2: Al borde de las lágrimas.
0: No, no, que no está fingiendo para nada. Ataca Ortega, se vio clarito que caía. Coloca centro Tomás Galván, despeja sacando de cabeza Barrio Nuevo. El árbitro ahora cobra un offside. Todo el mundo se queja, ha molestado Jalil Elías porque vino a prepotearlo al árbitro. Montiel se lo lleva por delante y Nacho Russo lo recrimina y le junta los dedos. Bueno, la verdad que es un lío bárbaro, el árbitro perdió autoridad. Todo el mundo protesta, Santi López está visiblemente golpeado. Montiel está enojado de que Santi López esté dolorido. Y el árbitro mira y sabe que no está fingiendo el pibe de Tigre, ¿eh? Para nada, para nada. No, no solo está fingiendo.
3: Lo entró fuerte, no. Fede.
1: Muy fuerte, lo levantó por el aire. El tema es que perdió autoridad el árbitro. Los jugadores lo tratan como un intruso.
0: Bueno, Fede, te dije, yo no sé lo que ocurrió. Falta no cobró de Montiel, pero revisá la línea exacta de mi relato. Se vio que el pibe no estaba fingiendo, Santi López. Montiel le pegó o lo rozó. Yo no digo que el árbitro haya estado mal en no cobrar la infracción. Por ahí no vio infracción, está bien. Yo no tengo una repetición acá, ni un monitor. Lo que digo es que el pibe está golpeado en serio porque se nota que no fingió. Voló por el aire y se tomó el tobillo, o por ahí. No sé si viste algo, José.
3: Sí, Fede, te decía, clara infracción y dura infracción.
0: No, esto no te lo escuché, perdón, porque el ambiente y bueno, y digamos, el frenesí del relato, no pude escucharte esto. Bueno, porque ni falta cobró,
1: A Montiel le están perdonando algunas por ser Montiel, ¿no?
2: Pierna, sí, pierna izquierda, la media baja de Santi López, trabajan los médicos sobre él.
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0: Lo que dice el capitán de Tigre, yo no sé, José.
3: Es lo que le protesta Lazo, ¿no?
0: ¿Qué?
3: La infracción anterior.
0: Que vaya a revisarle.
3: Claro, dice. Que fue fuerte, como te lo comentaba recién.
0: Es para que revise el VAR. Bueno, pasó. La verdad, hay de todo en este primer tiempo. A ver, Pampa.
2: Yamil Pozzi está en el VAR.
0: Muy bien.
1: Hay de todo menos juego.
0: Es cierto. Va a sacar la pelota, no hubo revisión. Saca la pelota Zenobio, que siga, dijo el árbitro, todo sigue. Y allá va a tomar el balón Vanegas. 42 de esta primera parte, 42 minutos. En un rato Boca local en la cancha de Huracán. Boca frente a Vélez, qué lindo partido Boca frente a Vélez. 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
0: Muy bien, si está Tati Civielo, entonces calidad garantizada con Julito, con Tati, con González, con toda la banda. 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Y por la noche, Lucho Marceli para Independiente y Platense. ¡Qué partido! ¡Qué lindo sábado, Fede!
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0: 43 minutos marca el cronómetro, lo tengo un poco callado a Sebastián Herrur, está preocupado. Seba, cuéntenos.
5: Estamos preocupados porque no hay goles, mientras tanto renguea Montiel, mira lo que te digo.
1: No solamente no hay goles, sino que no hay jugadas de peligro. A River le cuesta muchísimo crear, muchísimo.
0: Bueno, ¿qué le pasó ahora a Cachete? Quedó.
5: Sigue rengueando,
0: Sí.
1: ¿Le fueron a cobrar la patada?
5: Ahora te digo una cosa. Hace un minuto estoy al lado del banco del Chacho. Hace un minuto Beltrán Lucas vino a decirle al asistente, no cobraste penal, sigue con el penal de hace 10 minutos.
1: Es que está buscando un resquicio, una salida, River. Le cuesta muchísimo la creación. Tobías Andrada arrancó con el buen paso de Vélez. Ahora no se encuentra. Angelito Correa no sabe si es 9, si es enlace.

0: si va por la derecha, si va por adentro. Freitas tiene ganas, pero choca. Por la izquierda no va nadie. Correa entonces tiene que asumir, a partir de lo que pagó River por él, el liderazgo, pero todavía no se puede imponer.
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2: Muy bien, amigos, 44:30. Se extrañaba esto, Cholo, ¿eh? La vuelta al fútbol argentino.
0: Por supuesto, nos encanta el fútbol argentino.
2: Nos encanta esto, nuestro clima, nuestro ambiente.
0: Venir
2: nuestro,
0: acá, Victoria.
2: Nuestro sonido, venir a la cancha, escucharlo a Fede, a Josecito, a Joselito Vitale.
1: Qué grande.
2: El Pampa Torres, a Seba Errur, bueno, a todo el equipo. Está Maxi.
1: Saudades.
2: Maxi está por allá, ¿no?
1: Sí, ¿cómo que no?
2: Vamos, Maxi Castaneira.
1: Vamos.
2: Y todo el equipo, por supuesto. Y más tarde, Boca, y por la noche, Independiente. Todo el fútbol. Aquí ataca Tigre con Vanegas. Vanegas va a colocar centro. Colocó nomás centro, saca en el primer palo. Cachete Montiel. Y después contesta presionando Jalil Elías, pero presionó y la pelota se le vino afuera. Es lateral para River, lo va a tomar Montiel. Desde la derecha, 45, marca el cronómetro. ¿De cuánto? ¿De cuánto en este primer tiempo, Pampa?
3: Cuatro.
2: Bien, bien, bien, bien, Sebastián. 45 de 49, 0-0 el partido.
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0: Lo digo por el potencial y también por lo que le dio en este arranque de campeonato. Tigre está extrañando muchísimo a Piti Martínez. Al minuto 50 ya sintió una molestia y pidió el cambio. Entonces le falta creatividad, le falta imaginación, le falta un pase distinto. Trata de ganar el duelo físico Nacho Russo, no se pudo imponer. Trata de romper líneas de volante a delantero Javi Zalalegui y no lo consiguió tampoco. Entonces Tigre no es tan peligroso. Alguna inspiración de Santi López, pero muy poco por ahora en ataque del equipo de Abobe.
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2: 46 minutos 20, sale River con empeño, pero con poco criterio, poco fútbol, un River flojo. Va tocando la pelota Tomás Galván. Círculo central para Aníbal Moreno y este atrás para el Chino Martínez Cuarta. La pone contra el piso. Levanta la cabeza el Chino y toca para Otamendi. Otamendi lo tiene Montiel por la derecha y lo tiene Pancho Ortega por la izquierda. Tira para Pancho Ortega. Pecho de Pancho. Qué linda pelota metió Montiel. Ataca Pancho Ortega. Alex Vélez busca por el medio. Se frena porque Tigre lo está esperando de frente. Todo detrás de la línea de la pelota. Después la pone Andrada. Andrada para el ingreso de Galván. Marca justo. Sacando la pelota el jugador Moreno, el número 4, Valentín Moreno. Esta podía ser buena de River, ¿eh? Atacando con Ortega y con Galván. Lateral de Ortega. Ortega manda la pelota atrás. Viene para la salida del Chino Martínez Cuarta. Viene con los centrales. River maneja el Chino Martínez Cuarta. Martínez Cuarta con la pelota. Quiere escapar por afuera. Lo marca Moreno. Mete Cerrago. Se va el balón del terreno y al final el árbitro dice que pegó último a Martínez Cuarta. Por lo tanto, el lateral es para Tigre. Te escucho.
3: Bueno, segundo tiempo. Te voy a confirmar en exclusiva, Fede. Los cambios en la lista de la Sudamericana. Adelanto, Almada va a votar, pero después de todos los cambios.
2: Muy bien, señor, al estilo de Sebastián Errur, que siempre tiene toda la información de River y doy fe de ello, el Cholo también, al pie del cañón toda la semana, Cholo.
0: Excelente, además tuvo la primicia hace algunos días de la llegada, de la confirmación de Thiago Almada a River. Algunos después lo pusieron en duda. Thiago Almada está firmando y llegando al Monumental.
2: Soltó la pelota Andrada para Freitas. Freitas por la derecha, le pica Montiel por afuera. 48 minutos de 49. Va la pelota para Montiel, Montiel para Andrada. Tres cuartos de terreno, ataca River, pero Andrada la tira adelante y rebota en el jugador número 8, Garay. Se escapa del terreno, lateral que apura el propio Andrada. Tobías Andrada, el ex Vélez. Manda la pelota para Otamendi, Otamendi también ex Vélez. Claro, para Tobías Andrada. Y Andrada juega otra vez para Ota. Sale el capitán de River dejando la pelota para Andrada. Las medias caídas, la pelota dominada. La cabeza levantada, tocó por la derecha. Por la derecha para Montiel, Montiel para Tobías. Se viene Andrada, la pide por el medio Angelito Correa. Va para él, gira Angelito, va contra el área. Uy, qué mal tocó. Qué mal tocó Angelito Correa. Recupera Cerrago y contesta Tigre para Santi López. Santi por el carril izquierdo, persigue Montiel, se frena Santi López, aguanta la pelota, hay un duelo lindo ahí, ese tienen pica Montiel y Santi López, saca la pelota López atrás, va para Lazo, toca el medio para Garay, Garay atropellado por la marca de Aníbal Moreno, foul
3: amarilla Moreno,
2: y sí señor, tiene razón el árbitro, tiro libre y es para Tigre.
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0: A este River le cuesta imponerse en espacio reducido. ¿Qué hace Dabove? La la chica bien con dos líneas de cuatro, mediocampistas y defensores. Después, claro, le falta la otra parte, la segunda faceta del juego, atacar. Pero en el plan defensivo lo está haciendo caer en la trampa River, que le falta imaginación.
2: Señoras, señores, pide la pelota el árbitro Gariano y marca el final de este primer tiempo en el estadio de Tigre. Se termina la primera parte. Tigre 0, River 0, disputado, peleado, mal jugado. No han tenido remate sobre los arcos. Discreto el primer tiempo y sin goles. Final de la primera parte.
0: River sigue en modo River, pero no a partir del eslogan que se hizo orgullo. Desde ese equipo que atacaba, que ganaba, que imponía condiciones. River sigue en modo River, como en los últimos tiempos de Chacho Coudet. Esta vez en el primer tiempo no pierde, pero le falta juego, le falta imaginación, le falta identidad, le falta consistencia, aunque está lleno de nombres.
2: Bueno, se van entre protestas, como siempre ocurre. Los capitanes ahora Otamendi de un lado, Joaquín Lazo del otro. Con el árbitro del partido, en esta sí van con los árbitros porque no por cómo ha dirigido, no estoy entrando en ese juicio de valor, sino que todo el mundo le protesta todo. Recordemos que el partido tuvo la incidencia del cambio del Piti Martínez, recién lo decía el Cholo, jugó un minuto y medio nada más el Piti y se fue lesionado.
0: Tremendo, tremendo, es una de las noticias de la tarde desde el aspecto informativo y también conceptual, porque Tigre después no tuvo un creativo, alguien que pudiera meterle un pase filtrado o a Santi López para generar uno contra uno por izquierda o a la corrida de Nacho Russo. Entonces de ahí el equipo de Adobe lo padeció. Entró Cerrago, se sumó a la línea de volantes, liberó un poco a Javi Saralegui, pero no tuvo consistencia en el ataque Tigre tampoco.
2: Bien, amigos, enseguida lo va a comentar el Cholo. Acaban de finalizar el primer tiempo sin goles Tigre y River. Voy por el lado de Tigre con Carlos Torres, el Pampa.
4: Bueno, un solo amonestado en el elenco local, Jalil Elías, con la variante que ustedes ya mencionaban al minuto y medio, la salida de Piti Martínez y el ingreso de Thiago Cerrago. En el banco está Morales, Villalba, Álvarez, Soto, Requena, Dubersarsky, González, Medina, Oviedo, Pelufo y Zubiabre.
3: Por el lado de River, querido Fede, Cholo amonestado, Moreno en River, nada más. En el banco, que otra vez no completa los 23, tiene 21, Centurión, Cío González, Rivero, Valentín Lucero, el 3 de la reserva, Facundo González, todos chicos, Lucas Silva, Vera, Mesa, Pereira y Rafa Borré.
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5: Actualizamos lo que es la tabla de valores y resultados de esta fecha número 4 del fútbol argentino de la primera división, que arrancó el viernes. Victoria de Central 2-1 frente al Dosivi de Mar del Plata. Mismo resultado para la victoria de Independiente Rivadavia de Mendoza en su casa frente a Estudiantes de Río Cuarto. En la jornada de hoy sábado, Deportivo Riestra le ganó 2-0 a Estudiantes de La Plata. Y victoria en Tucumán de Sarmiento de Junín 2-1 frente a Atlético Tucumán. Igualan sin goles y están en el descanso Tigre con River.
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5: Pegadito al final de Tigre River. Boca 19-15 recibe a Vélez en el Tomás Adolfo Ducó. 21-30 en el Libertadores de América. Independiente será local frente a Platense. Mismo horario, pero en Córdoba. Instituto recibe a Gimnasia y Esgrima de Mendoza.
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5: La fecha número 4 continúa mañana a partir de las 3 de la tarde con transmisión de Radio Continental. El clásico San Lorenzo Huracán, 17:45, dos partidos. Defensa y Justicia, Newell, Gimnasia, Barraca Central, 20:15. Asociación Atlética Argentino Junior, Racing Club de Avellaneda.
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5: Lunes 7 de la tarde, Banfield Belgrano, 21:15, Unión Central Córdoba de Santiago del Estero.
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5: Y la fecha número 4 termina el martes, 21 horas en Córdoba. Talleres frente a Lanús.
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7: También estará las 7:30.
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4: Gol. Lleva 3 partidos y un tiempo y todavía está en silencio. Y esto es muy complejo para un escudo tan grande. Entonces, tiene que reclamar un agarroncito a Angelito Correa como si fuera una jugada trascendental. Y sí, fue un agarroncito, una jugada sucia que arranca incluso tal vez de una infracción del exfutbolista de San Lorenzo, una buena habilitación de Beltrán y el cierre de Banega, un forcejeo y que el árbitro, que no tuvo buena conducción y que los futbolistas lo trataron como un intruso, casi que lo retaban, lo terminó esta vez resolviendo bien. Pero River tiene ese padecimiento porque no tiene un conductor, porque Correa es un segundo punta o alguien que puede terminar como centro delantero, no es un enlace, y no por caer en el fundamentalismo del 10, pero sí alguien tiene que definir los tiempos, por dónde se va, cómo se conecta, a qué ritmo, y ahí el equipo de River, el equipo de Coudet, sigue padeciendo porque juega del medio hacia la derecha, y esto no es una cuestión antojadiza, le ocurrió también contra Gimnasia. El centro delantero es Beltrán. Y Freitas termina siendo, más allá que su origen es de 9, como un wing derecho. Y Correa entra y sale, fundamentalmente sale, para tratar de conectar con el 9 o habilitar a Freitas en alguna pared. Entonces River juega sin izquierda. Ahí no tiene a nadie que ataque. En todo caso, Coudet podrá responder que le dio esa responsabilidad a Galván. que es un volante mixto que puede llegar. Bueno, Galván no apareció nunca. Y eso que esta cancha la conoce bien, porque hizo un buen campeonato cuando Seba Domínguez fue el entrenador. Entonces, la otra respuesta del entrenador puede ser que ahí liberó a Panchito Ortega, porque es un 3 que puede terminar como 11, porque es un 3 que nació como volante ofensivo y que después hizo lateral de estos tiempos, que a veces piensan más en atacar que en retroceder, a partir de la inquietud y el buen ojo del gringo Heinze. Desde ahí lo hizo muy bien en Vélez, se fue a Europa, pisó selección y hoy viene como refuerzo de 6 millones de dólares para River. Pero tampoco River consiguió con Panchito Ortega conectar alguna pared. River no tuvo triangulaciones en ningún lado. Y a veces le sucede repetidamente, juega al ritmo de Freitas, que es un chico con mucho ímpetu, no lo quiero cuestionar. Ahora, ese vigor a veces se termina transformando en un delantero que atropella a los defensores, que les va muy rápido. Esto es como ir por la ruta a 230 kilómetros por hora. Uno dice, qué rápido que va. Bueno, se va a chocar todo. Y no puede mirar qué pasa por los costados. Y si no le ocurre a Freitas, a veces le pasa a Montiel, que en los últimos tiempos, tal vez por su corazón, tal vez por la necesidad del equipo, está más pensando en atacar que en defender. Entonces fue un River desprolijo, sin juego, sin gestación. Arrancó bien en los primeros minutos todavía Sandrada, con el paso que tuvo por Vélez, y rápidamente se apagó. Arrancó bien Moreno, tratando de conducir, de robar y salir rápido, y también se apagó. Y River tampoco pudo, con esa línea defensiva, que lo que por momentos hacía era transformar a Moreno en tercer hombre, liberar los laterales y dejar a Martínez Cuarta por izquierda para ir al duelo con Javi Saralegui o con Nacho Russo. River no tuvo además que defender tanto porque Tigre no tuvo ataque. Tigre está jugando a una pelota y la única aproximación relativamente seria fue un tiro libre de Saralegui que se desvió en Galván y Beltrán la sacó bien sin rebote. El tema es que tiene menos recursos, tiene menos futbolistas, tiene menos nombres propios, como arranqué a comentar este primer tiempo que todavía está 0-0 entre Tigre y River. Y encima, al minuto 50 se le lesionó el Piti Martínez. Piti Martínez tiene experiencia, tiene un partido que desde lo emocional es diferente porque quiere demostrar, o quería, ya en tiempo pasado, a River que estaba equivocado con dejarlo salir, o si se quiere también, desde la nostalgia, demostrar frente a esa camiseta que está vigente. Lo había hecho contra Racing, lo había hecho en el arranque del campeonato, pero rápidamente, después de un roce, porque fue un roce con Martínez Cuarta, dejó la cancha. Entonces, alguna insinuación de Santi López, alguna ruptura de mediocampista delantero de Saralegui, pero muy poco. Entonces el partido se peleó en el mediocampo, pero no se jugó en las áreas. Los compadezco a mis compañeros de la tele porque armar el compacto de primer tiempo seguramente fue una proeza. Pero fundamentalmente la responsabilidad es de River. Está aspirando y esperando a que llegue Almada. Pero antes de que eso suceda, deberá empezar a jugar el Chacho Coudet.
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6: Fecha número 4 de la Superliga Argentina, torneo clausura. En la jornada de ayer dio el puntapié inicial y comenzó con la victoria de Rosario Central 2-1 frente al Docivi.
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6: Independiente Rivadavia de Mendoza le ganó 2-1 a Estudiantes de Río Cuarto, también en la jornada del viernes.
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6: Hoy sábado 8 de agosto, dos partidos dieron el puntapié inicial. El primero fue la victoria de Deportivo Riestra 2-0 frente a Estudiantes. Y en el mismo horario, Sarmiento de Junín en Tucumán le ganó Atlético 2-1.
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7: Muy bien, señores, están de regreso Tigre y River para jugar este segundo periodo. El partido 0-0. ¿Te quedó algo pendiente, José, que te pasé por arriba?
6: No, todo bien.
7: Mediante, porque ya se nos viene el arranque del segundo tiempo. A ver, en River, las variantes. Sebastián Errur.
8: Los mismos 11, relator.
7: Bien, señor, y por el lado de Tigre, querido Pampa.
9: Sí, los mismos. Recordemos que ya ingresó en el primer tiempo Cerrago por Piti Martínez.
7: Bien, señores, va a arrancar el segundo tiempo por Continental. Bien. Bien, amigos, en marcha el segundo tiempo de Tigre 0, River 0. En este atardecer de sábado, con mucho frío, pero con el calor popular del público en Victoria. Allá busca la pelota River en el comienzo de este segundo tiempo. La tiran por la derecha para Freitas. Marca muy bien Santi López, que va sacando atrás para Vanegas. Vanegas con la pelota, pelota de Tigre. Sale a marcar Angelito Correa. Vanegas va tirando para Barrio Nuevo y este para Lazo. Lazo levanta de zurda. Presiona River con infracción de parte de Tobías Andrada sobre Garay. Todavía en campo de Tigre. Tiro libre para el equipo de la Bove.
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7: Se hace el tiro libre, atrás para Lazo. La pelota en la salida de Tigre. Por bajo viene para Jalín Elías. Tira adelante, se equivoca. Marca Tobías Andrada, pero... Uy, después le metió firme Saralegui y Andrada.
8: Muy dolorido,
7: luego...
8: ¿Cómo? Muy dolorido. Andrada, muy dolorido.
7: Sí, sí, señor, pero la falta fue de Andrada. De hecho, el árbitro cobró el tiro libre para Tigre. Ambos quedaron doloridos y parece que o pisó mal o algo ocurrió con el chico de River, el ex Vélez, que tiene un golpe. También está caído Saralegui, por esto que contamos, ¿verdad, Pampa?
9: Sí, los dos sentidos, Saralegui de a poco se va poniendo de pie.
4: Fue producto del mal control con la pierna izquierda de Tobías Andrada. Y después se pisaron los dos.
7: Bien, veremos a ver qué resuelve el árbitro. Habrá tiro libre. Dos minutos, no entiendo qué me dicen.
9: Pasar a ley mientras tanto.
7: Ah, ahora sí. Bueno, el tiro libre, gracias Fabri. Siempre un asistidor, un facilitador de todos los detalles en la cabina. Sí, señor. Tiro libre para Tigre. Viene el centro. Saca Martínez. Cuarta. Mete con todo Garay. Garay la juega hasta la puerta de área. Corre Nacho Russo. Russo se acomodó y justo lo cruzó Otamendi. Atento. Ota tiene que forzarse en el piso. Sacar la pelota por un costado. Presiona Tigre. Y esto es lateral ofensivo para el equipo de Victoria.
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4: Estuvo bien Montiel, porque se contuvo, se reprimió. Si no, le hacía pena a Nacho Russo, se rechazaba.
7: Sabes que ese costado de la cancha no lo veía desde la cabina. Iba a preguntar si era córner o lateral, pero sacó el lateral. Finalmente el jugador Vanegas. Ahora corre el propio Vanegas, coloca centro de zurda. Entró del otro lado Serrago, el que reemplazó al Piti Martínez. Serrago contra la línea de fondo. Toca la pelota atrás Serrago para Valentín Moreno. Moreno amagó, se la llevó frente a la marca de Tomás Galván. Coloca centro Moreno, entró Russo, saca Otamendi. Y después el jugador Montiel aguantando y sacando por la derecha. Arrancó sufriendo River el segundo tiempo. Ahora hay una falta y un tiro libre por un gol. A Freitas, que quería contestar desde la derecha. Es tiro libre para el equipo del Chacho.
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7: Gran abrazo para Julián Grandinetti, el encargado del catering y de toda la prensa en el estadio de Tigre, aquí en Victoria.
8: Muy bien.
7: Que nos ha tratado de primera.
8: Extraordinario,
7: Sí, señor. Sí,
8: las
7: señor.
8: Hamburguesas sí. Impresionante.
7: Oh. Allá saca la pelota Otamendi. Esa te la llevaste para vos.
8: Claro.
7: Ataca Freitas. Freitas busca por la derecha. Viene por afuera el pibe. Amagó, cayó, perdió. Saca la pelota Santi López. Contesta Tigre ahora. Va para Nacho Russo. Y este toca atrás. La pelota viene para Vanegas. Vanegas la tira profundo para el pique de Saralegui. Habilitado. Marca justo Otamendi. Lo perseguía Martínez Cuarta. Otamendi terminó sacando la pelota. Martínez Cuarta fue al cuerpo. Era peligrosa la pelota larga a favor de Tigre. Cholo.
4: Porque a eso juega Tigre. A el pase directo, a que se pueda filtrar entre los centrales Saralegui y Nacho Russo. El tema es que Saralegui quedó como pasado, tenía el cuerpo por delante de la pelota, entonces el control le resolvió la jugada a los centrales de River.
9: Más conforme Dabove con este inicio de Tigre en el segundo tiempo.
7: Bien, señor, 0-0 el partido, 4 minutos y medio. Busca la pelota Saralegui, va tocando por la derecha para Valentín Moreno. Moreno la tira al área, muy largo el pelotazo, la corre Serrago, pero llega el arquero Beltrán, que domina para River.
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4: Es inteligente lo que hace Dabove. Le deja la pelota a los centrales. Ahí la tiene Otamendi, se la pasa a Martínez Cuarta. Martínez Cuarta seguramente se la devuelve a Otamendi y empieza a presionar a los volantes para interrumpir los circuitos de juego.
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7: Bien, va a sacar la pelota River. Nos hemos quedado sin señal. ¿Qué pasó?
6: Epa.
7: En la cabina pasan cosas.
6: Vamos, vamos.
7: Muy bien. Va saliendo River con un balón que va para la corrida de Pancho Ortega. Ortega encaró la marca de Cerrago. Se frena Ortega. Cerrago se le quiere puntear, no puede. Saca la pelota de River y toca atrás para Aníbal Moreno. Moreno para Otamendi. Lo tiene ahora al Chino Martínez cuarta a la derecha. Va para Montiel primero. El Chino a la izquierda. Quiero decir a Montiel por la derecha. Toca para Freitas. Freitas se viene como win. Descargó muy bueno para Beltrán. Beltrán para Freitas. Coloca centro. Qué bien, aceleró. Y del otro lado la corre Tomás Galván. Galván, Galván le pega al arco, un rebote. Le queda para Beltrán. No pudo rematar. Marca López. Otro disparo de Correa, de Moreno digo. Y al final, después de tantos rebotes, sacó la pelota Tigre para Nacho Russo y contesta el matador de victoria. Nacho para Saranegui. Cambia Saranegui de zurda. Marca atento también. Se pone bárbaro el partido porque ahora juegan un poco al límite. La corre desde la derecha Cerrago. Bueno, llegó bien River, Cholo.
4: Sí, pero es propio de lo que suele ocurrir. La desprolijidad. Fueron dos futbolistas. Tenía dos nombres. No le pegó ninguno. Salió ahí Reyn rápido Tigre. Se quedó sin zurda Saralegui. Y después una perfecta lectura de Otamendi para cerrar antes de que conectara Santi López.
7: Bien, señor. Voy por el lado de River con Sebastián Errur.
10: Bueno, el Chacho ya empieza a mirar a los suplentes. Primer título, cambio en la Libertadores. Otamendi, camiseta 30 por Jaime. Vamos uno por uno durante el partido.
4: En la Sudamericana, decís.
7: Muy bien, muy
10: Copa
7: bien.
10: Copa Sudamericana, la
7: excelente
10: costumbre.
7: Otamendi por Jaime. Está muy bien. ¿Dónde fue Jaime que lo vi el otro día?
4: Peñarol. Ah, Peñarol.
10: En Peñarol la rompe toda.
4: Sí, señor. Mano.
7: Sí, señor. Bueno, va sacando la pelota a los 7 minutos Otamendi. 0-0 el partido. Toca Otamendi para la subida de Martínez Cuarta, que va al ataque, pero esta vez tocó mal. Recupera Garay. Garay la tira largo por la derecha. Cruza Otamendi. River está permanentemente con el manejo de sus dos marcadores centrales, Cholo.
4: Y cuando hay largas conducciones de Martínez Cuarta, últimamente algo anda mal en River.
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7: ¿Algún marcador, algún resultado abierto en el fútbol de Argentina o del mundo hasta ahora, independientemente de este empate que tenemos en victoria?
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6: Fresquito el final de la Primera Nacional, Atlético Rafaela le ganó por la mínima 1-0 a Chacarita.
7: Aquí se viene Tigre, desde la derecha, pelota al fondo de la cancha, corre Cerrago, la pareó Otamendi. Esto es mano de Otamendi, Fue al piso, también a mano, pero el árbitro dice córner. Tiro de esquina y corresponde a Tigre.
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7: Es que fueron juntos al fondo de la cancha Cerrago y Otamendi a buscar una pelota larga, muy larga. Otamendi ganó la carrera, pero cuando fue al piso, yo creo que le tocó la mano la pelota, pero es un detalle porque al final es córner para el matador de victoria. Le va a pegar Saralegui desde la derecha.
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7: El córner, se mueve Lazo en el primer palo, Barrio Nuevo, viene el centro, va para la corrida de Vanegas, no pudo el remate de Cerrago. Sobrepique, después el rebote en la puerta del área, tiró muy alto, desviado afuera. Saque de meta y es para el arquero Beltrán de River.
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4: Voy a aprovechar que en esta transmisión no tenemos a nuestros queridos exjugadores presentes. Seba, ¿cuánto costó Angelito Correa?
10: Angelito Correa, 15 millones.
4: Bueno, tiene que empezar a hacerse un poquito más cargo.
7: Espera que robó la pelota Tigre. Va al ataque el jugador ruso para Santi López. Y al final, el arquero Beltrán. River tuvo un desacople atrás ahí, Cholo. Mientras ahora contesta el millonario. Mira vos, el partido está para cualquier cosa. Cae un hombre de River. Creo que se trata de Tomás Galván. El árbitro dice que no pasó nada. Entonces contesta Tigre. Pelota al fondo de la cancha. Corre Cerrago. Marca el Chino Martínez Cuarta. Tocando atrás para el arquero. Te digo, el partido entró. Y eso que recién comienza el segundo tiempo. Entró en zona de que sea lo que sea, Cholo.
4: Porque River empieza a delatar cierta desesperación. Vos decías desacople defensivo. Por supuesto ocurre. Pero tiene que ver con que no hay contención. No hay creación en los volantes. Y los delanteros no aguantan la pelota. Y les cuesta atacar.
7: Enseguida voy con más cambios de River para la Copa Sudamericana. Dijimos Correa en lugar de el chico Lima, ¿correcto?
10: o el primero, o Otamendi por Jaime. Vamos por el segundo.
7: Otamendi por Jaime, correcto, ese es el cambio. Allá va Tomás Galván. Galván mandando la pelota hacia atrás, avanza River. 10 minutos. La pelota viene para Tobias Andrada como número 10. La pone al área, tiene buenas intenciones el pibe. Se ve que le pega bien, quiere meter un pase filtrado. Todavía no encontró compañía. Balón del arquero Zenobio que va a devolver para Tigre.
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4: Es bueno el pibe Tobias Andrada. Tiene 19 años, 36 partidos. Pero es un futbolista que agarra la pelota y que está siempre conectado con el juego. Y después fíjate que Freitas le marca el pase, que después no pudo conectar, pero como centro delantero, más cerca de su rol.
7: Muy bien, allá busca la pelota River por Aníbal Moreno, defiende Tigre con todo su equipo, hasta Nacho Russo, el delantero más importante, también detrás de la línea de la pelota. Saralegui vuelve, la pelota va para Pancho Ortega, ataca River por el carril izquierdo, viene al medio para Tomás Galván, Galván como número 10, de espaldas a su marcador, toca para Aníbal Moreno que viene de frente, lo dejó correr para Martínez Cuarta, y Martínez Cuarta cambia a la derecha para Montiel, Montiel por el carril de adentro y por afuera Freitas, y tocan ahora para Angelito Correa, y otra vez para Montiel, y vuelve para Correa, Correa por la derecha, lo acompaña Freitas, atención, Correa maga, tiene que volver, le falta todavía arranque Angelito Correa. La pelota viene para Montiel. Montiel en tres cuartos de terreno para Moreno. Moreno para Montiel. Defiende todo Tigre. Espera de frente. Montiel abrió por la derecha. Va para Angelito Correa otra vez. Toca para Montiel. River y la pelota por el partido 0-0. Allá va por la derecha y por afuera para Freitas. Freitas para Montiel que acelera. Coloca centro todavía. Andrada era. Colocó centro pasado. La busca del otro lado Ortega. Está también en el área el jugador Beltrán. Ortega vuelve para atrás en el vértice del área. Y vuelta a empezar con Martínez Cuarta. Y adentro el toque va para Tobias Andrada, River y la pelota, ¿para cuándo River y el gol? Tocan para Freitas, Freitas atrás, va para Martínez Cuarta, al medio para Moreno, bueno Cholo, River la entretiene a la pelota.
4: Ahora tiene un toque que puede ser paciente o exasperante, según como sea el final de cada jugada, en este caso exasperante.
7: Sí.
10: Segundo cambio, Otamendi por Jaime, el primero Andrada por el pibe Boiski, ¿se acuerdan? Que rescindió.
7: Sí.
10: Bueno, segundo cambio, camiseta 50.
7: Muy bien, muy bien. Bueno, Andrada, Otamendi, Correa, todos a la lista de la Copa. ¿Qué más?
10: Correa por Juanfer, la 10.
7: Muy bien, Correa por Juanfer. ¿Cómo lo vimos hoy a Correa, Cholo, hasta acá en este tramo del partido?
4: Tibio.
7: Ahora contesta a Tigre, que va a buscar con Santi López, dejó para Vanegas. Vanegas en campo de River, lo persigue Freitas, toca Vanegas para el jugador Garay, Garay para Santi López, carril izquierdo, aguanta Santi, la marca de Montiel, se ha hecho un lindo duelo desde la primera parte, escapa Santi López, qué bueno, toca para Garay, Garay la pone al fondo de la cancha, no, claro, jugó de memoria, Garay la tiró para Santi López, creyó que picaba, Santi se frenó para jugar corto y fue un verdadero desacople de Tigre, por lo tanto, habrá saque de arco para el arquero de River, para el arquerito Beltrán.
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7: Dijiste que resultados abiertos en Argentina o en el mundo de cualquier parte con el fútbol siempre, José.
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6: El único partido que se está disputando ahora, estamos hablando del fútbol de Portugal. Estrela de Amadora, 2-2 con el Sporting.
7: Bien, señor. Allá busca la pelota River. Avanza Tomás Galván, la va tirando para Pancho Ortega. 0-0 el partido, pelota de River. Por el medio la viene a buscar Tobias Andrada. Tobias Andrada tocando para Montiel. Se adelanta Cachete. Cachete abrió por la derecha. Por abajo la pelota viene para Freitas. Freitas en la altura del área grande quiere encarar por afuera. Encaró. Escapó. Se frenó. Lo marca bien Vanegas. No hay falta. Cae Freitas. Para mí era cuerpo. Para el árbitro en línea también. Freitas se pone a protestar. Pero no tiene razón de ser esta protesta. Habrá salida y corresponde al equipo de Victoria.
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4: Sí, dale.
10: Los otros, el de gran detalle que tenés dos en cancha hoy, Lucas Beltrán y Ortega, que no están en la lista. Y después te digo, ¿quién puede ser el 3? Porque Acuña no llega a Colombia.
4: Y ahora River se pone en espejo con un 4-4-2 porque retrocede por una banda Freitas y por otra Galván. Y ahí hay un tema, le falta un 10 y tiene 3 número 9, pero incluso así le falta gol.
7: Allá busca la pelota Nacho Russo, qué buen balón metió para Saralegui, se va mano a mano con Martínez Cuarta, Saralegui se frenó, tiro de zurda, la pelota rebotó. Le faltó definición, era buenísima esta porque se abrieron los delanteros y llegó con los volantes Tigre, Cholo.
4: Pasa que lo esperó bien Martínez Cuarta. Nunca se precipitó. Y Saralegui, para sorprender, se fue para su perfil zurdo. Y ahí también le faltó espacio para poder soltar el pie.
7: Bien, habrá salida y es para River. 0-0 el partido en esta. Estuvo cerca Tigre, minuto número 15 ya de la parte final. 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En un rato Boca. Boca en la cancha de Huracán frente a Vélez. Qué lindo partido el que va a relatar Julito Pavoni con la cabera Chenaise. Esta noche Independiente en Avellaneda frente a Platense. Debuta Martín Palermo como técnico del Calamar. Va a relatar Lucho Marcelli. Todo por Radio Continental, Fede.
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7: Bueno, el árbitro para el partido ahora por una falta de Beltrán. Ha molestado Centigre, el equipo local, por favor, Pampa Torres.
9: Uno solo, Jalil Elías.
7: Y por el lado de River, Sebastián, ¿qué tarjeta amarilla?
10: River solo, Aníbal Moreno.
7: Muy bien, vamos Fede, que habrá tiro libre y es para Tigre.
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7: Bueno, regaló la pelota a Tigre en el tiro libre. La saca Aníbal Moreno para Tomás Galván. Y Galván la va metiendo para el pique de Freita. Epa, falta clarita de Vanega. Falta y tarjeta es esto por interrumpir el avance. Tiro libre para River. Buena escapada de Freitas. Y segundo molestado en Tigre, Torres.
9: Sí, señor, Vanegas, el número 3.
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7: Muy bien, habrá tiro libre para River. Casi a los 17 minutos. Desde la derecha se prepara para rematar Angelito Correa contra el área de Zenobio.
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7: Veremos qué hace con esta pelota quieta el equipo del Chacho. Puede ser un arma importante. El balón detenido. El tiro libre para River. Desde la derecha, Angelito Correa para darle esa pelota. Veremos a dónde apunta el centro. Está Otamendi, está Martínez Cuarta. Está para el rebote Cachete Montiel. En el primer palo, Freitas. Viene el centro de cabeza. Defiende sacando la pelota el jugador Nacho Russo, que daba una mano. No fue del todo bueno el centro para ser benévolo con Angelito Correa, ¿no? No,
4: River necesita un gol para destrabarse, para ver cuánto tiene que ver lo mental para que le cueste tanto futbolísticamente hablando. Fíjate que, en todo caso, está buscando con más ansiedad el gol que el juego. El juego lo tiene lejos.
7: Bien, 17 minutos 40, 0-0 el partido. Somos Radio Continental con todo el fútbol. Mañana también con el clásico, por supuesto, de San Lorenzo y Huracán. El relato de Lucho Marcelli. Un domingo fantástico mañana. Después con Gimnasia de Barracas. Y el relato de Leo Ojeda. Con el Pampa Torres, con el Bocha Flores. Y cerramos el domingo con Racing en Paternal frente al buen argentino de Nico Díez. Acá busca la pelota Correa otra vez para River. Coloca centro Correa. Entró Beltrán. No pudo cabecear. Sacó la pelota desde el fondo Lazo y ahora la va corriendo Santi López para la contra de Tigre. Marca Tobias Andrada, escapa López, mete después Montiel, se va al balón del terreno. Se dicen cosas, Montiel y Santi López. Ahora el árbitro cobró lateral y es para Tigre. 18 minutos tenemos ya de este segundo tiempo.
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9: Seba contaba recién de River y la Copa Sudamericana. Tigre también tiene Copa el miércoles contra Montevideo City Torque.
7: Muy bien, bárbaro. Tigre el miércoles, River el miércoles también, jugando de visitante en Colombia. Boca el martes frente a Recoleta. Será todo por Radio Continental.
10: Para este partido, sí. Fede, no te olvides. Muchas chances que Almada juegue este partido.
7: Muy bien. Thiago Almada, la falta que hace, ¿no? Thiago en este River.
4: Creo que si estuviera en Argentina lo ponen ahora un rato.
7: Sí, es cierto. Allá la busca Pancho Ortega. Lo está marcando, lo está esperando el jugador Valentín Moreno. El lateral derecho de Tigre. Toca la pelota atrás. Ortega para Otamendi. Otamendi juega para Montiel. Montiel por la derecha. 0-0 el partido. Minuto número 19. Va para Freitas. Freitas adentro. El toque para Tobias Andrada. Andrada para Martínez Cuarta. Y Martínez Cuarta vuelve a comenzar con Otamendi. Rotonda del medio. Círculo central. River y la buena pelota, el partido no tiene goles en la nochecita de victoria. Todo por Radio Continental, apertura para Freitas. Freitas toca atrás para Montiel, se repite River. Le falta sorpresa o variante, Cholo.
4: Le falta uno contra uno, imaginación. Y no termina de entender que a Tigre no le molesta jugar sin la pelota.
7: Ahora avanza Freitas, Freitas lo buscó a Beltrán. Marca Barrio Nuevo, saca de zurda, después mete Vanegas, pelea igual Beltrán. No le llegó nunca la pelota al Beltrán número 9 que tiene River. El otro es el Beltrán arquero, que ha tenido una campaña fantástica desde su arribo a la primera división. Sacando la pelota Otamendi, Otamendi toca para Chino Martínez, cuarta. Pelota al pie, la domina con el revés del pie, levanta la cabeza, la lleva cortita contra el piso. Pone al medio para Aníbal Moreno, 0-0 el partido, defiende todo Tigre. 11 contra 11, con un par de amonestados, pero sin goles en esta nochecita. A la pelota para Montiel, Montiel por la derecha, encaró para el medio. Toca para Beltrán, Beltrán para Tobías Andrada, la paró mal. Recupera Santi López para Tigre, Santi López contra la marca de Montiel. Escapa por adentro para Nacho Russo, Nacho la pone de media vuelta para el pique de Saralegui. Cruzó Otamendi, ganando bien de cabeza. Y saca después para Aníbal Moreno. Y Moreno dejó la pelota para Tomás Galván. Cruza la mitad de la cancha Tomás Galván, lo espera Garay. Toca Tomás Galván, va para Moreno. Moreno juega la pelota para Correa. Correa lejos del área todavía, pero va abriendo para Ortega. Ataca River, Ortega contra la marca de Valentín Moreno. Muy bien, le quita Valentín Moreno y saca la pelota para Tigre. Entonces Cholo, ahora Tigre va, pero no, la perdieron y a contrapierna la recupera River con Correa. Correa tocó para Tobías Andrada, se frena Tobías, se vuelve a armar Tigre para defender. Andrada manda la pelota para Moreno, Moreno lo jugó para Angelito Correa, va por el carril del medio, le pica el arco, rebota la pelota en el jugador Barrio Nuevo. Bueno, intentar de media distancia no está mal,
4: River tiene la pelota. Tigre tiene la sensación de peligro, pero el partido todavía no tiene dueño.
7: Avanza Ortega, Ortega a los 21, el lateral izquierdo que debuta hoy en River. Tocó para Andrada, Andrada para Correa, tocó al medio y marca justo, volviendo y sacando la pelota Jalil Elías. Cuando era un buen ataque de River por el carril del medio, va tratando de bilbanar la jugada del equipo de Chacho. Cambia de frente Andrada, Andrada para Ortega, vértice del área, centro para Beltrán y de cabeza saca la pelota Vanegas al córner. Esto es tiro de esquina de River. Esta me gustó de River.
4: Y parece ser un buen momento de River. O por lo menos unos minutos auspiciosos. Entró más en juego, más en ritmo Tobías Andrada. Y de ahí es un volante que lleva a su equipo y que también está buscando con el retroceso de Correa conectar.
7: Ahí va el córner de Angelito. Centro de Correa. Entró Martínez Cuarta, entró Tamendi. Saca lazo. Después complementa Vanegas. El remate de afuera de Freitas, que había quedado esperando el rebote. Le dio de volea, de aire, como venía, la colgó el atacante de River. El árbitro indica saque de meta para Tigre. Se vienen un par de variantes, pero primero Federico de Liechtenstein en el aire de Radio Continental.
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9: Para que vaya anotando de a poquito, el 24 Federico Álvarez y el número 27 Santiago González, los que se van a venir.
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4: Fíjate bien los números, Nero, porque parecen mellizos, es lo que entra.
7: Son parecidos, ¿no? Le vemos la espalda de arriba en la cabina.
4: El mismo corte. ¿Sí?
9: González Álvarez.
7: Sí, sí. 24 Fede Álvarez, me dijiste, ¿correcto?
9: Sí, señor, defensor.
7: ¿Y el otro?
9: Santiago González.
7: 27.
9: Correcto.
7: Muy bien.
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7: Creo que quedó pendiente de la lista de la Sudamericana, Seba.
11: Quedó pendiente decirte que Almada por De la Cuesta, la 23 y la 19, borré por Kendrick Páez. 5 cambios confirmados.
4: Ahora fíjate, ¿no? Como River va sumando nombres. Y en Tigre, con respecto al campeonato pasado, le falta Romero, el goleador, el tipo importante, el de la dupla con Nacho Russo. Y hoy perdió a Piti Martínez.
7: Bien, allá busca la pelota Aníbal Moreno. Desparrama el juego para Ortega. Ortega al lateral izquierdo, mano a mano con Valentín Moreno, el lateral derecho de Tigre. Va ganando Ortega, ahora se frena. Entrega atrás para Tomás Galván. el top de las 6:30 de la tarde. Por la temperatura y por lo oscuro que está, parece que fueran las 2 de la mañana, pero son nada más que 6:30 de la tarde, amigos de Continental. En un rato juega Boca y relata Julito Pavoni. Más tarde juega Independiente, relata Lucho Marceli. Sale Aníbal Moreno con la pelota, juega River y por ahora 0-0 contra Tigre. Aquí en el estadio de la Giovanna, en la cancha de Tigre. Apertura para Ortega, Ortega que el de Vélez ahora de River. Va tocando para Galván, Galván como número 10. Toca al medio para Aníbal Moreno, le falta profundidad, sorpresa, llegada y frescura a River. Y además le falta un gol, que hace mucho no convierte. Toma la pelota Montiel, Montiel para Aníbal Moreno. Moreno desparrama el juego por la derecha, viene para la subida del jugador Lucas Beltrán, que se tiró un costado, cansado de que no le llegue. Combina con Freitas, Freitas devuelve mal, marca y saca Vanegas. Toca para Santi López, cruza con todo Montiel, le tiene unas ganas al pibe. Ahora lo desparramó, quedó muy golpeado Santi López otra vez. El árbitro no vio nada, si no hay sangre siga. Entonces lateral, y no, le está pegando, lo tiene alquilado.
12: Sí, después de la pelota se lo lleva puesto. Hay que estar más atento. Y en todo caso, la valoración para los campeones del mundo es el aplauso, ¿no? Cuatro patadas de más.
7: Bueno, hay variantes en Tigre, lo habíamos dicho, Pampa. A ver, por el equipo de Dabove.
13: Sí, señor. Khalil Elías es uno de los que se retira. Y el número 3 también, Nahuel Vanegas, que estaba amonestado. Los que ingresan, el 24, Federico Álvarez. Y el 27, Santiago González.
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12: Dabove entiende que el partido hay que aguantarlo para tratar la serie de contra, que hay que oxigenar el medio campo, por eso la lógica de los cambios.
7: Bien, se fueron entonces Khalil Elías, Vanegas, como les dijo el Pampa Torres, saca la pelota Otamendi, avanza. Freitas, tocó para Beltrán, pivotea de espaldas al área, descargó para Tomás Galván, Galván abrió la cancha para Ortega, centro de Ortega, marca justo Serrago, el jugador que reemplazó al Piti Martínez en el primer tiempo. Avanza Martínez cuarta, que fue a recoger el rebote, River va al frente, allá va el equipo de Chacho como pueda, tocando la pelota Tobías, Andrada atrás para el capitán Otamendi con la pelota, pasó a campo de Tigre, levanta la cabeza Ota y descarga por la derecha, viene para Freitas mira el área, va a encarar, no encara todavía, toca para Tobías Andrada, espera Tigre de frente siempre, River la mueve, la circula, va para Montiel la jugó para la subida de Angelito Correa, que bien escapó, dio la vuelta Angelito, va para el área, va a rematar, no puede, propone la gambeta y al final termina sacando Lazo, pero era buena esta forma de encarar de Correa por primera vez en el partido, Cholo de frente buscando gambetear.
12: Totalmente, porque tiene buena secuencia de pases, porque tiene paciencia River, de hecho salió Vanega porque estaba amonestado y ahí con tanta tenencia del equipo de Codet lo puede complicar, lo que le falta es la imaginación cuando entra al área.
7: Allá busca la pelota Andrada, Tobías tocando, viene por la derecha, se deja caer, parece falta del jugador Santi González, el árbitro no cobra, después mete Freitas, la saca del terreno, rebota en un hombre de Tigre, era Federico Álvarez, el árbitro indica lateral desde la derecha, al lado del banderín del córner y es para el equipo de Chacho.
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7: Todo lo que te mueve es esa pelota de River, que verdaderamente la está moviendo, allá como los amigos de Caruana, toca ahí Martínez cuarta para Otamendi y Otamendi atrás para el arquero Beltrán para Montiel. Uy, la paró con dificultad, pero estaba bastante bien el circuito de River, y si no, que lo diga el Cholo por Continental.
12: El circuito de River está bien, hay buenos toques, el tema es que a veces cae en la contradicción, tiene 3-9 y ataca sin ninguno, sale Beltrán, sale Correa, Freitas va por afuera y nadie ocupa el espacio.
7: Y ahora ataca Santi López a la carrera, foul desde atrás de el jugador Andrada, falta
14: amarilla para Andrada, el segundo.
7: Muy bien, falta.
12: Lo que le están pegando a Santi, ¿eh?
7: Sí, falta, tarjeta y tiro libre para Tigre, Fede.
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7: 28 minutos y medio, tiro libre habrá para Tigre con el partido 0-0. Veremos qué tiene para ofrecer Cabez Zaralegui, el número 10 de Tigre, que va a meter la pelota en el área del arquero Beltrán. Es en la mitad del campo de River, el tiro libre desde zona media, frontal al arco de Beltrán, defiende River, centro de Saralegui, entró Lazo, saca la pelota Martínez, cuarta de cabeza, la corre Cerrago para Tigre, lo persigue Tobias Andrada, quiere escapar Cerrago, se frena por la derecha, vuelve a empezar, giró Cerrago, centro de zurda para Russo, de cabeza Barrio Nuevo, que había quedado en ataque el marcador central por el tiro libre anterior, ganó bien pero cabeceó desviado, será saque de meta River Platense.
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12: Fuimos muy elogiosos del Tigre de Abobe cuando lo goleó a River en el Monumental. Ahora, de eso no pasaron solamente algunos meses. En el rendimiento pasó una vida.
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13: De hecho, en este inicio de torneo, irregular. Ganó, empató y perdió.
7: Bien, allá se viene River otra vez a buscar la pelota por el medio. Tomás Galván, descargan para Ortega. Va al ataque el número 3 de River. Tocando Pancho Ortega para Beltrán. Beltrán en el área, lo marca Cerrago. Tiene que salir del asedio Beltrán. Gira, vuelve para atrás. Ahora toca la pelota para el Juan Aníbal Moreno. Lo adelantó mucho. Traba con todo Cerrago. Le rebota a Moreno. Laterales para Tigre. Te escucho, Seba.
10: Bueno, casi 30 del segundo tiempo. El Chacho no mete un cambio todavía. Y los jugadores suplentes lo miran.
7: Recordá el banco de relevos, por favor, Sebastián.
10: Centurión, Ciro González, Rivero, Valentín Lucero, el 3 de la reserva, Facundo González, Lucas Silva, Vera, Juan Cruz Mesa, Pereira y Borré.
7: ¿Qué número tiene Borré?
10: El 19, Rafa.
7: Muy bien, el
12: y está
7: Rafa
12: para entrar, ¿eh?
7: O el máquina Borré. Tal vez, veremos. Veremos. 31 se van a cumplir. 0-0 el partido en Victoria.
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12: Yo hablo de Borré porque es un 9 más finalizador, que puede ir a fajarse con los centrales, que está con oxígeno y entonces puede ser importante.
7: Va a sacar la pelota Otamendi, mientras tanto por la derecha y por bajo para Montiel. River insiste, esto debo reconocerlo. Ahora hay una falta contra Angelito Correa, insiste siendo prolijo, tratando de ser prolijo con la pelota,
12: sí,
7: ¿no?
12: Pero por ahora se pasa la pelota, que no lo tengo que atacar.
7: Sí, te escucho.
10: Bueno, parece que lo escuchan al Cholo, estoy al lado del banco, escucharon, viene Rafa, viene Máquina.
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7: Muy bien, se viene el Máquina Borré con el número 19. ¿Quién se va entonces, Sebastián?
10: Y vamos a ver, ya te digo.
7: Bien.
12: ¿Beltrán?
7: Bueno, puede ser. Freita, finalmente.
10: Salió Freita.
7: Muy bien, ahí está.
12: Mira.
7: Se va el pibe.
12: Más nueve.
7: Mientras tanto hay una falta, un tiro libre. Ortega encaró para adentro y lo tocaron. Es una buena llave Ortega para ir abriendo el partido. River lo piensa porque le da mucho la pelota al lateral izquierdo, ex Vélez.
12: Es muy bueno, tiene técnica, tiene formación de volante ofensivo. Y fíjate que no le pesa la camiseta. Hoy jugó como si ya lo hiciera hace tiempo.
7: Avanza Montiel, Montiel coloca centro al punto penal. Defiende Tigre, sacando la pelota por intermedio del jugador Santi González. Y ahora la corre el jugador Federico Álvarez. Acá Federico Álvarez, toca para la corrida de Santi López, encara para adentro, pide falta otra vez, lo maltrataron a Santi López todo el partido, y sobre todo Montiel, ya busca la pelota, sin embargo, el jugador de River, que sale Aníbal Moreno, Moreno tocando la pelota para Otamendi, ahí está el capitán del Millonario, círculo central, toca para Moreno, lo va marcando Saralegui, le robó la pelota limpiamente, y se va para el gol Tigre, se va para el gol con López, viene Russo para arriba, gol, gol, gol, gol, gol,

gol de Tigre, de Nacho Russo. Entró para definir por arriba del arquero Beltrán con un toque sutil y magnífico para poner al matador arriba después de una pelota que recuperó Tigre, porque fue a presionar la salida de River. Todo limpio, todo válido. El quite de López, la presión para recuperar lo que es sutil y magnífico para poner al matador arriba después de una pelota que recuperó Tigre, porque fue a presionar la salida de River. Todo limpio, todo válido. El

0: tercero. Ahora 34 minutos y medio del segundo tiempo.
1: Las historias se repiten. Lo padece River y lo goza Tigre. Porque fue Saralegui a presionar a Moreno. Igual que ocurrió hace algunos meses en el Monumental. Le robó la pelota y se la dio otra vez para la corrida de Nacho Russo. Nacho Russo primero hizo una genialidad casi imperceptible. Acomodó el cuerpo para que chocara con él Martínez Cuarta y que no le pudiera robar la pelota. Y después, cuando se perfiló, cuando se puso cara a cara con Beltrán, tuvo una definición de 9 fenomenal. Se la picó para hacer un golazo, para el delirio de la gente de Tigre, para que River sufra como en el Monumental, para que se transforme en un festejo también inolvidable, porque se llevó la pelota y se la puso delante de la camiseta, porque Nacho Russo va a ser papá. Bueno, en estos tiempos es el papá de River también.
0: Bien, tenemos 35 minutos, quiero ir por el banco de River porque las caras de Chacho y compañía lo dicen todo, Seba.
2: No, es la desolación. Es increíble, la racha más negra de la historia.
0: Allá avanza mientras tanto River con el jugador Tobías Andrada. Abrió Tobías para Tomás Galván. Galván se viene para el área, coloca centro, marca Lazo, que además pide falta en ataque, pero sacó bien la pelota Lazo, el defensor de Tigre. Allá la corre Saralegui, un buen partido completito del número 10 de Saralegui, que es un jugador que ha crecido, ¿no? De aquel que vimos debutar. ¿Te acordás un partido de sub-20, de final de Libertadores, sub-20 de Boca, que fue campeón, Cholo?
1: Recuerdo, de hecho la transmitiste vos, Negro.
0: Sí.
1: Y se fue imponiendo en un mediocampo con muchos chicos del club. En este caso, o en estos tiempos, el Tigre es más dueño. Entonces puede ser un volante de salida y también un llegador. Ahí lo que hizo fue perfecto. Porque parecido a lo de hace unos días, cuando Piti Martínez le descubre el movimiento a Colombo y después le hace el gol. Pero en este caso, Javier Saralegui robó y lo habilitó a Russo. Y Russo lo hizo todo perfecto, ¿eh? Lo hizo todo a los 9 crack.
3: Ahora se pone de pie Russo, que recibió la falta de Martínez Cuarta. Yo lo contaba del error de Aníbal Moreno hace un par de meses en el Monumental, que le sirvió un gol a Tigre. Y justamente a Russo también se lo había servido.
1: Claro, ese día lo padecieron a Romero y Russo. Ahora es Saralegui y Russo, la dupla que hace llorar a River.
0: Es que en 37 minutos, no quiero desdecirme de algo que habíamos visto. River la tiene la pelota, la entretiene, pero no patea al arco, Cholo.
1: Es que lo decíamos también. Y no es solamente para chapear, sino para ratificar el concepto. Tenía buena secuencia de pases, pero lo hacía en tres cuartos, no tenía área. Entonces los 3-9 se encimaban y por momentos no era ningún centro delantero. Y desde ahí Tigre agazapado, no tenía esta resolución en las otras jugadas, pero acá fue con dirección, con decisión y metió un golazo.
0: Muy bien, está ganando Tigre, sí, escucho,
2: el
0: Seba.
2: Anterior amarilla al Chino Martínez Cuarta.
0: Muy bien, por esto que, claro, porque estaba caído y golpeado Nacho Russo, el autor del único gol. Quiero pasar por Estudios Centrales. ¿Qué novedades tenemos, José, a esta altura del sábado?
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5: Con este resultado parcial y la victoria de Tigre, queda a 2 puntos en la tabla de valores de Argentinos y Barraca, que tienen 9, Tigre tiene 7, y sin unidades tiene River.
0: Allá busca la pelota Beltrán, Borré. Beltrán también para River. Borré reemplazó a Freitas hace un ratito nada más. El Piti Martínez arrancó el partido y jugó tan solo 1 minuto para Tigre. Se fue lesionado solito, ¿eh? Y lo reemplazó Cerrago. Allá busca Santi López, que si no fue la figura del partido, pega en el palo. Ha hecho magia el pibe. Después la saca desde el fondo con un pelotazo largo. El jugador número 27, Santi González. La tiró larga, pero es pelota del arquero de River que va a devolver.
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1: River ahora está angustiado y también desesperado. Recién una foto que lo define. 2 centrodelanteros, Correa y Beltrán, juntos a 25 metros del arco y perdieron la pelota.
0: Muy bien, va a sacar la pelota Otamendi. Allá está el caudillo de River tocando por la derecha para Montiel. Montiel va combinando con el jugador Andrada. Tobías Andrada, el chico de Vélez, que ahora es el chico de River. Le devolvió la pelota a Montiel, había una falta. Además se vienen dos variantes, ya me vas a estar contando, Carlos, por el lado de Tigre. El número 32 y el número 16, los que se vienen en el equipo de Victoria, que le está ganando a River aquí de local en su estadio, José de la Giovana. 39 minutos marca el cronómetro, Pampa.
3: Sí, señor, aplausos y ovación para dos futbolistas que tuvieron un partido destacado. El 10,

0: cabe Saralegui y el 22 Santi López, los que ingresan el 32 Juan Villalba y el número 16 Nicolás Dubersarski.
1: En River el 25 Pereira por el 26 Galván.
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3: Muy bien. Lautaro Pereira, un juvenil, en lugar de Tomás Galván.
1: El 26, sí, señor.
3: Bueno, a ver.
1: Tengo que decir algo.
3: Sí, decime.
1: El partido, lo digo yo por la información que tengo. Si eso termina así, el partido del 19 de agosto es clave.
4: ¿Cuál es el 19? ¿Sudamericana o torneo local?
1: La revancha de la Sudamericana.
3: La revancha es que, de la, y queda lejos todavía.
4: Es que por supuesto no, pero además, negro, ¿cómo soporta Coudet quedar afuera de Copa Sudamericana?
3: No. No, claro, con tanta derrota en continuado. Bueno, allá va River de todas formas, queda un rato en el partido. Va la pelota para Tobías Andrada, la maneja mucho Andrada. Martínez Cuarta, Montiel. No me cierra.
4: Es que no son solamente derrotas de Coudet. No tiene línea de juego, no tiene ataque, no tiene gol. Y desde ahí, a veces se le termina bajando la vara. Porque he escuchado, contra Central fue el mejor partido. Bueno, la rompieron Cantizano, Campaz, Di María, perdiste 1-0 en el Monumental. Si ese es tu mejor partido, ¿cómo será el peor?
3: Bueno, no saben cómo está la prima Carlota, porque apareció Medina para hablar de la prima, no sabés. Hay una bronca, allá va Otamendi con otra pelota larga, corre por ese balón al fondo de la cancha River por Lautaro Pereira. Atención, va a descargar la pelota atrás, está Borré cerca del área, toca el máquina. Viene para Aníbal Moreno, Moreno mandó la pelota al medio para Tobías Andrada, pegale. Andrada no se animó a rematar, tiró al área para Beltrán. Beltrán la deja para Correa, estaba desaparecido Angelito Correa, que no la tocó en el segundo tiempo. Ahora busca la pelota Lautaro Pereira, centro de Ortega, para Borré, para Pereira, saca de cabeza desde el fondo Doberbar. El remate de afuera del área del jugador Andrada se va desviado afuera, pegó un hombre. Bueno, córner entonces, Lo tuvo River acá, casi de chiripa, Cholo.
4: Pero fíjate que todos los ataques son desprolijos. Va como puede, después se perfiló, se acomodó, le puso cara interna, pero se termina desviando el tiro de Tobías Andrada.
3: Se llama Dubersarski el que entró, ¿no?
5: Sí, señor, Nicolás.
3: Pensé que era tu barbier. Ese no, es otro.
6: No juega más ese.
3: Bueno. Ah, se retiró, ¿no?
6: Claro, tiene una cervecería.
3: ¿Está casado con la hija de Alejandro Sabela?
6: Claro, sí.
3: Muy bien, ¿eh?
6: Sí.
3: Muy bien. Una cervecería.
6: Sí.
4: Todo tiene que ver con todo, ¿no?
6: Dubervier se llama.
3: Sí.
1: Sin goles también. Esto es la raza negra más grande de la historia.
3: 42 minutos. Espera que esto no terminó. En un rato juega Boca, va a relatar Julito Pavón y ya estaremos entregando rápido a la cancha Huracán con Julito y con todos nuestros compañeros de la cadena Chaneyse por Radio Continental. Avanza River, mientras tanto, pelota de Tobías Andrada como si fuera el Beto Alonso, van todas para él. Este es un problema en el equipo Chacho. ¿Dónde está Correa?
4: ¿Correa salió?
3: Bueno, no, pero no la agarra, ¿no? Busca la pelota Tobías Andrada. ¿Dónde se estacionó Correa? Lo pregunto en serio, allá del otro lado, por el wing izquierdo. Foul, dice el árbitro, de parte del número 11, de parte de Cerrago, contra Tobías Andrada, que el pibe tiene mucho espíritu para agarrarla, ¿no?
4: Por supuesto, pero tiene tan solo 19 años y es el primer partido con la camiseta de River. Bueno. Insisto, no es por caerle, pero si vos sos Correa, costás 15 millones de dólares, sos el futbolista franquicia, el que tiene historia de selección, hay momentos que por vergüenza deportiva tenés que agarrar la pelota.
3: ¿Sabés cómo va la
4: Después te puede salir bien o mal, pero tenés que agarrar la pelota.
3: ¿Sabés cómo va la perla negra, no? Cantada. Olvídate. Salvo que empate acá. River viene con este centro. La busca Correa. Salta Lazo. Y al final despeja el fondo de Tigre. Saca la pelota. River para Martínez cuarta. Martínez cuarta para Tobías Andrada. Otra vez para Martínez cuarta. Avanza River que pierde. Busca el empate. Viene el centro de Martínez cuarta. La pelota en el área. Otamendi, van todos para buscar. Marca y devuelve. Sacando Dubrzarsky. Sacó el balón de zurda y para afuera. 44 minutos. Muy tirado atrás para aguantar Tigre, Cholo.
4: Es lo que le queda, la resistencia. Por eso salieron Zaralegui y Santi López, no por rendimiento. Sí, de hecho fueron dos de los tres mejores jugadores del partido, porque el héroe, por supuesto, hasta ahora es Nacho Russo.
3: Busca Tobías Andrada otra vez. Tira adelante. Conduce a River Tobías Andrada. La verdad, muchachos, hay muchos que debieran tomar la lanza. Va otra vez Andrada, lo digo en serio. Cambia de frente para la subida del jugador Lautaro Pereira. Pereira escapó, desbordó, coloca centro, rebota y es córner. ¿Dónde está Angelito Correa? Pregunto en serio, La verdad, no participa, no la toca, Cholo.
4: ¿Y dónde está Borré? ¿Y dónde están los grandes de River? Fíjate, ahora va a buscar un milagro de pelota parada, porque pelota en movimiento le costó una eternidad.
3: El córner de River, primer palo. Entraba Montiel para peinarla, pero está atento Tigre para marcar con Valentín Moreno. Insiste River con Aníbal Moreno, que recoge la pelota cerca de la mitad de la cancha. Va tocando ese balón para Tobías Andrada. El ex Vélez a los 45 apura el centro, va para el área. Marca el jugador Garay, saca al final desde un costado. Y ¿cómo? Y vuelve por la pelota Tobías Andrada. Insiste River por el carril del medio. Espera Tigre. Espera todo en la puerta del área. La bajó de cabeza el jugador Correa. Después se tira con todo adelante Martínez. Cuarta no puede. Saca de cabeza Lazo. Lazo pelea. Vuelve por la pelota Pereira. Lautaro Pereira recientemente ingresado. Por restar el área. Ahora también está en el área esperando el jugador Beltrán. Viene por afuera River con Ángel Correa por la derecha. Correa se frena. Maga. Toca atrás para Tobías Andrada. Coloca centro. De cabeza defiende y saca Santi González. Para Tigre, el rebote le queda para Lautaro Pereira. Pereira tocó la puerta del área para Correa. Correa desde la derecha coloca otro centro. Quedó Otamendi de 9, saca Lazo de cabeza. El rebote de Pereira le pega a Lautaro y otro rebote. Entró Otamendi para peinarla, busca el empate. Y al final, la pelota fuera de la cancha, protegida por Lazo. Se va del terreno, saque de meta, saque de meta y es para Tigre.
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0: Cuatro más.
3: Bien, y estaremos entregando rápidamente el comentario del Cholo al toque y después Julito Pavoni, porque juega Boca 7:15 de la tarde, ¿verdad? Boca en la cancha de Huracán, es exacto el horario, José.
6: Sí, así es, Negrito.
3: Muy bien, 7:15 de la tarde, relata Julito Pavoni, la cadena Chenéis, está González, está Tati Civielo, está toda la banda de Boca para enfrentar a Vélez en la cancha Huracán, todo por Radio Continental. Y por la noche, Independiente, con el relato de Lucho Marcelli y Adrián Piedrabuena. Independiente frente a Platense, 47-49 aquí en la cancha de Tigre. Sí, Seba, te escucho.
1: Estoy hablando con gente en el vestuario, me dicen, sí, está bien, Thiago, de entrada en Bogotá, ya ni dudas hay.
4: Pero por supuesto, si está bien, entra Chacho Coudet.
3: Bien, 47-49, dale, Fede.
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3: Barrio Nuevo y la salida para Tigre. Le pega adelante Barrio Nuevo, la quiere cabecear Nacho Russo, se le escapa afuera. Habrá lateral para River en el sector de Cachete Montiel a los 47 y medio.
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3: Allá busca la pelota. Otra vez Nacho Russo pica por el medio, Cerrago. Nacho la esconde a un costado de la cancha. Ahí se frena, podía haber seguido, pero me parece que ya tiene el reloj en la cabeza para jugar con el final del partido. 48 se van a cumplir. Marco Otamendi mete, sin embargo, con todo el jugador Santi González. Va para Nacho Russo, cae después Cerrago. Marco Otamendi, que ha dejado todo, saca Tobías Andrada, el mejor de River, de lo mejor, o por lo menos el más atrevido, Cholo.
4: El mejor.
3: Sí, señor. Allá devuelve otra vez Tobías Andrada, saca el balón del terreno, en laterales para Tigre, en el último minuto del partido.
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3: Sebastián Ruro por Radio Continental. Seba, te escucho.
1: Y el Chacho enloquecido, vayan, como sea.
4: Sí, es como sea, porque justamente no tiene ningún plan. Amontona delanteros y no tiene jugada de gol.
3: Bien, aquí busca la pelota, otra vez Tigre. que está transitando los últimos segundos del partido. Va al fondo de la cancha Nacho Russo. Uy, mira vos, se le hizo rebotar a Montiel. Es córner para Tigre. Qué partido de Nacho, con una definición fantástica del hijo de Miguel. Está ganando Tigre por 1-0. Se va al partido. Se ha hecho Tigre, se ha constituido en uno de los grandes equipos del fútbol argentino, por lo menos de los más parejos, ¿no?
4: Y un rival duro, que además conoce sus limitaciones, que tiene un plan de partido, que jugó a una pelota, la consiguió y metió un golazo Nacho Russo.
3: Se va al partido, mis amigos, comenta el Cholo, y enseguida la cadena Chenaice con Julito Pavoni en la cancha de Huracán, Boca y Vélez. Aquí pierde River, otra vez pierde el equipo del Chacho. Está ganando Tigre 1-0, se termina, 49 y pico, se demora la ejecución del córner. Cerrago corto para Nacho Russo y se va al partido. Otra vez se la hace rebotar a Montiel. Entró Cachete, entró como un caballo, pobre Cachete. Ahora pita el árbitro. Señoras, señores, perdió River, ganó Tigre, final del partido. Volvió a perder el River de Chacho. Tigre le ganó en victoria. Tigre 1, el gol de Ignacio Nacho Russo, River 0.
4: River le prende velas a Thiago Almada, pero mientras tanto está quemando prestigio, porque pierde, pero fundamentalmente juega mal. Entonces está también arruinando su propio eslogan, porque River hace rato que no es River, o por lo menos es un equipo que tiene talento, capacidad, que junta buenos futbolistas y que provoca desequilibrio. Lo que está haciendo ahora es gastar un montón de plata para una fiesta que le sale mal. Y el fin de fiesta siempre es el mismo. Se va Otamendi, como ahora, protestando al árbitro. Se va Borré, cuestionando alguna decisión también de los que tienen que definir el partido, pero sin darse cuenta que los que realmente inciden en la historia son ellos. River no perdió por ese penalcito que reclamó y no fue. River perdió porque no tiene identidad. River perdió porque no tiene idea de ataque. River perdió porque quedó sumiso a el empuje y al fútbol de un chico como Tobias Andrada, porque todas las pelotas pasaban por él en vez de un futbolista franquicia como Angelito Correa. River le borró la sonrisa a Otamendi. Miren que Otamendi estaba feliz. Quiso firmar antes de empezar el Mundial para ir a la Copa del Mundo con el escudo de River como representante. Lo cruzamos un día con el Negro Bulo de Zona Mixta. Le nombramos a River y le cambió la cara. Bueno, ahora está triste, angustiado, padeciendo y explicando derrotas cada fin de semana o cada partido entre semana, porque en el fútbol argentino se juega todo el tiempo. Porque River defiende mal, pero fundamentalmente porque no tiene medio campo. Porque River ataca mal, porque no tiene tres cuartos. Porque necesita un conductor. Y esto no tiene que ser un enganche. Tiene que ser alguien que pida la pelota, que conecte, que busque a los demás para poder generar recursos creativos. No es una cuestión solamente de amontonar nombres. Porque el otro día lo dijo D'Onofrio, cuando salió y un poco le marcó la agenda a Stefano Di Carlo. River tiene un seleccionado, pero no tiene el seleccionado campeón del mundo, ¿eh? Tiene el seleccionado que padecía en las Copas de América. Tiene el seleccionado que juntaba nombres, pero no sabía cómo jugar. Entonces ahí le apareció Tigre, un equipo utilitario que soportó que al minuto 50 se le lesionara a Piti Martínez. Entonces le puso empuje. Replegó líneas, la capacidad de desequilibrio de Santi López, también ese volante mixto llegador que puede ser Javi Saralegui y Nacho Russo. La última pelota define el partido. Se fue un costado, la frenó, jugó con la desesperación de River y se la hizo rebotar a Montiel. Le tiró el barrio encima. Y eso hizo en la jugada del gol con Martínez Cuarta, porque otra vez salió mal Aníbal Moreno, lo adivinó y lo presionó bien Saralegui. El pase para el hijo de Miguel Russo le acomodó el cuerpo como un 9 tanque. Lo hizo chocar a Martínez Cuarta, que fuera el escribano del gol. Después se la picó Beltrán y le terminó definiendo el partido. River hoy es una lágrima. River no genera ilusión. River le prende velas a Thiago Almada. Pero Thiago Almada, cuidado, porque es un fenómeno, pero no es el Beto Alonso.
3: Señoras, señores, el comentario final del Cholo, Sottile por Radio Continental. Una línea del Pampa Torres, pero para despedirte, porque le quiero entregar a Julito Pavoni. Se viene Boca frente a Vélez, la cadena Chenaice por Radio Continental, Pampa.
7: Sí, señor, miércoles 19 horas frente a Montevideo City Torque, en este mismo escenario. segunda victoria. Racing y ahora River en el campeonato.
3: Muy bien, Rur, lo último, pero te quedás en el vestuario de River hasta tarde, Seba.
8: Obvio, el partido abismo es la revancha el 19 para el Chacho, ya está. Si no avanza, no dejará su lugar. Está, la situación es insostenible.
3: Bueno, muy bien, Seba. Gracias a todos, gracias a José Vitale. Continuamos con, a esta hora, las 7 de la tarde en Radio Continental, llega Julito Pavoni, Boca y Vélez en la cancha de Huracán, y más tarde Lucho Marcelli para el partido de Independiente frente a Platense. Gracias, Cholo, la seguimos.
4: Chau, chau, hasta la próxima, negro.
3: Nos vamos escuchando a Julito Pavoni y a su partido de Boca en la cancha de Huracán. Abrazo grande para todos, chau.

0: la transmisión aquí por Radio Continental, por M590. Nuevamente en la cancha de Huracán. Subime bien el ambiente, bien al palo para vivir este partido de Boca frente a Vélez Sarsfield. Partido por el campeonato. Triunfazo de Tigre frente a River. Perdió River 1-0. Y vamos camino a Vélez frente a Boca. Boca frente a Vélez en Parque de los Patricios. Un escenario en el que Boca le ganó a Estudiantes de La Plata ese días nada más en este escenario, en este estadio donde Boca jugó horitas atrás nada más. Ahora tiene otro compromiso. Difícil partido frente al Vélez de Guillermo Barros Echeloto. Con todo lo que eso significa. Guillermo, su pasado en Boca, que vuelve a estar cara a cara con el hincha de Boca, que está repleta la cancha de Huracán. Y así estamos nosotros, con este ritmo, con esta musiquita. Boca pensando en el partido de hoy por el campeonato, pero por supuesto también sabiendo que se le vienen los partidos frente a Recoleta por la Copa Sudamericana. Estamos en Radio Continental por M590. Subime la musiquita, subímela. Eso. Subime la musiquita porque estamos en la previa. Juega Boca. Eso. Con un equipo confirmado. El Vasco toca algo muy poquitito, casi que repite equipo. Recién Civielo en la previa, en stream, en Cadena Ceney, se decía, no se rota más, no se rota más. Y parece que el Vasco no rota más, solamente un solo cambio. Sale Pellegrino, ingresa Ayrton Costa. El resto, los mismos futbolistas que le ganaron bien a Estudiantes de La Plata. Villa al banco. Esa es la formación, la que te estoy contando. Vas en el auto, vas en el bondi, vas en el colectivo, vas en el tren, vas caminando, estás en el laburo, pusiste la radio, ya venís desde temprano a través de Cadena Ceneice. Boca con los mismos protagonistas que le ganaron a Estudiantes de La Plata, solamente con una sola variante. El ingreso de Ayrton Costa en lugar de Marcos Pellegrino. Aquí estamos, señores, en cancha de Huracán. Juegan Boca y Vélez en el campeonato argentino.
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0: 7:03 en toda la República Argentina. Vamos a hacer rapidito la presentación de cada uno de los puestos que tenemos en la cancha de Huracán. Ya se viene todo el rol comercial con la voz de Daniel Bocar, que va preparándose allí en el estudio principal de Radio Continental por M590. Señores, juegan Boca y Vélez en un ratito, esperando por la salida de los equipos que van a salir lado a lado a las 7:03. Le doy la bienvenida a la voz de Cadena Ceneice hoy en Radio Continental, Marcelo González. Hola, Marce.
2: Hola, Julio. Muy buenas noches para todos. Estamos en un Tomás Adolfo Ducó a pleno, con mucha gente en las populares. Rebalsa la platea que da a la avenida Colonia, la Mancia, el Corta. Todavía quedan algunos lugarcitos, pero muchísima gente de Boca ha llegado para vivir esta tarde y noche con la ilusión de repetir. ¿Qué? Repetir el triunfo, repetir la victoria contra Estudiantes de La Plata y también, por qué no, la buena actuación que tuvo el equipo del Vasco Arrobarrena. Fundamental partido para el partido, por el campeonato, obviamente, por la zona, lógicamente, pero también y por sobre todas las cosas, por la tabla anual. Si hoy Boca puede ganarle a Vélez, lo va a estar equiparando en las posiciones al equipo de Guillermo Barros Esqueloto.
0: Matías Barrios y Nicolás Espineta están en estudios de Radio Continental por M590. Aquí Ciro González en la cabina principal del Tomás Ducó, esperando por Boca. Escuchá, escuchá cómo está el Tomás Ducó, cómo está la cancha de Huracán, esperando por Boca, esperando por Vélez. Momento de la presentación del querido compañero Tati Civielo, también en cabina. Hola, Tati, bienvenido.
3: Hola, Julito querido, hola gente de Continental, gente de Cadena Ceneice. Técnicamente el Vasco encontró un equipo y lo empieza a repetir, pero lo que principalmente repite son las formas. Este Boca siempre, siempre sale a ganar.
0: Momento de Daniel Bocar con la presentación de nuestras empresas. para Boca. Van a jugar Montero, Lozano, Di Lolo, Ayrton Costa, Lautaro Blanco, Ascacíbar, Paredes, Delgado, Tomás Aranda, Flores y Merentiel. 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Un solo cambio mete a Arruabarrena para este partido frente a Vélez Sarsfield. La salida de Marco Pellegrino y el ingreso de Ayrton Costa. Con esta música y con este ritmo, la presentación para Daniel Bocar en Radio Continental. Hola, Daniel.
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0: Con Gustavo y también con Pocho. El Pocho y Zúa, que se van a saludar en estos momentos, Marce.
2: Sí, bueno, ídolos de Boca, los tres, sobre todo Guillermo, por supuesto. No he visto si ya le dieron o le van a dar una placa a Guillermo Borros Escroto. La verdad que esa parte no la vi. Ahí están los mellizos hablando con el Vasco. Sí, como buenos amigos y compañeros que fueron.
0: Compañeros y partes de, probablemente para muchos, el mejor equipo de todos los tiempos, aquel del 98-99, que le permitió a Boca ser bicampeón del fútbol argentino después de mucho tiempo, con 40 partidos invicto, y que fue la base sólida para luego ser campeón de América en el año 2000 y campeón del mundo también en el mismo año con el más grande de todos los tiempos, con Carlos Bianchi. ¿Cuánta unidad, cuánta coincidencia, cuántos caminos que se van cruzando, que se van uniendo entre el mundo Vélez y el mundo Boca? Entrenadores que han pasado por los dos equipos, Miguel Ángel Russo, Julio César Falcioni, Carlos Sisca, el mismísimo Carlos Bianchi, y tantos apellidos y tantos jugadores que también han vestido las dos camisetas. Un montón de piberíos por el lado de Vélez, también está Boca para su formación, Citati.
3: Ahí va, mirá, Romerito, que lo viene a saludar porque fue entrenador Guillermo de él en Paraguay, y Sebastián Villa, que viene a saludar al técnico que lo trajo a Boca originalmente.
0: Y también está Álvaro Montero, que se saluda con muchos de sus ex compañeros en Vélez Arfield.
3: Exactamente, porque básicamente es compañero de todos. Y ahora claro, viene Álvaro Montero a darle un abrazo al técnico que lo trajo a Vélez.
0: Marchiori en el arco, en el fondo García. El 32 para Thiago Silvero, el 2 para Mamana, el 3 para Elías Gómez, 8 Robertone, 29 Aliendro, 11 Pellegrini, 22 Lanzini, Diego Valdés con la 10, 15 para Tilan Godoy. 11-44-000-590. Ya empiezan a llegar mensajes de los hinchas de Boca mientras se mueven los futbolistas de Boca en la cancha, Hernán.
12: Sí, señor, explota el WhatsApp, Jorge de Mar del Plata. Hola, muchachos, vamos, Boca. Hoy goles de Flores y Villa. Hola, Julito, Marcelo y Tati, desde Carolina del Norte. Horacio, siempre junto a Cadena Geneise. Gustavo, de Mar del Plata, Román, trae a Nacho Russo.
0: Un gran abrazo a Fede Bulos, a Cholo Sotile, que están siguiendo la transmisión, saliendo de su transmisión en el que Tigre le ganó a River 1-0, Hernán.
12: Sí, señor. Hoy, en la jornada de hoy, se jugaron tres partidos. Atlético Tucumán le perdió con Sarmiento 2-1, Riestra 2, Estudiante 0, Tigre 1, River 0, relato de Federico Bulos.
0: Pega el grito Jaín Falcón Pérez, el árbitro principal del partido. Le dice a Merentiel que le toca mover a él. Está todo listo, Daniel Bocar. Mover a Boca para este primer tiempo de Boca y Vélez en el Tomás Duco.
4: 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Comentan Marcelo González y Claudio Tati Civielo.
0: Amigo Tati, ¿qué pasó?
3: Nada, a ver, apostilla, lo sabíamos. Sí, minuto de silencio en honor a Jorge Messi y está desbordada la cancha.
0: Señores, moverá Boca frente a la pelota, parece Merentiel. Minuto de silencio en estos momentos en cancha de Huracán. Por supuesto, en homenaje al papá del hoy mejor jugador del fútbol del mundo, Lionel Messi. Un abrazo para toda la familia Messi.
13: Acompañamos a su familia y seres queridos en este difícil momento, con este minuto de silencio.
14: Nuestro absoluto cariño y nuestras más sinceras condolencias.
13: Estamos con vos, Leo.
0: Los más absolutos y respetuosos aplausos de toda la gente de Boca en cancha de Huracán para el papá de Lionel Messi. Un abrazo para toda la familia Messi. Señores, se van moviendo los futbolistas de Boca, también los de Vélez. Se van abriendo una gran cantidad de trapos en donde está el público de Boca, sobre todo en la parte de la popular, Marcelo.
2: Sí, sí, en la popular donde está la barra, la que da a la calle Luna. Dos grandísimos trapos y sobre todo este emblemático, ¿no? como no somos los únicos, decidimos ser los mejores.
0: También la imagen del trapo de Diego Armando Maradona, la imagen de Leandro Paredes como capitán de Boca. A la izquierda Milton Delgado, a la derecha Casíbar. Moverá Merentiel frente a la pelota, señores, en este primer tiempo de Boca y Vélez en cancha de Huracán. Buscando otra victoria continua para el equipo Boca por el campeonato. Somos Radio Continental por M590, señores. Partido en marcha, movió Merentiel atrás, la pelota en dirección de Paredes. Paredes que abre la cancha por el sector derecho, pelota para Lozano. Se suelta Lozano por la derecha, viene Lozano, ahora se frenó en la mitad de la cancha. Atrás la mandaron para Dilolo, Dilolo con la pelota, viene Dilolo poniéndola contra el piso. Soltando vertical para Paredes que abre la cancha por la derecha para Lozano, domina el uruguayo. Viene en campo propio, viene Lozano. Lozano atrás, la pelota para Paredes, pelotazo largo de Paredes para Merentiel. Arriba, ganando el salto Mamana, le queda la pelota a Milton Delgado, la pone hacia adelante, corre por esa pelota el futbolista Merentiel, cierra Mamana de zurda, sin embargo recupera Lozano, el número 17 para Boca, plantado como 4. Lozano soltó para Flores, Flores entregó la pelota atrás para Lozano. 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
0: Lateral que tiene que tomar para Boca, marca Rey Hilfer, que es para Boca, hecho por Lozano. Se hace este lateral, el uruguayo soltó para Leonel Flores, Flores devolvió para Lozano, todo por la derecha. Lozano atrás para Dilolo, presiona Vélez, la pone hacia adelante Dilolo, pelota para Merentiel, marca en la mitad de la cancha Robertone. Robertone soltó para Liendro, marca Paredes. Paredes cambia por bajo a la izquierda, pelota para el jugador Blanco. Cruza la mitad de la cancha Blanco, Blanco soltó la pelota para el Nene Aranda, corre como número 10 el Nene. Velaria espera por Merentiel, limpió el pase atrás para Paredes, tres cuartos de cancha, ataca Boca, 1:20 del primer tiempo. Tomando la pelota para de círculo central con él está Robertone, foul de Robertone y es tiro libre para Boca.
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0: Un minuto y moradita de esta primera etapa, Boca con la pelota. De Paredes para Dilolo, de Dilolo soltó para Lozano. Corre por la pelota Lozano, viene Lozano, la espera Flores. No se le dio Lozano. Le dice, ¿por qué no la tirás por la derecha? Flores a Lozano. Pelota para Flores, va hasta el banderín del córner, viene Lozano, lo marcan dos. Pelea con quien, con Elías Gómez, gana Gómez, también Flores. Lo empuja Flores a Gómez y el árbitro marca tiro libre en defensa para Vélez Arfiel.
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0: 2 minutos, primer tiempo, 0-0.
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0: Defiende Boca con Ayrton Costa, soltó el pase para Dilolo. Boca con la pelota, Vélez Arfiel esperando de mitad de campo hacia atrás ahora. Tomando la pelota Dilolo, Dilolo soltó para Ayrton Costa. Ayrton Costa movió la pelota, corto para el motorcito. Según el Vasco Arrobarrena, Milton Delgado. Milton Delgado que abre la cancha a la derecha para Dilolo, el hombre de San Justo. Soltó para Paredes, lo marcan dos ahora Paredes. Paredes la mandó atrás, pelota para Dilolo. Dilolo la cambió por bajo a la derecha para Lozano. Lozano soltó para Paredes. Paredes mandó para Merentiel. Tocó de primera Merentiel para Flores. Corre de 7 Flores, viene Flores. Flores intenta Flores, mano a mano con Mamana. Viene Flores de 7. Hace una bicicleta, fue por adentro, se metió en el área. Soltó la pelota para Landa, la dejó pasar, la toma Milton Delgado, la cambió para Paredes, la entregó a la izquierda para Blanco. Qué jugada que armaron, viene Blanco, la tiró larga para Casíbar, que no va a llegar. Jugadón del equipo que no funcionó finalmente en el toque final. Saque de arco será para Marchiori, 0-0.
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0: 3:20 del primer tiempo, sin goles en cancha de Huracán.
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0: Lanzini, Lanzini soltó para Liendro, Liendro movió la pelota para Lanzini, primer ataque de Vélez Arfiel en el partido. Lanzini para Liendro, puerta del área, la movieron para el 10, Valdés, Valdés le pegó el arco, rebotó la pelota muy bien en Dilolo, trabó Dilolo y sale el contragolpe de Boca, pelotazo para Flores, son 2-5 de Vélez. Viene Flores en cara Mamana, marcó el back de Vélez Arfiel para tirar la pelota fuera de la cancha. Lateral, dame uno, y es lateral para Boca en 3/4.
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0: Lateral que tiene que tomar para Boca Lozano, dame otro.
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0: Somos Radio Continental por M590, perdió River, ganó Tigre, 1-0. Tiene la pelota para Boca el Nene Aranda, Aranda se volcó por la derecha, Aranda para Milton Delgado, tiene espacio, le pegó, arriba el travesaño, el remate de Milton Delgado sobre la puerta del área. Medio metro arriba el travesaño de Marchiori, Marcelo.
2: Encontró el espacio, casi en la media luna del área. Milton Delgado está bien, hay que buscar al arco desde afuera. Buen inicio de partido del equipo del Vasco Rabarrena.
0: Tiempo de boca, Tati Civielo, te escucho, Tati.
3: Muy interesante estar muy cerca de los bancos de los suplentes. Guillermo, re enojado y protestando ya con el cuarto árbitro.
0: Y la primera protesta fue a los 4 minutos de juego. Recupera la mitad de la cancha Roberto Ne. Roberto Ne la soltó por bajo, la izquierda para Matías Pellegrini. Corre por la pelota Matías Pellegrini y soltó para Elías Gómez. Elías Gómez la cambió para Lanzini. Lanzini se vuelca como número 10. Viene Lanzini, con él está Flores. Gana Flores. Dando una mano en defensa, viene Flores. Flores que encara. Marca Elías Gómez ahora. Le queda la pelota al número 10 de Vélez Arfield. Estoy hablando de Valdés. Valdés con la pelota. Valdés que engancha. Valdés que va como número 10. Viene Valdés. 2 metros en la puerta del área. La cambiaron por bajo, la izquierda para Elías Gómez. Elías Gómez para quien, para Liendro. Liendro para Godoy. Colocó centro. Marcamos nosotros. Marco Blanco. Le queda la pelota a Tomás Aranda. Viene Aranda. Chocó de cabezas en el área, pero Aranda tiene la pelota. Blanco con Aliendro. La tiene Blanco. Blanco con la pelota. Blanco soltó para Milton Delgado. Milton Delgado soltó para Dilolo. Dilolo encarga como número 2. Viene Dilolo. Botines negros para el primer marcador central de Boca. Partido 0-0. Estamos en la cancha de Huracán. Boca Vélez. 5 minutos y piquito de la primera etapa.
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0: 11-44-000-590. Ya voy, Hernán, con 3 o 4. Ya voy, 11-44-000-590. Busca Dilolo, soltó para quien, para Aranda. Tocó de primera Aranda, para quien, para Lozano. Todo en la mitad de la cancha. Aranda con la pelota, Aranda mandó para Milton Delgado. Milton Delgado la soltó para el capitán. Viene Paredes, Paredes entre los dos marcadores centrales. Volcó por bajo a la izquierda para Ayrton Costa. Sube el quilmeño. Viene Ayrton Costa. La soltó para el rosarino. Quien Blanco. Blanco la pone contra el piso. La viene pidiendo Delgado. No se la dio. Limpió la pelota atrás para Ayrton Costa. Boca con la pelota. Boca espera en campo propio. Reitero. Con la pelota aparece Ayrton Costa. Ayrton Costa la soltaron para quien, para Blanco. Blanco corrió. La cambió para Casíbar. Soltó para Blanco otra vez. Colocó centro. Un rebote. Lo toma Milton. Milton con la pelota la pone contra el piso. Abre la cancha para Aranda. La dejó correr. La viene tomando Lozano. Le pega, Le pegó. Rebotó. Pelea por la pelota. Merentiel, borde del área, la busca Casíbar, la cambió a la izquierda para Blanco, tiro centro para Merentiel, sacó Mamana, el rebote es juntado por Flores, lo tiene Boca, lo tiene, Flores soltó para Aranda, Aranda para Paredes, levantó 3 dedos para Casíbar, la peina, pelea por la pelota Aranda, marca Mamana, marcó Mamana, la juntó Robertone, presiona Boca con Casíbar, Robertone soltó para Mamana, marcó Paredes, en 3/4 de cancha la tiene Boca, 20 metros del arco, Paredes para Casíbar, Casíbar para Flores, Flores para Casíbar, centro atrás, está el gol, tiró, dio en el paro la pelota, el remate de Milton, dio el paro, la pelota, el rebote, viene con la pelota Flores, Flores colocó centro, la ataja el arquero Marchiori, la tuvo Milton, la pelota se estrelló en el palo, Marcelo.
2: Boca mueve bien la pelota, se encuentra, llegó hasta el fondo, el centro al medio donde otra vez apareció con mucha libertad Milton Delgado, irreprochable definición del volante de Boca, la pelota iba pegadita contra el palo, pero justamente pegó en el caño, se salvó Vélez. Boca está bien en este inicio de partido.
0: 7 minutos y piquito, la tuvo Milton Delgado, se estrelló la pelota en el palo, busca Milton, Milton vertical con quien, con Merentiel, Merentiel se va apoyando en Tomás Aranda, Aranda de 10, viene Aranda, Aranda que traslada, la cambió a la izquierda para Blanco, Blanco de primera con el centro, Silvero al lateral, Silvero al lateral, cerca del banderín del córner frente al área de Marchiori, se hace este lateral rápidamente por Blanco, Blanco soltó para Aranda, Aranda devolvió para Blanco, se dio cuenta García al lateral derecho, el que marca la punta derecha en Vélez Arfield, marcó, se plantea como número 4, García soltó para Silvero, Silvero para Mamana, Mamana para Robertone, Robertone para Aliendro, Aliendro la manda atrás para Silvero, el primer marcador central la pone contra el piso, suelta para Mamana, los zagueros centrales de Vélez Arfield saliendo en el fondo, Mamana a la izquierda para Elías Gómez para Mamana, tengo tiempo para vender, 0-0.
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0: Sale Vélez en el fondo, voy por otro, Daniel Bocar, 8 minutos, 0-0.
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0: Se soltó por la derecha García, se equivocó en la entrega, marcó Merentiel, Merentiel para que, para Milton Delgado, fauleado para mí Milton, para el árbitro también Milton Delgado. El motorcito de Boca, foul sobre el motorcito de Boca, Tati Civielo, y es tiro libre, 1 metro, campo de Vélez para Boca.
3: Para lo que llaman los chicos hoy, hay un glow up tremendo de Milton Delgado jugando. ¿Qué? Un glow up, o sea, una mejora absoluta de Milton Delgado.
0: A glow, glow.
3: Glow, glow, glow up.
0: Glow up.
3: Ataca
0: Boca con Flores. Flores de 7, ganó en velocidad. Viene Flores, Flores, soltó para Milton Delgado. Milton Delgado devolvió para Flores, Flores la cambió al círculo central, Parque para Paredes. Paredes mandó para Delgado. Delgado mandó para Blanco. Blanco devolvió para Paredes. Va el hijo de Daniel. Corre por esa pelota Paredes. Cruza la mitad de la cancha Paredes. Paredes que la manda a la izquierda para Blanco. Blanco devuelve atrás para Ayrton Costa. Tengo tiempo para vender. Voy por 2-0-0.
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0: Saca en el fondo Vélez Arfiel con Silvero. La pelota queda en el círculo central. Triunfo y paso al frente del jugador Ayrton Costa. Ayrton Costa mandó para Paredes. Está bien Boca, está bien maneja la pelota. Protagonista del partido. Paredes a la izquierda para Blanco. Blanco soltó para Aranda. Aranda con la pelota. Viene Aranda. Aranda se arrima al área. Viene Aranda. La pone contra el piso. Enganchó. Escapó entre tres. Hizo un dribbling. Viene Aranda. Lo ve pasar a Blanco. Pelota para Blanco. Se dio cuenta García. Se dio cuenta García. Marcó García. García soltó ahora para Robertone. Robertone para Matías Pellegrini. Matías Pellegrini en campo propio. Va saliendo por la izquierda. Se apoya atrás en Mamana.
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0: Casi 11 minutos del primer tiempo.
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0: La peina en la mitad de la cancha Matías Pellegrini y soltó para el pibe Dylan Godoy. Anticipo del jugador Ayrton Costa, la junta Tomás Aranda. En campo de Boca viene Tomás Aranda, protege la pelota con el cuerpo, limpia atrás, otra vez para Tilolo. Lo viene corriendo Lanzini, saca la pelota y se desprende de la misma Tilolo. El rebote es tomado por el futbolista Valdés. Valdés por la derecha, viene Valdés, se recostó para Liendro. Liendro para Valdés, foul de Milton Delgado. Tiro libre para Vélez Arfiel a unos 12 metros sobre la puerta del área.
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0: Dame 2-11-44-000-590, Hernán.
12: Martín desde San Salvador de Jujuy. Hoy seguimos afianzando el equipo. Aguanta el Vasco. Jorge Leclerc, saludos desde Sierra Grande, Río Negro. Hoy tenemos que ganar, sea como sea.
0: Tiro libre para Vélez. Tiro libre para Vélez Arfiel. En dirección oblicua al arco de Álvaro Montero. Ayrton Costa, el gol, le dijo a Casíbar: ¿voy yo acá o vos te quedás acá? Ayrton Costa se da vuelta y le dice: bueno, que vaya Dilolo. Tiro libre. Atención, tomó carrera Valdés. Valdés al arco. Gol. Gol de Vélez. Diego Valdés. Gol de Vélez Arfiel. Le pegó al arco. Desatento el arquero de Boca Juniors. Al palo del arquero le pegó Valdés. Sorprendió a todos. Y Valdés con Vélez Arfiel. Vélez ya le gana a Boca 1-0. Le pegó Valdés. Sacó un remate fortífero al palo izquierdo del arquero de Boca. No lo puedo creer con el buen partido que estaba teniendo Boca. Ya Vélez le gana 1-0. Gol de Valdés con absoluta responsabilidad del arquero para mí.
2: Increíble. Inexplicable, era todo de Boca, un equipo que estaba jugando bien, primer tiro al arco de la noche, primer tiro al arco, tiro libre, era del arquero.
3: No, para mí hay responsabilidad clara del arquero. La sensación, vamos a explicar a la gente, no tenemos para ver repetición acá, no tenemos monitor. La sensación es que no ingresa muy esquinada. Es verdad que pica antes en un campo que está muy regado, pero creo que podía haber hecho un poquito más.
0: Hernán, te quiero preguntar si tenés la repetición del tiro libre. ¿Era pelota del arquero?
12: Sí, señor. Reacciona tarde en la volada hacia el palo y la pelota se le cuela. Responsabilidad absoluta del arquero.
0: Bueno, pierde Boca 1-0, señores. 12 minutos, casi 13 minutos. 13 minutos tenemos del primer tiempo. Pierde Boca 1-0. Tiró, lo soltó para Ayrton Costa, Daniel Bocar.
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0: Busca Dilolo. Dilolo la manda para Ayrton Costa. Está en el fondo Boca. Y Boca pierde 1-0, Marce.
2: Y habrá que ver cómo se reacciona de este golpe inesperado. Que no tiene nada que ver con lo que había pasado en el partido. Boca incluso tuvo un tiro en el palo y jugando bien al fútbol. En la primera ocasión que Vélez remate al arco, que fue de un tiro libre, Boca empieza a perderlo. Bueno, a reaccionar bien, se tratará de jugar de la misma manera en la que estaba, porque Boca estaba ya cerca del gol.
0: Hernán, la tele sigue mostrando la repetición del gol de Vélez Arfiel de tiro libre.
12: La mostraron dos veces, pero no hay duda de que el arquero reacciona tarde y cuando quiere llegar sobre el palo la pelota se le cuela.
0: Sale Boca con Paredes, Paredes volcado por la derecha, campo de Boca. Paredes atrás para Dilolo, Dilolo va soltando el pase para Ayrton Costa. Pierde Boca 1-0 en el comienzo del partido. 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Quiero saludar a todo ese streaming, Cadena Ceneice. Chacamos camino a los 4.000 personas en vivo en estos momentos en la transmisión. La busca Lozano, Lozano se desprende como número 8, viene Lozano, pelea con Elías Gómez. La pellizca el marcador de punta izquierdo de Vélez Arfiel y la manda fuera de la cancha. Es un lateral, voy por uno, que es para Boca.
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0: La tiene para Boca, Paredes, Paredes la va mandando en dirección de Milton Delgado, se equivocó en la salida Milton Delgado, la viene robando a Godoy, Godoy con la pelota, viene Godoy, la soltó a la derecha para Aliendo, que mal parado que ha ido Boca, está el segundo, Aliendo la picó, y en la línea Paredes, en la línea Paredes, en la línea Paredes, era gol de Aliendo, era gol de Aliendo, se la picó al arquero Álvaro Montero, y en la línea Paredes con el pie derecho salvó a Boca del segundo gol de Vélez Arfiel, se metía, te lo juro que se le metía, Aliendo la empaló, la picó por arriba de la humanidad el arquero de Boca. ¿A dónde va el arquero de Boca? ¿A dónde va? Está perdido el arquero de Boca. La picó Aliendro. Y en la línea Paredes evitó el segundo gol de Vélez. La mandó al córner. Tiro de esquina para Vélez Arfiel.
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0: Está nervioso nuestro arquero. Está nervioso Álvaro Montero. Corre pendiente, punta izquierda para Vélez Arfiel. Le pega Lanzini. La peina Paredes. Nadie le grita al arquero. Y la manotea el arquero y la descuelga del ángulo. Pelota otra vez al tiro de esquina. Paredes le dice a Montero, ¿por qué no me avisas si la vas a ir a buscar vos? Con el susto que tiene el arquero de Boca, no se animó a pegarle el grito a Paredes. Paredes la peinó y casi llega el gol de Vélez Arfiel. Están nerviosas nuestras manos. Están transpiradas nuestras manos. Las manos de Bocas colombianas están nerviosas. Otro tiro de esquina para Vélez Arfiel. La jugaron corto, pelota para Robertone. Robertone por la izquierda colocó centro, pelota que va rebotando el Leonel Flores. Y es un lateral en ataque para Vélez Arfiel, quien presentó el córner, Dani.
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0: Un lateral en ataque para Vélez Arfiel, dame otro.
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0: Lateral para Vélez Arfiel en ataque, Tati, se salvó de milagro el arco de Boca, en serio, ¿eh?
3: Es porque ahora tiene el partido a la merced de él, jugando de contra, que le sirve un montón, son rapidísimos.
0: Busca la pelota Elías Gómez, por la izquierda viene Elías Gómez, levantó para quien, para Lanzini, poniendo la pelota contra el piso, Lanzini va como número 10. Lanzini soltó para el futbolista Robertone, Robertone mandó para Aliendro, que tuvo el segundo gol de Vélez Arfiel. Aliendro que limpia atrás para Silvero, rompe juego Silvero, la va poniendo profunda para quien, para Godoy, marca de cabeza. A Dylan, el Ayrton Costa. Ayrton Costa mandó la pelota atrás para el arquero de Boca, Álvaro Montero, que se saca la pelota de encima. Le queda la pelota por la derecha a Pellegrini. Pellegrini la manda atrás para Silvero, poniendo la pelota larga a Silvero. No, sale jugando Silvero entre dos. Viene Silvero, lo hizo bien. Soltó la pelota para Pellegrini. Falta anterior sobre Silvero de Merentiel. Tiro libre en el fondo para Vélez Arfiel, Marcelo.
2: Es que se cae todo a partir del gol de Vélez. A Boca le cuesta reaccionar. Después un error de Milton Delgado que se multiplica en una salida en falso. Otra vez más. El arquero, lo salvó Paredes sobre la línea. A raíz de eso, un córner donde el arquero no sale y queda otra vez fuera de camino. Está en pánico Montero.
0: 17 minutos, primera etapa. Pierde Boca 1-0, señores.
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0: 11-44-000-590. Me imagino la gente en el WhatsApp que va escribiendo Terrencito querido en estudios, ¿no?
12: Está explotando, Daniel de Pipinas, por favor, saquen al arquero, mide 2 metros y no agarra una. Jorge de Paraná, tiene que volver Bray, Montero no me gusta. Sole y Eva de Abasto, ¿cuánto hay que esperar para que vuelva Bray?
0: Viene Lanzini, Lanzini va por la derecha, manda centro, marcó Leandro Paredes. Le viene quedando la pelota a Aranda, Aranda suelto para Delgado, Delgado suelto para Merentiel, Merentiel le entregó la pelota atrás para Blanco. Blanco cambia de frente, de izquierda a derecha, de marca punta y izquierdo al marcador de punta derecho de Boca, de lateral a lateral, pelota para Lozano, levanta para Flores, pico habilitado Flores, va a ganar en velocidad, viene Flores, Flores hasta el fondo de la cancha, viene Flores, Mamana al córner, tiro de esquina para Boca, Mamana la mandó al tiro de esquina por la derecha.
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0: Señores, Boca merece estar al menos igualado en este partido. Va por el empate, Boca pierde, Boca 1-0. Puntapié de esquina en la derecha, que será para Boca. Va a tomar carrera Leandro Paredes. Están Di Lolo, Ayrton Costa en la puerta del área. Aparece Tomás Aranda, también Lozano. Último hombre quedó Milton Delgado. También Lautaro Blanco. Y el tiro de esquina que será por la derecha, que tiene que tomar para Boca Paredes. Paredes con el puntapié de esquina desde la derecha. 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Boca pierde 1-0. 19 minutos, el centro de Paredes, la peina Ayrton Costa, queda en el segundo palo para Di Lolo y atrapa el arquero. El arquero Marchiori atrapa la pelota para Vélez, Tati.
3: Una buena jugada, por lo menos un buen córner pateado, doble cabezazo, terminó levantando offside en la segunda jugada. Boca tiene que despertarse y empezar a hacer lo que sabe hacer, su fútbol.
0: Tiempo de Boca, Marcelo González, te escucho, Marce.
2: El problema es la seguridad desde atrás, ¿no? Boca estaba haciendo un partido muchísimo más que correcto, era más que Vélez, había tenido su gran chance en ese tiro que pegó en el palo de Milton Delgado, pero el primero ya lo tuvo que ir a buscar.
0: Ataca Vélez, perdóname, Marcelo, 19 minutos, ataca Vélez, con quien con Aliendro, Aliendro por la derecha, saca el centro, pelota para Valdés, marcamos nosotros, le viene quedando la pelota a Milton Delgado, se le termina la cancha a Milton Delgado. Es el peor momento de Boca en el partido, en este primer tiempo, en estos primeros 20 minutos de partido. Lateral en ataque será para Vélez Arfiel, voy por otro.
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0: Lateral que tiene que tomar para Vélez Arfiel, García. García por la derecha, García manda para Aliendro, Aliendro manda para Robertone, marca Casíbar, sin embargo el rebote lo viene juntando Robertone, soltó pelotita para Aliendro, Aliendro para Robertone, Robertone atrás para Mamara, círculo central, capitán de Vélez, abre por la derecha para Silvero, Silvero soltó para Robertone, Robertone, callejón del 5. Intenta Vélez Arfiel, intenta Boca, aguante y se defiende con lo que tiene a mano en campo propio. Pierde el partido 1-0. Pelota larga para quien, para García. Va hasta el fondo, tiro centro. Gol de Godoy. No tapó el arquero. Estaba en offside, no valía nada. ¿Qué pelota le metieron a Godoy? Tiró, tapó el arquero de milagro. Estaba en offside, pero ha llegado otra vez Vélez Arfiel, que ya lo empieza a lastimar a Boca, Marce.
2: Es que se está jugando frente a un equipo que obviamente juega bien al fútbol. Encontraron el espacio por la espalda de Blanco. Nada valía porque estaba en posición adelantada. Vélez con espacios te puede hacer mucho daño de verdad.
0: Y a todo esto el Vasco Robarrena, ¿qué pasa en el banco de Boca, Tati?
3: Y el Vasco desesperado porque Boca no le encuentra la vuelta y lo que está viendo es que hay una jaula de Godoy y Valdés para que no juegue Paredes y Boca lo está sintiendo.
0: Teniendo la pelota en la salida, Silvero, Silvero soltó para Mamara. Mamara soltó para Robertone, que la abrió por la derecha para Silvero.
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0: Atención que ganó Aliendro, se abrió de 8, viene Aliendro. Soltó para Robertone, Robertone devolvió para Aliendro, Aliendro para Godoy, ataca Vélez, viene Godoy, Godoy con la pelota. Marco Di Lolo, Di Lolo, el rebote juntado por Valdés, Valdés que levanta otra vez para Godoy, Marco Di Lolo otra vez, Marco Di Lolo otra vez, la viene tomando Paredes, Paredes la mandó a la izquierda para Aranda, Aranda en campo de Boca, viene Aranda con la de palo, la tiró larga para Flores, marca de cabeza Gómez, sin embargo la recupera Flores, Flores la tiene para Boca, viene Flores, Flores, se la juega, viene Flores, se dio cuenta Mamaré, robó, mira Merentiel como lo mira Flores, como no me la dio, la hizo solo y la perdió Flores, la viene recuperando en la mitad de la cancha para Vélez Arfiel, el cuadro de Aliendro, Aliendro suelto para Robertone, Robertone por bajo, la izquierda para Aliendro, la Aliendro para quien, para Lanzini. Lanzini soltó para Pellegrini, está el segundo gol de Vélez, centro y lo perdió Godoy, viene tomando el rebote Lanzini, Lanzini atrás para Aliendro, le va a pegar, está el segundo, tiró, arriba el travesaño, el remate de Aliendro, qué mal que está marcando Boca, el remate de Aliendro en la media luna por encima del travesaño de Álvaro Montero, no lo puede creer el momento de Boca de Leandro Paredes, saque de arco para Boca.
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0: Lo sufre el partido Boca, lo está sufriendo estos primeros, o por lo menos estos últimos 10 minutos del gol para esta parte. Boca lo está sufriendo, distinto al partido que fue contra Estudiantes de La Plata, que nunca lo sufrió. Ahora lo está lastimando Vélez Arfiel. Le gana el partido a Boca 1-0, Daniel Bocar.
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0: 23 minutos de la primera etapa. 11-44-000-590. Quiero escuchar a la gente de Boca, Hernán.
16: Rubén desde
12: desde Pampa del Indio, Chanco. Hola, Continental. Hoy se gana. Excelente transmisión. Hugo de Lanús. Mal armada la barrera en el gol y culpa del arquero. Nadia de Morón. El arquero es Clemente. No tiene manos. Miguel de Junín, por favor, que entre Villa y traigan ya un arquero nuevo.
0: 2-3, 23 minutos de la primera etapa. Pierde Boca un tanto contra cero con la pelota en Mamana. Mamana la va abriendo por derecha para Aliendro. Aliendro la manda atrás para García, pero la viene recuperando Tomás Aranda. Aranda corre de 10. Viene Aranda, la viene pidiendo casi va por dentro. Viene Aranda, Aranda vuelve a enganchar. Posición del 10, intenta el Nene, intenta. Tiro centro, pelota para Manetiel. Marca Silvero, marcó Silvero. A buscarla aparece otra vez Aranda. A 40 metros del arco de Marchiori. Viene Aranda, Aranda manda de pasa dentro, pelota para Paredes. Perde mandó para Aranda, Aranda con la pelota. Aranda que tiró para Blanco. Blanco soltó la pelota para Aranda. No todavía. Viene Blanco. Blanco con la pelota. Tres cuartos de cancha. Blanco que la manda para Paredes. Paredes va a tirar la pelotita para Dilolo. No. Soltó la pelota atrás. ¿Para quién? Para Ayrton Costa. Ayrton Costa va a cambiar la pelota para Dilolo. No todavía. La pone contra el piso. Círculo central. Abierto por la izquierda. Tira Paredes. Vertical ahora la manda Ayrton Costa. Soltó para el futbolista de la Matanza. Milton Delgado. El motorcito atrás para Ayrton Costa. Ayrton Costa la juega a la izquierda para Paredes. Paredes la manda atrás para Ayrton Costa. Pierde Boca 1-0.
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0: Lateral pendiente en defensa, en línea defensiva que le pertenece a Boca. Lo tiene que tomar Lozano. Mirá cómo hablan el Mono Marquich con el Vasco Arruabarrena, Tati. ¿Lo estás viendo?
3: Sí, están hablando. Yo creo que lo que no les gusta es el tema de la mitad de la cancha. Y se viene Boca, dale.
0: Ataca Boca con Flores. Espera por Merentiel. Encara Flores, Flores que va a mandar centro para Merentiel. Lozano. Mirá cómo hablan el Mono Marquich con el Vasco Arruabarrena, Tati. ¿Lo estás viendo?
3: Sí, están hablando. Yo creo que lo que no les gusta es el tema de la mitad de la cancha. Y se viene Boca, dale.

0: Lozano, de cabeza la tira atrás Elías Gómez para el arquero Marchiori, que la puede tomar completamente ante Cibielo.
1: A ver, acá hay un tema en la mitad de la cancha. ¿Qué me refiero al tema de la mitad de la cancha? Está marcado, muy marcado Paredes, es algo que está haciendo Guillermo. Y los otros dos se tienen que hacer cargo del fútbol de Boca. Y Aranda, que tampoco sigue en consonancia del partido anterior, no está en su mejor momento.
0: 26 minutos, pierde Boca 1-0, Daniel Bocar.
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0: Ataca Boca ahora con Blanco. Blanco con la pelota, espera por adentro Milton Delgado. Pelota para Milton Delgado, perdiendo Boquita un tanto contra cero. 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Pelota para Tomás Aranda. Aranda se desprende como número 10. Entrega por abajo a la izquierda. ¿Para quien? Para Blanco. Blanco corre mano a mano frente a García. Viene Blanco. Blanco se centró. Tiró el pase adentro para Paredes. Marco y se dio cuenta el futbolista Lanzini. Lanzini manda para Leandro. Leandro para Lanzini. Lanzini le va mandando en dirección de Matías Pellegrini. Círculo central. La soltaron para Robertone. Robertone manda para el futbolista Valdés. Toca Vélez en la mitad de la cancha, que se empieza a agrandar en el partido. Con el 1-0, Boca Vélez Arfield empieza a jugar mejor. Aliendro con la pelota. Aliendro para Pellegrini. Pellegrini para Aliendro. Aliendro para Robertone, locutor.
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0: Ya perdió River 1-0 ante Tigre y está perdiendo Boca 1-0 ante Vélez. Tiempo de Boca, Marcelo González.
3: El gran problema, más allá de que todo lo que veamos en el campo, que Vélez presiona bien, cuando tiene la pelota juega bien, despliega mucha gente en ataque, el gran problema de Boca es la inseguridad de su arquero. Hablemos claro, es la inseguridad que transmitió su arquero. A partir de ese momento se cayó un edificio que Boca venía construyendo bárbaro desde la generación.
0: Ataca Vélez, ¿con quién? Con Lanzini. Lanzini por la derecha, viene Lanzini. Lanzini para Godoy. Sin falta, sin falta marcó Tilolo. Desde el piso lo ve Lanzini al árbitro y le dice que no vas a cobrar nada. No, dice Falcón Pérez. Mira cómo se levantó Guillermo y le reclama también al árbitro. Busca la pelota para Boca en la mitad de la cancha. Casíbar. A Casíbar mandó la pelota para Milton Delgado. Callejón del 5, viene Milton. Milton que abre la cancha por la derecha para Lozano. Lozano soltó para Flores. Corre de 7 Flores. A ver qué pasa con esta. Flores con la pelota. Flores para Lozano. Lozano entra y sale del área. Viene Lozano. Lozano otra vez para Flores. Flores va a colocar centro. No hay referencia. Allí se va metiendo por ahora Merentiel. La pisa, la pone contra el piso. Viene Flores. En cara de 7. Viene Flores. Corre Elías Gómez. Viene Flores. Flores se la lleva contra el banderín del corre. Viene Flores. Flores que va retrocediendo. Flores que limpia el pase para Milton Delgado. Milton Delgado levantó para Lozano. Qué buena jugada armaron. Viene Lozano. Lozano tiró centro. Se pasaron todos. En el costado izquierdo aparece Blanco. Blanco le pega al arco. Rebota la pelota en García. Pelota lateral. Pelota lateral. Lateral para Boca. Lateral para Boca, que tiene que tomar por la izquierda Blanco. Lateral para Boca, que tiene que tomar Blanco. Se hace este lateral hecho por Blanco. Blanco la juega y la manda atrás. Pelota para Ayrton Costa. Ayrton Costa la mandó para Dilolo. Se suelta por la derecha Dilolo. Dilolo a ver qué pasa con este. Viene Dilolo. Dilolo mandó para Flores. Se dio cuenta Elías Gómez. Marcó Elías Gómez. Recupera la pelota ahora Leonel Flores con falta. En ataque, tiro libre para Vélez Arfield por la izquierda en defensa.
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0: Bueno, ¿cómo la ves, Marcelo? 29 minutos van.
3: No, complicado porque a partir del gol de Vélez el asunto cambió y radicalmente. Ahora se juega a lo que quiere el equipo de Guillermo Barros Schelotto. Le cuesta mucho en el duelo individual. Hoy a Flores, entre Mamana y Elías Gómez, le han cortado todos los caminos. Y si le cortan a Flores y lo tiene bien bloqueado a Paredes, obviamente que Boca lo siente muchísimo.
0: La tiene para Boca el jugador Escasíbar. Escasíbar mandó para Paredes. Paredes la soltó para Aranda. Aranda con la pelota. Viene Aranda. Puerta del área. Viene Aranda. Aranda con la pelota. Ay, qué lástima. Le quedó atrás la pelota Marcos. Marcó Silvero sin infracción. Mete con todo Blanco, recupera el lateral izquierdo. Viene para Boca Blanco, Blanco soltó adentro. Pelota para Milton Delgado, el motorcito a la izquierda para Blanco. Tiro centro de primera para Meretiel. Marcó otra vez Silvero, marcó el 32 de Vélez Arfield. El primer marcador central, rompe juego. Pelota profunda para Godoy, Godoy con la pelota. Tira un taco, viene Godoy, pelota para Leandro. Marcamos nosotros, Leandro Paredes en la mitad de la cancha. Se viene Boca con todo, se viene Boca con todo contra el arco de Vélez Arfield. Media hora de la primera etapa, Boca pierde 1-0. La tiene Paredes, pelota a su largo para Flores. Queda largo el pase, se le arquero marca. Marchiori domina la pelota en el área mayor.
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0: Media hora de la primera etapa. Tiempo de Boca, Tati Cibielo, te escucho.
1: Bueno, Boca parece arrancar de nuevo. Obviamente ahora es todo cuesta arriba porque el triunfo lo tiene Vélez. Y comparto lo que dice Marcelo, ¿no? Todo tiene que nacer desde la seguridad del arco.
3: Pero claro.
0: La tiene Aranda para Boca. Aranda con número 10. Aranda manda a la izquierda, pelota para Blanco. Tres cuartos de cancha. Intenta Boca, intenta Boca, pierde 1-0. Media hora de la primera etapa. Falta muchísimo todavía. La busca Tomás Aranda, domina, la pone contra el piso. Categoría.

0: 2007. Suelta el pase atrás, pelota para el back. Dilolo, Dilolo cruza la mitad de la cancha, viene Dilolo. Dilolo que abre la cancha a la derecha para Lozano. Lozano corre por esa pelota, viene Lozano. Lozano se frenó, entregó la pelota atrás para Dilolo. 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Dilolo para Ayrton Costa. Ayrton Costa la mandó a la izquierda para Blanco. Intenta Boca, intenta, viene con la pelota Blanco. Blanco soltó para el hijo de Daniel Paredes. Toma la pelota Leo. Leo con la pelota Paredes. Paredes para el motorcito. Viene Delgado. Delgado a la izquierda para Blanco. Blanco para Paredes. Le pegó de primera. Pifió el remate. Le queda Lozano. Lozano para Flores. Está en el área. Centro atrás para Paredes. Le pega como venía y le pega mal. El remate que lo va levantando Leandro Paredes por arriba del travesaño de Marchiori. Marcelo
1: trata de construir, cuando Vélez se repliega, lo hace con mucha gente. El remate final fue de Leandro Paredes, casi la saca de la cancha, imagínense.
0: La gente, por supuesto, que pasa por la cabina dice, el arquero de Boca, el gol que se comió, lo marcamos. Bueno,
1: es que, les digo, gran parte de la explicación de cómo se transformó el partido es esto, un error garrafal.
0: Mal armada la barrera, marca la gente.
1: Bueno, mal todo, pero Boca venía construyendo un muy buen juego, con una oportunidad clarísima. Boca era muy superior a Vélez. El primer tiro al arco, lo tenés adentro. A partir de ahí, una escenas de pánico cada vez que la pelota se acerca al área del arquero de Boca, es difícil.
0: Bueno, ya es la tendencia número 2, Álvaro Montero, pero en redes sociales. La primera, por supuesto, es Coudet. La segunda es Montero. Bueno. Montero, el arquero de Boca, que obviamente absoluto responsable del primer gol. La tiene para Boca Lautaro Blanco. Levanta en dirección de Benetiel. Marca de cabeza Sivero. El rebote es juntado por Paredes. Intenta Boca, intenta en el disco central. Viene Paredes, Paredes que abre la cancha para Flores. Flores con esta pelota, viene Flores. Flores va corriendo de 7, tiro centro para Casíbar. Marcó Silvero, lucha otra vez a Casíbar. Con los puños, el arquero de Vélez despejando fuera del área. Viene cayendo la pelota en la humanidad de Elías Gómez. Elías Gómez al lateral izquierdo. Pelea mano a mano con Casíbar. Gana Casíbar, la pelota murió por un costado y es un lateral. Es un lateral que será para Boca, se hace rápido este lateral. Hecho por Casíbar, Casíbar mandó para Flores. Flores mandó la pelotita para Aranda. Aranda por la derecha, viene Aranda. Aranda con la pelota, Aranda con la pelota. Le pegó y Marchiori, Marchiori, Marchiori atajó. Qué pelota sacó el arquero, el remate de Aranda. Y saca la pelota finalmente Díaz Gómez. Al lateral, cerca del banderín del córner, que será para Boca. Lo hizo rápido el jugador Flores. Flores soltó para Lozano. Lozano soltó para Aranda. Aranda perdió. Marcó Elías Gómez, que va a tirar largo el pelotazo para Godoy. Con el está Lautaro de Lolo. Sin falta Lautaro, sin falta Lautaro. Ganó Lautaro. Lautaro soltó para Paredes. Boca está al tiro del empate. Con la pelota Dilolo. Dilolo soltó para Paredes. Paredes mandó para Casíbar. Casíbar mandó para Milton Delgado. Intenta Boca, intenta la mitad de la cancha. Viene Milton. Milton abre la cancha a la derecha. Qué buena pelota le metió Milton Delgado. Lozano, que controla mal y se le termina la cancha. Saque de arco para Vélez Arfel. Por tres, locutor.
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0: Tati Civielo y Marcelo González en Radio Continental y en Cadena Ceneice.
3: Bueno, empezó a encontrarlo Boca Flores nuevamente. Empezó a ser profundo. Ahora el tema es que terminen de engranar los otros delanteros.
1: Y que en el duelo individual pueda sacárselo de encima de Elías Gómez Flores.
0: Godoy, Godoy con la pelota. Viene Godoy, Godoy para Vélez Arfel. Entra al área con el pelea Dilolo. Pone el cuerpo muy bien Dilolo y se le termina la cancha a Godoy. Saque de arco para Álvaro Montero. Sale rápido Álvaro Montero. La soltaron para Paredes. Paredes levantó para Blanco. Corre por la pelota Blanco. Blanco domina, muslo izquierdo. Viene cruzando la mitad de la cancha el rosarino de Boca. Viene Blanco, Blanco manda para Milton Delgado. Corre por la pelota Milton Delgado, recostado por la izquierda. Viene con la pelota Milton. Boca pierde un tanto con trasero, frente a Vélez Arfil en la cancha de Huracán. El martes estaremos por la Copa Sudamericana otra vez en este estadio, con la pelota aparece Aranda, Aranda de 10, Aranda de 10, foul, foul, foul sobre Aranda, encaraba contra el área, lo tuvieron que tumbar a un metro sobre la puerta del área y estiró libre por la izquierda para ir a buscar el empate para Boca.
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0: Atención, tiro libre para Boca, tomará carrera Leandro Paredes, locutor.
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0: Señores, tiro libre para Boca. Le va a pegar Leandro Paredes para buscar el empate del partido. Una barrera que se va poniendo dentro del área mayor de Marchiori. Marchiori que va armando la barrera, le pega el grito a Lanzini, le dice un poquitito más juntito. Se arrima Leandro también. Paredes adelantó un poquitito la pelota y le está reclamando eso García, que adelantó un poquitito la pelota. El árbitro del partido le dice, no, no le adelantó nada Leandro Paredes. Entonces García se va de la jugada. Atención que Paredes, por supuesto, que acomodó para pegarle. Me hago la película con este tiro libre para empatar el partido. Boca que lo pierde 1-0, señores. 35 minutos del primer tiempo. Tiro libre para Boca, acomodó Leandro Paredes. Tomará carrera el 5 de Boca para poner el empate de Boca. Será gol. Atención, tiro libre para Boca. A un metro afuera del área de la área de Vélez Sarsfield. Le va a pegar, atención, Paredes. Le va a pegar Paredes. Paredes con este tiro libre. Toma carrera Paredes. Paredes tiró. Barrera. Se desvía. Le queda Flores. Marco Mamana. Marco Mamana. Pelea por la pelota. Blanco. Blanco con falta. Amonestado Blanco. Tiro libre para Vélez Sarsfield en defensa. No pasa nada.
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0: 11-44-000-590, señores. Y en el WhatsApp la gente que opina en estos momentos, Hernán.
4: Héctor de Trenquelauquen, vamos Boca, siempre pegado a Continental cuando juega Boquita. Osvaldo de Santos Lugares, siempre escuchando a Julito. Vamos Boquita de mi vida. Hola Cadena, Damián de San Rafael. Vamos Boca, por favor, un central de jerarquía y un arquero. Gabriel Herrera, desde Gran Bur. Vamos Boca.
5: 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Boca está vivo todavía en el partido.
0: Bueno, hay lateral que será para Vélez Sarsfield. Va marcando el árbitro en tres cuartos de cancha. Arruabarrena, cerquita de la cancha, Tati. Analiza el partido, se da vuelta, habla con Marquich. ¿Pensará sí. algún cambio al Vasco pensando en el segundo tiempo? ¿Cómo la ves vos que lo conoces mucho más, Tati?
3: Brazos cruzados para el Vasco, mucha charla con Flores. Yo creo que Villa es una fija. ¿Por quién? No sé.
0: ¿Villa es una fija para vos?
3: No tengo duda. Un jugador que, a ver, más allá de que no está en su mejor nivel, en una jugada te puede crear una situación de peligro. Yo creo que es una fija para andar. Ahora, ¿qué es lo que va a romper el Vasco? No sé.
0: Yo lo que quiero decir que lo que es una fija es que venga el 9 de Boca, Si es Ener Valencia, que sea Ener. Boca necesita un 9 de referencia que no lo tiene. Tiro libre para Vélez Sarsfield a todo esto, señores. Tres cuartos de cancha, unos 35 metros del arco de Montero. En el área menor pega el grito el arquero de Boca. Atención, el envío de García, primer palo, salta Blanco y gane, rechaza de cabeza, pelea por la pelota, aliento la puerta de cabeza otra vez. Es pelota del arquero de Boca, Álvaro Montero, dame uno.
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0: Ataca Boca con Merentiel, Merentiel de 11, corre por la pelota Merentiel, Merentiel por la izquierda, Merentiel que levanta para quien, para el motorcito, buscando la pelota Milton Delgado, intenta Boca, intenta, viene Milton, Milton que abre la cancha para Paredes, Paredes que mandó para Lozano, Lozano tira centro, Lozano tira centro, pelota para Casíbar. Marcaron ellos con Mamana, saca la pelota Mati Pellegrini. El rebote es juntado por Blanco que tocó de primera a la izquierda. ¿Para quien? Para Flores. Se recostó por la izquierda Flores, Flores mandó para Aranda, Aranda para Flores, Flores que tira centro. Pelota para Merentiel, le queda Flores, Flores, Flores, Flores, Flores, Flores. Tirota por el arquero. El rebote era Casíbar. ¡Gol! Ascasíbar, el goleador del equipo. Ascasíbar otra vez está de novio con el gol. Se acaba de enamorar con el gol. El ruso Ascasíbar con la camiseta de Boca. Boca empata el partido, lo merecía, señores. Boca 1, Vélez 1. El ruso Ascasíbar que está de novio con el gol. Que está de novio con el gol. Para que Boca ya empate el partido y vaya a buscar la victoria.
5: Buscó por los costados, obligó a Morchori a una gran atajada, pero le quedó después de un nuevo intento al goleador de Boca. Yo no sé si es el 9, pero que es el goleador, no te quepa la menor duda. Por tercera fecha consecutiva, el ruso Ascasíbar presenta en el área rival y también en el gol. Boca pone las cosas 1-1 a volver a empezar, pero ahora en Pardas.
3: Si algo tenemos claro en Boca es que Paredes es titular. Bueno, ahora también tenemos en claro que Ascasíbar es titular. Dale.
0: Ataca Boca con Lozano, va por la victoria Boca, viene Lozano. Lozano que va sacando el centro, va rebotando la pelota en el futbolista Bambana, que dio en la mano. El centro de Lozano dio en la mano, por eso reclama el Vasco. Otra mano de Lanzini, ahora sí la cobró el árbitro. Reclama Boca la jugada anterior, que había dado en la mano de Mamana. El Vasco está como enloquecido. A todo esto, escuchá la cancha de Huracán. Y Boca canta, canta, canta Boca, escuchá, escuchá a la gente de Boca.

0: a todo esto amonestado Guillermo Barros Schelotto por protestar.
1: Exactamente, porque pide un offside que no se cobró.
0: Tiro libre para Boca, tomará carrera Leandro Paredes por la derecha, a 40 metros del arco de Marchiori, jugada preparada de Paredes, le abrieron por la izquierda para el Nena Aranda, Aranda va a tirar el centro, no, por la espalda le pica Blanco, pero tira el centro, la pelota para Casíbar, marcó el futbolista Silvero, Silvero con la pelota, viene Silvero, soltó la pelota Silvero para Mamana, Mamana para Silvero, Silvero para Robertone, Robertone para Pellegrini, pelota larga de Pellegrini para Godoy, está el segundo gol de Vélez, atajó el arquero Álvaro Montero, atajó, era gol de Godoy, atajó Montero Marcelo.
2: El pelotazo cruzado lo superó en altura a Delgado y le quedaba a Godoy para la definición. Buscó la gambeta larga por adentro, le adivinó ahora el arquero de Boca y se quedó bien con el balón, que era el segundo de Vélez.
0: Foul sobre Leandro Paredes del 8, Robertone, amonestado Robertone, y es tiro libre para Boca. Álvaro, que esta sea tu atajada como punto de inflexión para lo que viene, para retomar otra vez, como dice el pueblo hebreo, la confianza, el vitajón, emuná, el vitajón, la confianza. Que sea este momento rupturista. ¿Cuándo fue? A los 41 del primer tiempo. Ojalá que Álvaro Montero a partir de aquí recupere esa confianza que está necesitando el arquero de Boca. 1-1 está el partido, la toma Paredes. En cancha de Huracán juega la pelota Paredes, Paredes a la derecha para Dilolo. Dilolo va a cambiar por bajo a la derecha para Lozano, no. Dilolo corre por la pelota hasta la mitad de la cancha. Voy por uno, locutor.
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0: Guillermo está recaliente con el cuarto árbitro, ¿eh? Levanta Dilolo, pelota larga para Lozano, pica habilitado, viene Lozano, no va a llegar. ¿Cómo estamos, Dani? ¿Estamos muy atrás?
3: 6 más.
0: Dame 2.
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0: ¿Cómo está Guillermo, Tati, no?
1: Sí, sí, ya lo conocemos, ¿no? No va a parar.
0: Tiempo de Boca, Marcelo, te escucho. Bueno,
2: si la protesta tiene que ver con un offside o un supuesto offside en el gol, hay que decir que hay VAR. Se supone que lo revisan antes de reanudar el juego. De hecho, lo hizo Falcón Pérez, ¿eh?
0: Atención, que recuperó la pelota en la mitad de la cancha el jugador Lanzini. Lanzini soltó para Godoy. Pasó el frente de Dilolo para marcar. Muy bien por Lautaro. Lautaro soltó para Milton Delgado. Lo pone a correr a Flores. Corre por la pelota a Flores. Viene Flores. Marcó Mamana. Cierra Mamana. Recupera Mamana. Mamana que la tira de zurda. Pelota profunda, larga hacia adelante. Pero recupera Milton Delgado para Boca. El motorcito soltó para qué. Para Elena Aranda. Aranda con la pelota. Viene Aranda. Qué linda la pelota. Le metió a Blanco. Aranda para Blanco, Blanco con la pelota, tira centro, va rebotando en Matías Pellegrini, a buscar a Godoy, foul de Ayrton Costa que va a ser amonestado. Tiro libre para Vélez Arfiel en el círculo central.
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0: Un gran abrazo a Salvador Simoneta, que está en cama siguiendo la transmisión en Alberti, ¿eh? Un abrazo y pronta recuperación, Salvador. Empata Boca y Vélez 1-1. 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Se suelta por la derecha a Matías Pellegrini. Pellegrini para Godoy, Godoy para Pellegrini. Godoy tiró, arriba el travesaño, no pasa nada. Saque de arco para Montero, locutor.
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0: Seguí escribiendo al WhatsApp al 1144-000-590, que en el entretiempo Hernán va a dedicarte mucho tiempo para vos, buscando la pelota Milton Delgado. Milton Delgado levanta para Casíbar, a ver qué pasa con esta. A Casíbar que va abriendo la cancha a los 45 minutos para Lozano. Lozano tocó de primero para Flores. Flores mandó para Milton. Milton devolvió para Flores. Se entreverá la mitad de la cancha. Flores intenta, Boca intenta. Viene Flores, Flores para Paredes. Paredes que la cambia alto a la izquierda para Blanco. Cierra con lo justo Silvero. Cierra Silvero. Silvero la tira larga para Godoy. Marca Casíbar. La toma Paredes. Paredes de 10. Corre por esa pelota. Paredes, Paredes mandó para Aranda. Aranda para Paredes. Abre las manos Flores. Flores gira, se acomodó, le va a pegar, ahora lo taparon, viene Flores, Flores levantó para Marentiel, no fue bueno el pase de Flores, saque de arco, será para Vélez Arfiel, 2 minutos más, se van a jugar en cancha de Huracán.
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0: Los suplentes que están con el Vasco Arruabarrena con esta presentación.
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1: Breifigal, Pellegrino, Aranda, Braida, perdón, Gorosito, Domenech, Alarcón, Zenón, Velasco, Romero, Villa y Milton Jiménez.
0: La última del primer tiempo será para Boca. Corre Flores, viene Flores, viene Flores. Se dio cuenta Elías Gómez, que lo empieza a adivinar. Elías Gómez con la pelota, faula ahora de Flores en ataque. Tiro libre será en defensa para Vélez Arfiel. Último minuto del primer tiempo en cancha de Huracán. Boca y Vélez 1-1.
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0: Último minuto del primer tiempo, señores. Mirando el cronómetro ya el árbitro del partido. 46-10, 46-11, 46-12. Tiro libre que será para Vélez en el fondo. Hecho por Marchiori. Pelotazo largo de Marchiori para Godoy. Godoy la viene peinando. Pelota para quién, para Valdés. Triunfa el futbolista Ayrton Costa. En el círculo central le viene tomando Merentiel. Merentiel se juntó con Aranda. Aranda devuelve para Merentiel. Viene con la pelota Merentiel. Tres cuartos de cancha. Intenta Boquita. Intenta ver qué pasa con esta. Viene Merentiel. Merentiel a la izquierda para el Lene. Aranda, puerta del área. Enganche, le pega. Enganche, le pega. No. Levantó para Casíbar. Se la dejó a Merentiel. Le pegó de primera. Casíbar. Palo. Palo, palo, palo, palo. La pelota dio en el palo. El remate de Merentiel y después la viene peinando a Casíbar. Era el triunfo de Boca antes que se termine el primer tiempo, Marcelo.
2: Mira, es de esas que es más fácil hacerlo que errarlo. ¿Qué se le va a reprochar ahora a Casíbar, no? Que es el goleador de Boca. Pero lo tuvo en las narices de Marchiori. La pelota era gol por todos lados. La jugada era gol por todos lados. Pegó en el palo. Segundo tiro en el palo de Boca en el primer tiempo.
0: Ha terminado el primer tiempo en cancha de Huracán, señores. Boca y Vélez están igualando 1-1. Comenzó ganando Vélez Arfield. Un tiro libre con absoluta responsabilidad del arquero de Boca, Álvaro Montero. Se lo come el arquero Diego Valdés de tiro libre. Mal armada la barrera. No se dio cuenta. Un disparo. Se dio cuenta Diego Valdés. Vélez le ganaba el partido 1-0 a Boca. Pero llegó el empate justo del 9 de Boca. Hablo de Acasíbar, el ruso, el goleador. Ascasíbar bien de nuevo entrando para que Boca empate el partido. Se termina el primer tiempo 1-1.
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2: 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A Leo Bersoni de Dental Total. ¿Cómo debe estar Leo Bersoni? ¿Cómo debe estar Leo Bersoni? Un abrazo a Carlitos Matera para la gente de Lotamendi, al chino Camijo de Osde, grande, Agustín Latorre, la gente de Osaka, al líder de los muebles, estoy hablando de Eduardito Muebles EIP, grande Eduardito querido, fanático de Boca, qué grande, a Marcelito García, siempre Marcelito siguiéndonos a todos lados, a Matías Matías o la gente de Taxa, tecnología argentina en cintas, 1144-000-590, dame 5 más y sigo saludando, 1144-000-590, dame 5 y vuelvo a la cabina, Hernán.
3: Belenchu, vamos, Boca, que hoy ganamos, familia Verdinelli, vamos, Cadena Ceneice, viajando a Villa Cañas, Julito y toda la banda, Guillermo de Floresta, Montero, no da la talla, Silvia de Morse, yo no sé cómo Riquelme no se fijó, Nacho Russo, Miguel de Parque, Patricio, ¡vamos Boca!
2: 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Para Juan Manuel Tarantino de Dulce Leches Milkey, fanático de Boca, Juan, también de Chivilcoy. 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Un abrazo para la gente de Amás, a Morgado, la gente de Huanguelén, qué grande, Un abrazo para todos. 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Pasa Cacho Riquelme por la cabina, Cacho, ¿todo bien? ¿Solamente todo bien? ¿Sí? ¿Bien? ¿Estás conforme con el 1-1? A ver, quiere...
4: Me toca la panza, estoy flaco.
5: ¿Eh? ¿Estás conforme?
2: Sí.
5: Y merecíamos bueno, ganar. Merecíamos ganar.
2: Está para ganarlo.
5: Sí,
2: está para
5: ganarlo. Sí. Si no nos equivocamos...
2: Bueno, para que no se ponga celoso nadie, ¿viste? No metemos
4: sí,
2: la pata.
4: Por eso. Ahí, más, más. Hasta ahí nomás, hasta ahí.
2: ¿Viste que se ponen celosos en serio? ¿Con quién estás? ¿Con custodio, Cacho, o no? ¿Venís con custodio a la cancha? Bueno. Señores, un momento de comentario, un momento de análisis... de Marcelo González y de Tati Civielo en este entretiempo en el que Boca y Vélez están igualando 1-1. Hacemos un picadito, un mini debate de este entretiempo. Marce, Tati, Marce, todos ustedes.
6: Bien, yo siempre veo el fútbol de la misma manera. Todo equipo está armado desde la estructura con distintas columnas. La columna basal, por supuesto, es la del arquero. Si esta se cae o muestra grietas, es difícil sostener todo lo demás. Hay que ser claro, los primeros 10 minutos de Boca en el partido fueron muy buenos, ¿eh? En el desarrollo, en la construcción futbolística, desde el medio y para arriba. Y Boca empezó a llegar por los costados. Tanto es así que tuvo 2 oportunidades. Milton Delgado, de buen despliegue y ahora apareciendo cerca del área. Tuvo una chance, se fue por encima de Travesaño y otra pegó en el palo. Boca era más, claramente más. Vélez, ¿qué es lo que proponía? Presión. Presión alta, tratar de bloquear la salida de los centrales. Pero Boca estaba prolijo. Insisto, Boca estaba bien. Ahora, es difícil si ante el primer acercamiento, esta columna basal ya empieza a mostrar una grieta muy profunda. Que hace que todo se desbalance. No estoy hablando de derrumbe, estoy hablando de desbalance. Para ser claros, y en términos bien futboleros, el primer tiro al arco que probó Vélez en el partido terminó siendo el gol. De un tiro libre de responsabilidad absoluta, plena, total, completa, 100%.

0: del arquero Álvaro Montero. No hay excusa, no hay forma, no hay manera. Se lo comió enormemente el arquero de Boca. Y a partir de ese momento, minutos de escozor. Un tembladeral. Todo el área, chica. ¿Por qué? También por responsabilidad de Álvaro Montero. Por supuesto que no es el único, porque no le voy a endilgar a Montero el error de Milton Delgado en la mitad de la cancha, en un pase para atrás, que después terminó siendo la jugada clarísima mano a mano. Sí, le voy a decir el arquero de Boca en una salida con temor, sin presencia, que si la picaban por el costado y solamente el retroceso de Leandro Paredes hizo que no estemos hablando del 2-0 del equipo de Guillermo Barros Schelotto. Que claro que juega bien, que claro que tiene buenos jugadores y que estos aprovechan si del lado de enfrente muestran debilidades, que es lo que hizo Boca. Bueno, siempre hablamos mucho de la cuestión de aquí y arriba, ¿no? De la cabeza, de los tiempos en que pasa una nube, se sube a ella y se va del partido. Yo creo que hoy tuvo que ver con esto, con la impresionante transmisión de seguridad que hizo el arquero. Es difícil, entiendo, ¿eh? Es difícil si una vez que se acercan, la pelota termina adentro. Pero Boca tenía la obligación de levantarse. Y de a poco, con problemas, porque lo plantea bien Guillermo, bloqueándolo con dos hombres cerquita de Paredes, uno de ellos destinado a probablemente de lo mejor que tenga el cerebral, el número 10, el Valdés, pero que hoy tuvo la doble tarea de hacerle el partido incómodo a Leandro. Y entre Mamana y Elías Gómez también le cortaron toda la posibilidad de avance a Flores. Si hoy por hoy los dos mejores de Boca tienen un partido incómodo, se iba a hacer difícil. De todas maneras, lo peleó hasta que alcanzó el objetivo, casi sobre el final. Boca termina sacando un rédito en el empate del ruso Azcacíbar, el sorprendente goleador de Boca, casi finalizando la primera etapa. Fue mucho más duro de lo esperado, sí. Digo, Tati, respecto de cómo fue el inicio. Pero lo que pasa es que si los errores propios van a hacer de esto un camino pedregoso, sí, sí, Boca tendrá que tratar de ocultarlos.
1: Vos
0: de
1: sabés
0: manera.
1: Que me escriben amigos míos, nosotros nos perdemos esto porque no tenemos monitor todo.
0: No hay nada acá para ver.
1: Que hay evidentemente una calentura supina de Leandro Paredes con el arquero de Boca. ¿Por qué? Porque Boca estaba haciendo un gran partido y hay responsabilidad en el armado de la barrera, hay responsabilidad en no entender cómo era el tiro libre. Bueno, claramente después de eso Boca tuvo un shock, después arranca de nuevo a jugar. Flores arrancó muy bien y terminó muy mal. O sea, terminó, yo creo que hasta el gol de Vélez era de los mejores y después cayó. Y Nobleza Obliga
0: lo marcaron
1: la bien. Pasó muy mal con Mamana.
0: Con Mamana sobre todo.
1: Le ganó sí. todos los mano a mano. Lo que es increíble lo de Azcacíbar, es impresionante lo de Azcacíbar. Es un jugador que no puede salir. ¿Qué van a hacer? ¿Cómo lo van a hacer? No tengo idea. Pero no tiene que salir. Veremos si mete algún cambio, veremos si entra Villa, veremos si sale Flores. Sabemos que los tres del medio no van a salir. Y párrafo aparte después, no quiero caer siempre en lo mismo, pero otra vez le está costando muchísimo el partido a Merentiel, más allá que tuvo participación necesaria del empate de Boca.
0: La ausencia de este número 9 referencial se hace cada vez más evidente. Bueno, acaba de llegar a Valencia. Yo supongo que va a empezar a tener minutos en el partido contra Deportivo Recoleta, pero hay que resolver el hoy. Hay que resolver el ahora. No sé cómo lo hará en el segundo tiempo. Puede ser un candidato a salir. El tema es en el ingreso de quién. Boca tiene en el banco de los suplentes a Jiménez. ¿Es Jiménez la solución a este problema? No lo sabemos.
1: Romero.
0: ¿Qué es más nueve?
1: Está Romero, que tiene técnica, bueno, y puede jugar.
0: Sí, ¿sabés por qué no lo menciona Romero? Porque hasta ahora el Vasco prácticamente no lo ha utilizado. Veremos, es una opción. No la descarto. Ahora, pero por sobre todas las cosas, y vuelvo al inicio del comentario, la piedra basal, la columna, esta que arma el resto de la estructura, la del arquero. Después se reivindicó un poquito, aunque sea, ¿eh? Salvó un par importante y fundamentalmente a Godoy, que se le iba en una gambeta larga, lo leyó, lo adivinó bien el arquero de Boca y se terminó quedando con el balón donde era el segundo de Vélez. Por suerte, viene a paliar un poco, aunque sea, el gol, que es responsabilidad absoluta del uno de los nuestros. Pero la cosa ahora está en pardas. Está empatada. Quedan 45 minutos. Y si Boca vuelve a mostrar la versión de los primeros 10, tranquilamente lo puede ganar. Créeme lo que sí.
2: Sí. Análisis de Marcelo González y de Tati Civielo, que fue presentado por... ¿Quién, Daniel?
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2: abrir para el segundo tiempo. 11-44-000-590. Hernán, te quiero preguntar. Recoleta tuvo fútbol este fin de semana. ¿Tiene fútbol este fin de semana el rival de Boca en Copa Sudamericana?
3: Adelantó el partido el Canario, como se lo conoce. Jugó el viernes ante Rubio Ñu de visitante. Ganó 3-1. Con esto tiene su segunda victoria consecutiva en 4 partidos. 2 victorias, un empate y una derrota para el equipo de Recoleta.
2: Bien, bueno, el rival de Boca en Copa Sudamericana. 11-44-000-590. La gente que sigue escribiéndonos, que lo vamos a estar saludando durante toda la transmisión. Tati, de a poquitito. Pará, vení, vení, que Gustavo Salvestrini que aparece por la cabina. ¿Qué hace, papá? ¿Todo bien?
4: ¿Cómo ocupamos Parque Patricio? Es impresionante esto, es sensacional, ¿eh? Le voy bien a Boca. Por ahí merecemos ganar, estamos mucho mejor que Vélez.
2: Está para ganarlo.
4: Vélez es un flan, es lo mismo. En defensa es un desastre y en ataque te puede lastimar. ¿Me la puedes decir? Sí,
2: bueno, ¿vos bien? ¿Todo bien?
4: Bien, te admiro porque vos creaste el King Kong. Boca es King Kong, así que acá estamos juntos, ¿eh?
2: Los talibanes, amigo. Hace bastante que no aparece Boquita, pero bueno. Pero está, va bien, va bien. Bueno, dale, dale, dale. Un abrazo. Pasa la gente por la cabina, por supuesto, saludando Radio Continental por M590 y, por supuesto, en el stream en Cadena Cereice. ¿Me repetís el banco de Boca, Tati?
1: Sí, dame un segundito, por favor. Si, teneme paciencia. Tírame. Sí, no, lo tengo, lo tengo guardado. Lo que pasa es que me lo guardé porque viste que entraron a robar cosas recién. Entonces...
2: ¿A robar o a comer?
1: Se choleaba una bandeja.
2: Ah, bueno.
1: Sí.
2: ¿Una?
1: Él va a una.
2: ¿Para una completa?
1: Completa, completa.
2: Y Ciro no hizo nada. Ciro González, que es el productor de...
1: Que es la rata de alcantarilla, ¿no? Que se lleva las cosas, se lleva los bocaditos. Bray, Figal, Pellegrino, Braida, Gorosito, Domenech, Alarcón, Zenón, Velasco, Ángel Romero, Sebastián Villa y Milton Jiménez.
2: ¿Y entonces?
1: Y entonces veremos. Yo creo que no va a arrancar con ningún cambio.
2: Aparece Boca en el segundo tiempo.
1: Sí, para mí van a arrancar. No va a haber ningún cambio. Aunque, para. Estoy viendo a Pellegrino, o yo estoy loco.
2: Sí, está Marcos Pellegrino en la cancha, señores.
1: Exactamente. Y por lo que estoy viendo,
2: Ayrton Costa
1: salió
2: no
1: Ayrton Costa. Veremos si es por la amarilla o por algo físico.
2: Ah, buena esa, claro, está molestado ahí.
1: Cualquiera de las dos cosas puede ser. O por el físico o por el tema de la amarilla. Pero bueno, aguantemos un ratito y lo vamos a confirmar. Pero el cambio es ese.
2: Sí, Lozano se sostiene. El blanco también, viste que el Vasco ha de cambiar mucho los laterales. Bueno, se sostienen los dos en el comienzo, por lo menos, sí, en el segundo tiempo.
1: Sí, y también va a haber un cambio en Vélez. Va a entrar Simón Escobar.
2: El 18.
1: Exactamente, y ya te digo quién sale porque no lo estoy viendo.
2: Escobar a la cancha. ¿Me llamabas, Hernán?
1: No, de acá no.
2: Ok, se va Diego Valdés, el 10 de Vélez Arfield, ingresa Escobar. Para Boca se va Ayrton Costa, se mete a la cancha Marco Pellegrino. Mover a Vélez para el segundo tiempo, el partido está 1-1.
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2: Señores, movió Vélez Arfiel, la tiraron atrás Lanzini, Lanzini le va mandando atrás para Mamana en el comienzo de este que es el segundo tiempo con el partido 1-1. Mamana para García, traba con quien, con el jugador Tomás Aranda, comete infracción Tomás Aranda en la mitad de la cancha y es tiro libre para Vélez Arfiel en el comienzo del segundo tiempo. 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Se hace este tiro libre hecho por Thiago Silvero. Thiago Silvero la manda atrás para García, García manda para Silvero, Silvero la cambia por alto a la izquierda, pelotita para Elías Gómez, marcando de cabeza al futbolista el uruguayo Lozano. Lozano de cabeza, la tira larga hacia adelante para Flores. No llega Flores, marca Mamana. Mamana que la entrega por bajo a la izquierda para Elías Gómez. El partido está 1-1 en Huracán. Al minuto del segundo tiempo.
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2: Levanta de cabeza Casíbar. Casíbar mandó para Paredes. Corre por la pelota Paredes. Paredes de 8, va el capitán de Boca. Viene Paredes. Paredes soltó para Merentiel. Puerta del área, Merentiel. Habilitó el gol de Milton Delgado. No, abre la cancha a la izquierda para Blanco, está el gol de Boca, tiró, rebotó la pelota del jugador Thiago Silvero, evitó el gol Silvero para Boca, el remate fortífero de Blanco, era el segundo gol de Boca, lo tapó Silvero, no puedo creer, y ahora el contragolpe de Vélez Arfiel, encara Matías Pellegrini, corre por la pelota por la derecha, Matías Pellegrini va abriendo la cancha para García, García corre por la pelota, viene García, García mano a mano frente a Blanco, qué gol que se perdió Blanco, qué gol que se perdió Blanco, García con la pelota, él pasa adentro para Robertone, Mario Blanco, Robertone, soto para Escobar, Escobar para Robertone, Robertone a la izquierda por bajó para Gómez. Gómez en el círculo central. Era el gol de Boca, era el gol de Blanco Tati.
1: Era el gol de Blanco, una gran jugada de Boca que comandó Leandro Paredes. La hizo espectacular, casi lo da vuelta a Boca.
2: Barca Marco Pellegrino en defensa para Boca, soltó para Casíbar. La levantó por la derecha para Flores. Flores solo contra el mundo. Corre esta mamara. A ver qué pasa con este. Encara Flores, encara Flores, encara Flores. Ahora se arriba Elías Gómez. Viene Flores con la pelota, se va cerrando, la pide Casíbar. Este levantó el centro para Tomás Aranda, que no llegó por un pelito. Para mí estaba fuera de juego. Saque de arco cobra el árbitro o fuera de juego de Tomás Aranda. Estiro libre en el fondo será para Vélez Sarsfield con el partido 1-1, dos minutos del complemento.
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2: Repetimos el cambio en Boca para el segundo tiempo, Marce.
0: Ingresó Marco Pellegrino y se retiró a Ayrton Costa.
2: Recordamos que estaba molestado Ayrton Costa.
0: Claro, tenía una tarjeta amarilla. Entiendo que ese es el motivo del cambio.
2: Busca la pelota en la mitad de la cancha. Mamana, Mamana soltó para Robertone. Robertone soltó para Thiago Silvero. Thiago Silvero poniendo la pelota contra el piso, levantando en dirección de Mamana. Vélez Arfe con la pelota en defensa. Viene con la pelota Mamana. Mamana soltó para Silvero. Silvero para García, locutor.
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2: 3 minutos del segundo tiempo. Están cascoteando la cabina, Marce.
1: Los tiran con de todo.
2: Tiran con todo, ¿no? 3 minutos del segundo tiempo. Viene buscando la pelota para Boca. Merentiel mete con todo Mamana. Falta de Merentiel. Marca el árbitro. A los 3 minutos del segundo tiempo. Lleva la pelota Tomás Aranda para Boca en línea central. Aranda tiene la pelota por la izquierda. Viene Aranda, Aranda la levantó por la derecha para Lozano. Lozano en la mitad de la cancha. Lozano que manda la pelota atrás para Tilolo. Empata el partido, Boca 1-1.
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2: Buscando la pelota para Boca, Tilolo. Tilolo lo va a mandar para Paredes. Controla la pelota Paredes en el área propia. Viene Paredes. Paredes la salida para Boca. Paredes entre los centrales. Paredes mandó para Aranda. Aranda perdió la salida. La ganó Escobar. Escobar soltó para Pellegrini. Pero marcó Pellegrino para Boca. Pellegrino ante Pellegrini. Tiró la pelota fuera de la cancha. El segundo marcador central. Es lateral en ataque que será para Vélez Arfiel. 1-1. Falta mucho todavía. Viene con la pelota lateral García. García la mandó en dirección del futbolista Dylan Godoy. Marca Blanco. Rompe juego Blanco. Y la viene juntando el jugador Mamana. El capitán del equipo soltó para Silvero. Silvero soltó para Mamana. Daniel Bocar.
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2: 4 minutos del segundo tiempo. 1-1 está el partido. La toma el jugador Lanzini para Vélez Sarsfield. Lanzini mandó atrás la pelotita para Mamana. Mamana para Robertone. Robertone para Lanzini. Lanzini para Pellegrini. Volcado por la derecha. Pellegrini con la pelota para Pellegrini, que va limpiando el pase atrás para Thiago Silvero. El martes estaremos aquí en Cancha Duracán también para el partido de Boca en Copa Sudamericana, frente a Recoleta. Con la pelota aparece Pellegrini. Pellegrini, parecemos la momia de tanta cita, Marcelo. Con la pelota Robertone, Robertone en el círculo central, viene Robertone, Robertone, que va tirando el pase. Pelotita para Liendro, viene para Liendro, Liendro con la pelota, se viene Vélez, viene Liendro. Marcó el motorcito, marcó Delgado. Soltó atrás la pelota para Blanco, Blanco levantó para el motorcito. Delgado con la pelota, Delgado a la izquierda para Tomás Aranda. El Nene que levanta para Paredes, pecho, lo marcan tres. Limpia el pase para Milton Delgado. Se avivó Lanzini, Marco Lanzini. Lanzini soltó para el jugador Thiago Silvero, que la tira atrás para Marchiori. Saca la pelota Marchiori. Atención que sacó mal el arquero. A buscarla aparece Tomás Aranda. Recupera Tomás Aranda. Tomás Aranda como número 10. Como número 10 Tomás Aranda con la pelota. Soltó para Paredes. Paredes volvió para Tomás Aranda. Volcado como por la izquierda como número 10 Aranda. Aranda mandó para Paredes. Paredes mandó para el Lautaro Blanco. Viene Lautaro Blanco. Mitad de campo. Viene Lautaro. Lautaro que retrocede. Viene Lautaro. La pone contra el piso. No la pierde Lautaro. La perdió nomás. Saque el lateral será para Vélez Sarsfield.
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2: 6 minutos del segundo tiempo, 1-1.
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2: Tiempo de Boca, Marcelo González. Marce, te escucho.
0: Boca trata de retomar el ritmo de dominio que tuvo al inicio del partido. No se le hace fácil Vélez. Puebla con mucha gente en la mitad de la cancha y lo bloquean a Paredes.
2: 6 minutos tenemos del complemento. 1-1 está el partido. Recupera Escobar por la derecha. Corre por la pelota Escobar. Se manda contra la cuerda derecha. Al piso marcó Paredes. Al piso marcó Paredes y tiró la pelota fuera de la cancha. derecha. Lateral en ataque para Vélez Arfiel, 1-1. Me parece que Vélez arrancó mejor el segundo tiempo que Boca, Tati.
1: Sí, hay algunos jugadores que estaban bien en el primer tiempo y ahora están bajando, como Aranda, que no arrancó todavía.
2: Lateral pendiente para Vélez Arfiel, que tiene que tomar para el Fortín, el jugador García. García, que este saque de costado. García manda para Dylan Godoy, pierde Godoy, gana Blanco. Blanco la va tirando para Marco Pellegrino. Rompe juego Marco Pellegrino. Recupera Vélez Arfiel otra vez la pelota en la mitad de la cancha. ¿Con quién? Con Robertone. Robertone como número 5 va encarando Robertone. Robertone soltó para Mamana. Mamana soltó para Robertone. Robertone soltó para Silvero. Silvero la cambió por la derecha para García. Se lanza el ataque, se proyecta García. García de zurda. El pasa adentro, pelota para Robertone. 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La salida de Silvero para Vélez Arfiel. El back soltó para Aliendro. Perdió la pelota Aliendro. Y el que la recupera es Casíbar. Y pica abierto por la derecha. Aparece Flores. Corre por la pelota Flores. La perdió Casíbar. La perdió Casíbar. Pero la recupera Lozano. Va por la derecha Lozano. Mete Lozano. Recupera el uruguayo. El uruguayo soltó para Paredes. La cambió por la derecha para Flores. Corre Flores. Corre Flores. No llega Flores. Se le perdió por un costado la pelota. Lateral en defensa para Vélez Arfiel. Lo tiene que tomar Elías Gómez, locutor.
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2: Buscando la pelota para Boca Blanco. Blanco se saltó en ataque. Viene Blanco, Blanco hasta el fondo. Viene Blanco hasta el fondo. Al piso para marcar García, pero gana Blanco. Saca el centro. La pelota se pierde por última línea. No pasa nada. A las espaldas del arco del arquero Marchiori de Vélez. Saque de arco para el Fortín, 1-1.
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2: Este segundo tiempo, locutor.
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0: para Boca, en el vértice del área mayor. Atención, tiro libre para Boca, 1-1, 10 minutos, me hago la película completa en esta pelota quieta que tiene Boca con Pared, que tomó carrera, que le dio al arco, dio la barrera, y el rebote es un todo por Pared, que soltó para Lozano, Lozano con la pelota, Lozano que levanta para Merentiel, viene marcando Mamana, y ahora el contragolpe a correr por Vélez Sarsfield, encara Escobar, va por la izquierda Escobar, se la va dejando a Godoy, Godoy corre por la pelota, quedó mal parado Boca, viene Godoy, tiró, arriba el travesaño. Arriba el travesaño, saque de arco para Boca, Marce.
1: Salió el contragolpe rápido. No está bien Paredes en los tiros libres y desde hace rato, ¿eh? Aquí no pudo levantar una pelota que tenía a todos sus compañeros dentro del área de Marchiori. Salió rápido la contra, nadie lo paró. El remate, por suerte, salió lejos.
0: ¿Coincidís con eso de Marcelo González Tati?
2: Sí, a ver, la especialidad de Paredes, la pelota en movimiento. Le pega muy bien en pelota en movimiento. La pelota parada le cuesta un poco más. Increíblemente,
0: ¿no? 11 minutitos tenemos del segundo tiempo. Devuelve con la pierna derecha Marchiori. La pelota recorre todo el cielo del parque de los Patricios para que la venga buscando el jugador Flores. Flores por la derecha, Flores atrás, ¿para quién? Para Dilolo. Lo suelta el pase para Paredes. ¿Y ustedes qué quieren? ¿Que los tiros libres los patee otro jugador?
2: No, no hay otro.
1: No, no, no dijimos en ningún momento eso. Sí, estamos marcando.
0: Si no, ¿no puede pegar? Pelota larga para Flores. Flores corre por la derecha. Viene Flores, Flores como siete. Viene Flores. La pelota la mandaron al lateral, hecho por Elías Gómez. Lateral en ataque para Boca. Se hace rápido este lateral por Lozano. Lozano suelta para Milton Delgado. Corre por la pelota Milton. Viene Milton, Milton por la derecha. Viene Milton, Milton suelto para el Nene Aranda. La viene Aranda. Aranda con la pelota. La toma Tomás. Tomás con la pelota. Tomás a la izquierda para Blanco. Blanco intenta para Boca. Viene Blanco. Blanco con la pelota. La pide Paredes. Blanco juega la personal. Blanco está al fondo. Blanco se frenó. Mano a mano con García. Lo adivinó García. Entonces Blanco limpia el pase para el Nene Aranda. Toma la pelota Tomás. Viene Tomás. Tomás con la pelota. Viene Tomás. Tomás manda la pelotita para quien, para Milton Delgado, el motorcito suelto para Paredes, Paredes con la pelota, viene Paredes, Paredes la mandó para Delgado, Delgado mandó la pelota para el línea Aranda, Aranda que coloca centro, pelota para Flores, es Maro el centro de Aranda, la pelota se pierde por última línea, saque de arco será para Vélez Sarsfield, tiempo de Boca, Tati Cibielo.
2: Bueno, empieza a pasar el tiempo y empiezo a hacerme la película con cambios. Alguien me decía, y me parece interesante, en el último partido todos pensábamos que iba a entrar 9 por 9, pero no, entró Villa por Merentiel. Bueno, quizás es el próximo cambio.
0: 13 minutos del segundo tiempo con el partido 1-1, locutor.
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0: Despeja el arquero Marchiori, a recuperarla aparece Casíbar, todo en la mitad de la cancha, mete con todo ahora el futbolista Tirolo, sin embargo el rebote lo viene juntando Mamana, Mamana perdió, la gana Flores, encara Flores, viene corriendo por la pelota, viene Flores, Flores con la pelota, Flores tiró, Marchiori, Marchiori, Marchiori atajó la pelota para Vélez, remate de Flores y atajó Marchiori, el arquero de Vélez, Marcelo.
1: A pesar de no ser un gran partido, Flores está latente, ¿eh? Y busca permanentemente el duelo, aquí lo encontró por afuera, sacó un remate que se quedó tranquilo Marchiori, pero atento a Flores porque tiene algo importante para dar en el partido.
0: Matías Pellegrini ataca, ¿para quién? Para Vélez Sarsfield, 14 minutitos tenemos de este que es el segundo tiempo. De Pellegrini a la derecha para García, ataca García, viene García, García hasta el fondo. Marcó Lautaro Blanco, Blanco mandó la pelota lateral. Lateral en ataque que tiene que tomar para Vélez Sarsfield el jugador García. 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El martes estaremos aquí en este estadio para el compromiso de Boca frente a Recoleta por Copa Sudamericana. En cara Lanzini por la derecha, manda centro, rebota en Blanco, pelota al córner, tiro de esquina para Vélez Sarsfield, 1-1, está la historia en 15 minutos.
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0: Balancini pega el grito de Ilolo, le pide a Marco Pellegrino que tome a Robertone. Atención que es peligrosa esta partida.

0: Pelotón y Velasco.
1: Atención, que viene atacando Boca con Quincón Paredes. Paredes soltó para Merentiel. Marca Silvero. A buscarla aparece Paredes. Enviada este lateral, el futbolista Marco Pellegrini. Este lateral que será para Boca. En la mitad de la cancha, locutor.
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1: Ataca Boca con quien con Merentiel. Merentiel con la pelota. Merentiel que levantó para Casíbar. Marco Mamana. Marco Mamana. Se viene Milton Jiménez a la cancha, dice Tati Sibielo. Sí, viene Milton Jiménez, imagino que por Merentiel. Recuperó la pelota muy bien en el círculo central Milton Delgado. Milton Delgado soltó para Paredes, Paredes levantó para Merentiel. Marcó Silvero, el rebote lo viene tomando a Casíbar. A Casíbar en la puerta del área, viene el ruso, viene el ruso, viene el ruso, mete con todo el ruso. Marcó Mamana, después el ruso en ataque, comete infracción. Tiro libre en la media luna que será para Vélez Arfiel.
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1: Cambios en Vélez Arfiel, lo presentamos, locutor.
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3: Con Claudio
2: Baeza
3: y con la 39 y 5
4: adentro de la cancha para Vélez. Aguirre y Baeza, y los que se retiran son el 15, Dylan Godoy, y el número 3, Elías Gómez.
1: Dame dos, tengo tiempo, Dani.
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1: Presentamos los cambios en Boca, la voz de Tati Sibielo.
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0: Doble cambio en Boca. Entró Velasco y entró Milton Jiménez. Salió Merentiel y salió Tomás Aranda.
1: Bueno, Aranda al banco. Lo saca Aranda, lo saca Merentiel. No han tenido buenos partidos los dos.
4: No, lo de Merentiel es insostenible. Insostenible. Ya para pensar bastante más cosas y a futuro. Y Aranda no tuvo demasiada trascendencia en el partido.
1: Valencia ya está para jugar frente a Recoleta el martes, Tati.
0: No creo que de titular, pero si está todo ok, yo creo que va a ir al banco de los suplentes.
1: 18-1-8, tenemos en el Palacio Tucó con el partido de Boca y Vélez. Arfiel un tanto contra 1-1, está el partido, perdón, 1-1 Boca y Vélez. Llevando la pelota el 5, que acaba de ingresar Baeza. Baeza suelta a la izquierda para Mamana, Mamana devuelve para Baeza. Baeza la manda atrás para el arquero Marchiori. Hay tiempo, Daniel Bocar, vendemos 1-1.
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1: 11-44-000-590. Tengo dos, hay tiempo, Hernán.
5: Gorosito es mejor que Lozano. Lucas de Álvarez, Pedro Bosolino de Trenquelauquen. Aguante Boca, viajando de Salíqueló. Vamos Boca, Matías de Urquiza.
1: 19 minutitos tenemos del segundo tiempo en cancha de Huracán. Para Boca y Vélez 1-1. Perdió River. Escobar la puso larga para Lanzini. Cierra Marco Pellegrino. Tiene la pelota fuera de la cancha y es un lateral para Vélez Arfiel. 1-1. Vendemos.
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1: Este momento del segundo tiempo. 20 minutos tenemos. Lateral que tiene que tomar el jugador Robertone. Robertone soltó para Aguirre. Aguirre soltó para Aliendro. Aliendro la cambió por ahora. Di Lolo. Pelea por la pelota. Di Lolo.

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1: Centro al área de Boca, despeja Marcos Pellegrino. Busca la pelota Alan Velasco. Perdió, ganó Baeza. Baeza con la pelota, viene Baeza. Baeza manda atrás la pelota para Mamana. Mamana Soto para Roberto Lolo. Roberto Lolo para Liendro. Paso al frente de Lautaro Di Lolo. Lautaro Di Lolo va soltando el pase ahora para Casíbar. Casíbar manda por bajo a la derecha para el uruguayo Lozano.
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0: derecha, viene Flores, Flores con la pelota, Flores para Velasco, Velasco con la pelota, intenta para Boquita, intenta, viene Velasco, Velasco soltó para Flores, Flores limpia para Dilolo, Dilolo en el círculo central, aparece en campo rival, Dilolo para Marco Pellegrino, Marco Pellegrino por bajo la izquierda para Blanco, lo marcan dos, limpia el pase para Dilolo, voy por otro.
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0: Marco Lozano, el uruguayo soltó para el ruso, Ascacíbar metió, se la llevó, Ascacíbar soltó para quien para Lozano, cambió de frente, pelota a la izquierda para Velasco, esta me gusta, viene Alan, Alan de 10, viene Alan, puerta del área, lo vio pasar a Blanco, no se lo dio, viene Velasco, Velasco con la pelota, viene Velasco, la toma a Paredes, pelota para Paredes, Paredes para Ascacíbar, media vuelta y le pega, ¡oh, afuera! El remate de Ascacíbar era gol. ¡Qué buena pelota le metió Paredes a Ascacíbar! Media vuelta, le pegó Ascacíbar de zurda, era gol. Y no fue gol de milagro para Boca, era la victoria, Tati.
2: Sin ninguna duda, Russo es el mejor jugador de Boca, es el más peligroso, es el que está entendiendo por dónde va el partido.
3: Y la jugada, ¿sabés dónde empieza? En una recuperación de una pelota que parecía perdida de Lozano, que para mí entra en el top 3 del partido de los jugadores de Boca.
0: Tengo tiempo para vender, 1-1.
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0: Señores, ataca Vélez, ¿con quién? Con García. García soltó para Pellegrini, Pellegrini mandó para García, García soltó para Baeza. Es más, la entrega de Baeza sobre Lanzini, la pelota murió por un costado y es un lateral para Boca en el puesto de Lautaro Blanco en línea defensiva.
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0: Marcelo, 1-1, 23 minutos.
3: Pensamos con Tati, ¿no? Analizamos qué cambio puede ser. Bueno, el hombre que queda ahí en la reserva pareciera ser Villa. ¿En lugar de quién? Y no hay muchas más opciones. ¿Será Flores?
0: Ataca Boca, ¿con quién? Con Lozano. Lozano soltó para Flores. Escapó al pibe, viene Flores, Flores con la pelota. Flores sacó el centro para Jiménez. Se pasaron todos a buscarlo Alan. Velasco con la pelota, Velasco de 11. Corre por pelota, Velasco, Velasco con la pelota. Intenta Boquita, intenta pensar, Boca pensar. Viene Velasco, sacó el centro. Fue malo el centro de Velasco. A buscarla aparece Lozano. Viene con la pelota Lozano por la derecha, amaga, va pasando de largo Escobar, viene Lozano, intenta el uruguayo, soltó para Flores, Flores mandó para Milton Delgado, Callejón del 8, viene Milton, Milton que encara, puerta del área, viene Milton, Milton que va a levantar para Ascacíbar, metió con todo Diego Silvero, recuperó Diego Silvero, sin embargo, viene recuperando la pelota para Boca, Paredes, intenta Boca, intenta círculo central, viene Paredes, para demanda para Velasco, Velasco manda por bajo la izquierda para Blanco, viene Blanco, corrió por la pelota Blanco, Blanco con la pelota, viene Blanco, fondo de la cancha, centro, Ascacíbar, cabezazo fuera de Ascacíbar, era gol de Boca, era gol de Ascacíbar. Marcelo, nos estamos comiendo muchos goles.
3: Sí, Boca es el que busca, ¿eh? El protagonista, el que intenta ganar el partido, claramente es Boca. Buen desborde entre Velasco y Blanco. Llegó hasta el fondo, el lateral izquierdo de Boca. ¿Y quién apareció? El mejor delantero del equipo. No me equivoco, el ruso Ascacíbar. No tengas dudas, el que mejor ataque en Boca hoy es Ascacíbar.
0: Tengo tiempo para vender 25 minutitos de este que es el segundo tiempo, Daniel Bocar.
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0: Tati, sí, bien, lo tiempo de Boca, te escucho, Tati.
2: Está tratando de acomodarse en el partido Jiménez, que por ahora no pudo tocarla.
0: Mucha gente se va prendiendo al stream de Cadena Ceneice. Ataca Boca con Flores. Flores con la pelota, Flores para Jiménez. Jiménez que gira, mete centro. Y en el camino aparece Mamana. Mamana tira la pelota al corre, no al lateral, cobra el árbitro. Se hace este lateral rápido por Lozano. Lozano manda para Ascacíbar. Ascacíbar manda para Lozano. Lozano lo hizo bien. Fondo de la cancha. Lozano, tiro centro. Jiménez, cabezazo. Le queda la pelota a Blanco, a buscarla a Blanco. Rompió juego Pellegrini. Rompió juego Pellegrini. Buscando la pelota Marco Pellegrino. Marco Pellegrino para recuperar. Soltó el pase atrás para Dilolo. Dilolo que va levantando la izquierda para Blanco. Matías Pellegrini para recuperar. Pelea con Paredes. Marcó Leandro. Marca ahora Silvero. Saca la pelota Silvero. Anticipo de Dilolo. Y la junta Velasco. Velasco con la pelota. Está buena para Boca. Viene Velasco. Velasco que va abriendo la cancha para Flores. Flores con la pelota. Flores que entra al área. Se acomodó para la zurda. Viene Flores. Viene Flores. Marco Escobar. Se dio cuenta Escobar. Foul de Flores, después en ataque, tiro libre para Vélez Arfiel. Saludamos a toda esa gente, Marcelo.
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0: 27, Tati. 27. Recupera la pelota Velasco. Encara Boca con Velasco. Por adentro aparece Paredes. Pelota para Paredes. Paredes soltó para Ascacíbar. Ascacíbar mandó para Paredes. Le va a pegar. Paredes tiró tapó el arco.

0: mano, lo trabaron justo, ganó Silvero, de esta boca está, viene Silvero, saca la pelota Silvero, pega el Lozano y la pelota murió por un costado. Finalmente da saque de arco el árbitro para Vélez Arfiel. Boca se está comiendo muchos goles. Boca se está comiendo muchos goles. 27 minutos del segundo tiempo.
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0: Se viene Villa a la cancha, Tati.
2: Exactamente, lo llamaron y seguramente salga Flores.
0: ¿Saldrá Flores o quedará 4-2-4 como Francia?
2: O se la juega toda y lo saca Delgado, cosa que no creo, pero bueno, porque Ascacíbar no puede salir,
0: Está para ganarlo. Recupera Ascacíbar. Ascacíbar en tres cuartos de cancha. Ascacíbar mandó para Milton Delgado. Corre el motorcito. Viene Milton. Milton en el área. Viene Milton con la pelota. Atrás para el gol de Velasco. No. Abre la cancha a la derecha para Lozano. La dejó correr. La toma Flores. Flores para pegarle. Le pegó. Tapó el arquero al córner. Impresionante atajada de Marchiori. El remate de Flores. Marchiori mandó la pelota al córner. ¡Qué golazo que se acaba de perder Boca! Flores tiró. Remate de media distancia.
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0: Se fue Flores, ingresó Villa, Tati.
2: Exactamente, salió el chico y entró Sebastián Villa, que siempre hace algo con Vélez.
0: A buscar la victoria, Boca, que la merece. 29-2-9 del segundo tiempo, 1-1. 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Tomará carrera, Leandro Paredes, atención. Marco, Pellegrino, tenés ganas de cantar gol. Tenés ganas de iluminarte la cara de gol. Atención con el envío al área. Paredes, primer palo, quedó boyando, busca Jiménez, la sacaron ellos. El rebote es buscado y es conseguido por Milton Delgado. El motorcito a la izquierda la va, soltó para Paredes. Paredes mandó para Velasco. Velasco con la pelota. Volvía del offside. Paredes cuando la tomaba, fuera de juego, no vale nada. Es tiro libre para Vélez Arfiel, 29. Se está perdiendo muchas chances de gol Boca en este segundo tiempo, Marcelo.
3: Y está dejando pasar grandes oportunidades. Boca merece. Boca ha hecho más que Vélez en el partido. Un par de tiros desde afuera. La gran figura del equipo de Guillermo se está transformando en su arquero, Marchiori. Y Boca sigue sufriendo aquel inexplicable gol que lo puso en ventaja al equipo de Liniers.
0: Saca la pelota Marchiori, que ya es la figura del Vélez Arfiel. Pelotazo profundo. ¿Para quién? Para el jugador Lanzini. Marca de cabeza Di Lolo. El rebote es tomado por el jugador Escobar. Escobar para Vélez Arfiel. Escobar para Lanzini, viene Lanzini en el área, cierra Blanco rechaza, Blanco que tiró la pelota fuera de la cancha, y es un lateral en ataque que será para Vélez Arfiel. Dame uno.
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0: lateral que será para Vélez Arfiel, lo hace García, soltó para Lanzini, marca Milton Delgado, el motorcito soltó a la izquierda para Velasco que perdió, la ganó Lanzini soltó para Aliendro para Lanzini, marca ahora para Boca Blanco soltó para Paredes y ahora el contragolpe de Boca. Paredes la cambió por alto a la derecha para Lozano. La pide Villa, Lozano no se la dio, allí se la dio. Corre Villa, 35 metros del arco de Marchiori, corre el colombiano, viene Villa. Villa habilita a Lozano, Lozano está al fondo, Lozano tira centro, es gol de Jiménez, en el camino Mamara al córner, es tiro de esquina para Boca.
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0: Yo sé que esta es una campaña de Boca y es una transmisión que tiene que ver con los colores y con el corazón, con el sentimiento de Boca. Yo no te miento, Boca merece ganar el partido. Inexorablemente Boca necesita y Boca es mucho mejor que Vélez Arfiel. Debe conseguir un resultado justo. 1-1 está la historia. Corner para Boca. Atención con el envío al área. Va Velasco, punto penal. Marcaron ellos. El rebote lo viene juntando el jugador Lozano. Lozano soltó para Velasco. Velasco de 7. Velasco que entró centro. Marchiori con los puños. Le queda la pelota a Casíbar. Media vuelta a Marchiori. Otra vez el arquero de Vélez Arfiel tomó la pelota para Vélez, Marcelo.
3: Otra vez a Casíbar. Tratando ahora de definir con una pirueta. Marchiori una y otra vez.
0: Salió mal Vélez Arfiel, recuperó Paredes. Paredes soltó para Villa, Villa soltó para Casíbar. Casíbar para Lozano. Lozano y el centro para Jiménez.
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0: Bueno, 32 minutos. Al partido le van a...
2: Es que yo no veo más cambios,
0: La tiene para Boca Lozano. Lozano soltó por bajo a la derecha para Villa. Corre por la pelota Villa, viene Villa. Villa del número 7, va tirando centro para Casíbar. Marco Mamana, sacó de zurda. A buscar Lozano, ante

0: Marca Escobar, pelea por la pelota el jugador Robertone, marca Robertone, la tira larga para Aguirre, Marco Pellegrino, la toma Villa, Villa con la pelota, Villa va soltando para el ruso Casíbar por la derecha, se acomodó, soltó la pelota para Villa, Villa tiró centro para Jiménez. Por un centímetro no la empujó Jiménez. Jugate la vida, jugada. Al menos Jiménez, jugate la vida para empujarla. No hizo nada Jiménez.
1: No, no se movió. Es como que adivinó que la pelota venía para ese lugar. Es bueno el centro, ¿eh? Sorpresivo el centro de Villa y rastrero. Era simplemente estar ubicado en el tiempo y momento justo. Jiménez se dio cuenta cuando la tenía la pelota encima.
0: Un poquitito más, un poquitito más. No, Tati, era para Jiménez. Toma la pelota para Vélez, Arefiel, el jugador Escobar. Escobar con la pelota, viene Escobar, Escobar con la pelota. Escobar que va a colocar centro, rebota la pelota en Lozano. Y juntando la pelota Paredes, pelota larga de Paredes para Villa. Lo puso a correr a Villa y le va a ganar a Mamá. La ganó Villa, Villa va por la derecha. Viene Villa, entra y sale del área. Acomoda el cuerpo Villa, Villa lo espera a Casíbar. Pelota para Casíbar, Casíbar mandó la pelotita por bajo la derecha para Villa, que tira centro. Marchiori en el área menor. Dani.
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1: A mí me sorprende por qué Villa no busca el desborde. Porque tiene espacio, ¿eh? No estará confiando en su velocidad. No sé qué le pasa a Villa, pero permanentemente se repiten centros. Y Villa lo que tiene que hacer es desbordar.
0: La tiene para Vélez Arfiel sobre el costado izquierdo Matías Pellegrini. Matías Pellegrini soltó para Aguirre. Aguirre devolvió por bajo la izquierda para Matías Pellegrini. Pellegrini para Escobar. Escobar para quien, para Baiza. Baiza soltó para Robertone. Robertone se entreveró por la mitad de la cancha. La movieron para Lanzini. Lanzini para Pellegrini. Pellegrini en el área. Sale el arquero Álvaro Montero para dominar. Abajo atrapó el arquero de Boca, locutor.
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0: Lleva la pelota para Boca Villa. Villa soltó para Lozano. Te repito la pregunta de nuevo. De aquí hasta el final con esto, Tati, ¿o metés algún cambio más?
3: Yo lo hace, no lo metería, lo que pasa es que tenés que sacar uno del medio y están bien los del medio.
0: Tomando la pelota Di Lolo para Boca. Vertical con quien con Villa. Villa lo vio pasar a Lozano. Lozano está al fondo. Centro para Jiménez. Marco Mamana. La toma en el rebote Villa. Villa y otro centro. Pelota al córner. Tiro de esquina para Boca por la derecha.
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0: Pellegrino. Marco Pellegrino soltó para Milton Delgado. Corre por la pelota Milton Delgado, cruza la mitad de la cancha, viene Milton. Milton entre tres, limpió el pase por bajo la izquierda para Blanco. Blanco soltó para Velasco. Está en el área Velasco, centro. Marcaron ellos. Fue Baeza, despejó. El rebote tomado por Delgado. Delgado soltó para Blanco. Blanco para Paredes. Paredes la cambia atrás. Pelota para quien, para Dilolo. Dilolo soltó por bajo la derecha para Velasco. Velasco soltó para Lozano. Corre por la pelota Lozano. Lozano para Villa. Villa de 7. Villa está al fondo. Centro para Casiva. Se pasó todo. La busca Blanco. Blanco al arco. A Casiva atacó. Y la sacó Mamana. El rebote lo viene tomando Blanco. Lo tiene Boca. Merece ganar el partido 1-1 con la pelota Dilolo. Corre. Se viene Boca. Tiro de esquina para Boca, que merece ganar el partido, va a buscarlo Boca, ¿con quién? Con Lautaro Blanco, la jugó corto, ¿para quién? Para Velasco con la pelota, Velasco atrás, pelota para Paredes, le va a pegar, acomodó, apuntó, tiró, afuera, el remate de Leandro Paredes, Tati Civielo, llegó Boca.
1: Le pegó con el alma Leandro, está muy cerca, sigue siendo el mejor jugador y el más peligroso el ruso Casiva.
2: Hay que ser claro, Boca ha hecho todo para ganar el partido. Lo tiene acorralado, lo tiene agarrado de la solapa a Vélez, los amarrea para todos lados, pero no le puede dar el golpe final. Es injusto el empate 1-1.
0: Tengo tiempo para vender, locutor.
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0: Foul sobre Leandro Paredes en este ataque de Pérez Arfield del 4 García. Es tiro libre en el fondo que será para Boca. 40 minutos tengo. 40 minutos del segundo tiempo. Al partido le van a quedar 10 por lo menos. Pelota larga para Villa. Va por la derecha. Viene Villa. Villa en tres cuartos de cancha. Viene Villa. Villa en 35 metros de largo de Marchiori, que ya es la figura del partido. De Villa a la derecha para Casíbar. Casíbar mandó para Lozano. Lozano para Casíbar. Es más la entrega de Lozano. Recupera la mitad de la cancha. Baeza va soltando para Aguirre. Aguirre para Matías Pellegrini. Pellegrini para Escobar. El Rubio cruza la mitad de la cancha. Va por el costado izquierdo. Escobar con la pelota. Escobar para Aguirre. Mete Dilolo. Ganó Dilolo. La junta Milton Delgado. En campo de Boca viene Milton. Milton a la izquierda para Blanco. La tocó corto y de primera para Velasco. Corre por la pelota Velasco. Círculo central. Ataca Boca 41-41. Ataca Boca con Velasco. Velasco tiene la pelota para Boca. Velasco soltó para Lozano. Lozano soltó para Villa. Viene con la pelota Villa. Intenta Boquita. Intenta que igual el partido 1-1. Pero merece ganar el partido. Villa soltó para Lozano. Lozano para Paredes. Paredes para Villa. Villa con la pelota. Viene Villa. Villa que encara. Mano a mano frente a Escobar. Escapa Villa. Viene Villa. Ahora va limpiando el pase para Dilolo. Dilolo la suelta por bajo a la izquierda para Marco Pellegrino. Marco Pellegrino la soltó a la izquierda ahora para Blanco. Corre por la pelota Blanco. Intenta Boquita. Intenta tres cuartos de cancha, viene con Blanco. Blanco con la pelota atrás para Marco Pellegrino. Marco Pellegrino soltó para Paredes en la salida del círculo central. Ataca Boca, Paredes de 8. Paredes que va cambiando a la izquierda ahora para Marco Pellegrino. 4 metros en terreno de Vélez. Viene con la pelota Marco Pellegrino. Marco Pellegrino soltó para Paredes. Paredes.
2: Te debo acompañar. Insisto, Boca ha hecho todo. Lo desbordó, le llega por el medio, le llega por el costado, por arriba y por abajo también. Otra vez le quedó un remate libre a Milton Delgado. Le pegó con todo de zurda. Se fue apenas cruzado. Fuera por el palo izquierdo de Marchiori. Si Boca no gana este partido, es un verdadero pecado.
0: Ataca Boca otra vez con Villa. Corre por la derecha, viene Villa. Villa escapó, la hizo bien, escapó de Escobar. Villa hasta el fondo. Villa tiró centro. Jiménez, cabezazo. Fuera de Milton Jiménez. Qué manera de errar goles, Boca, Tati. Qué manera de errar goles, Boca.
1: Sí, y lo está haciendo todo por derecha, porque la verdad que entró muy bien Sebastián Villa y no lo pueden parar. Se está cansando de desbordar, Sebastián.
0: 42 minutos, 42-10, 42-11. 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Un puñado de goles que se ha errado Boca en este segundo tiempo. Impresionante la figura del partido, ya es Marchiori. Toma la pelota para Boca, Dilolo. Dilolo se equivoca, la entrega, marca en la mitad de la cancha Aguirre. Aguirre mandó la pelota atrás para Silvero. Silvero soltó para Mamana. Mamana para Silvero. Silvero en la salida para Vélez Arfield. Presiona Milton Jiménez. Silvero de pelotazo profundo. Va corriendo Aguirre. Pico habilitado Feller ahora. Lo empuja Blanco. Feller ganó. Va por la derecha. Corre por la pelota Feller. Viene con la pelota Feller. Feller soltó la pelotita para quien, para Pellegrini. Viene Pellegrini con la pelota por la mitad de la cancha. Marcó el ruso Casiva. Y ahora el contragolpe de Boca. ¿Con quien? Con Milton Jiménez. Cruza la mitad de la cancha. Encara a Milton. Encara foul. Foul de García. Molestado el 4. Lo empujó a Milton Jiménez. A 30 metros del arco de Vélez Arfield. Tiro libre para Boca.
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0: 43, Tati. 43 minutos de partido. 43 minutos de partido. Va a morir con esta el Vasco, ¿eh?
1: Sí, se termina con...